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4: Prácticas saludables.
5: Los hábitos saludables pueden transformar tu vida diaria. Adoptar una rutina que incluye ejercicio regular, una alimentación balanceada y un buen descanso no solo mejora tu salud física, sino también tu bienestar mental. En un mundo lleno de distracciones y opciones poco saludables, es crucial enfocarse en lo que realmente importa para mantener un estilo de vida óptimo. Una vida saludable es un estilo de vida en el que disminuimos los riesgos de enfermedades. Es también una vida en la cual priorizamos nuestro bienestar físico, mental y social. Por eso, es una vida en la que nos organizamos en nuestro entorno para el bienestar físico, mental y social. Así que nuestra salud va directamente conectada con nuestros hábitos físicos, psíquicos y sociales. A medida que la ciencia ha avanzado, se ha demostrado que estos hábitos no solo previenen enfermedades, sino que también contribuyen a una vida más plena y satisfactoria.
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0: Son las 6:30.

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Son las 6:43.

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0: Muy común que se haga esto allá en la presa de Zimapán, pues lamentablemente naufragó. En estos momentos continúan las labores de rescate por parte de Protección Civil Estatal para la localización de los cuerpos de las personas que perdieron la vida tras la volcadura de esta embarcación ahí en la presa Zimapán, a la altura de la comunidad de Loma Bonita. Esto es dentro del municipio de Cadereyta de Montes. De acuerdo con el último reporte, fueron 4 las personas que perdieron la vida y de estas ya se logró recuperar 1 de los cuerpos. Javier Amaya Torres, titular de Protección Civil en el estado, informó que los motivos del accidente fueron el sobrepeso de la lancha, debido a que es utilizada como taxi acuático y tiene capacidad para 6 personas. Sin embargo, al momento del accidente iban a bordo 9 personas, lo que seguramente influyó para que se generara esta volcadura de la lancha que llevó completamente a la pérdida de control. Precisó que de las 9 personas, incluyendo al lanchero, solamente pudieron salir 5. Las otras 4 se ahogaron en el lugar. Para el rescate de los cuerpos ya se activó un equipo especial.
1: Seguimos en las actividades de rescate, ya que en la zona donde se volteó esta lancha es una zona que sabemos que tiene muchísima profundidad, tiene hasta 70, 80 metros de profundidad en el lugar. Se está trabajando todavía. Seguimos en las actividades.
0: Y es que no es fácil. Imagínese usted, la presa Zimapán, usted la conoce, es un cuerpo enorme de agua, es una hidroeléctrica. Es así como funciona esta presa. Son 23 kilómetros de extensión, 23 kilómetros cuadrados, imagínese usted, y alcanza profundidades máximas de hasta 200 metros. Imagínese el reto que significa en estos momentos para los integrantes de Protección Civil que están ahí haciendo todas las labores de rescate de los cuerpos, el poder localizarlos. Bueno, pues se usaron instrumentos sonoros que fueron los que permitieron detectar que, pues en efecto, estas personas habían perdido la vida. Sin embargo, bueno, la labor de localización y rescate de los cuerpos va a ser sin duda un reto complicado que habrán de cumplir en las próximas horas, pero bueno, pues ya Javier Amaya también precisaba que se seguirá trabajando en tanto la luz del día lo permita y en caso necesario se retirarán para continuar las labores mañana en cuanto se cuente nuevamente con la iluminación necesaria para seguir con estos trabajos de rescate allá en la presa Zimapán. En otras

0: cosas, el presidente municipal de Corregidora, Chepe Guerrero, que a usted le habíamos tenido aquí informado acerca de lo que ha propuesto, y él insiste en la necesidad de que las leyes sean ajustadas para que los menores de 18 años que delincan como mayores, pues también enfrenten a la justicia como corresponde a los adultos. En esta insistencia se ha hecho todo el planteamiento legal necesario y ahora llevó esa propuesta al Senado de la República. Ahí se encontró con Ricardo Anaya, como usted sabe, representante por Querétaro, y ahí le presentó este documento que, bueno, seguramente también se entregará ya a otros legisladores para darle el cauce correspondiente.
1: Presenta el alcalde de Corregidora iniciativa en el Senado para juzgar con medidas más severas a los menores de edad que cometan delitos de alto impacto. El presidente municipal de Corregidora, Josué Guerrero Trápala, acudió al Senado de la República para presentar y socializar la iniciativa Querétaro por la Seguridad y la Justicia Especializada frente a delitos de alto impacto cometidos por adolescentes, propuesta que previamente impulsó ante el Congreso local con el objetivo de fortalecer las herramientas legales para atender casos excepcionales de violencia grave cometida por menores de edad. Durante su visita, el alcalde fue recibido por el coordinador del Grupo Parlamentario del PAN, Ricardo Anaya, a quien entregó la iniciativa para su conocimiento y análisis dentro de la Cámara Alta. El edil de Corregidora recordó que entre los principales ejes de la iniciativa destaca la posibilidad de actuar con mayor firmeza en casos de homicidio doloso, feminicidio, violación, secuestro y delincuencia organizada, siempre bajo criterios de proporcionalidad, evaluación individualizada, control judicial y atención especializada. Asimismo, se establece que cada caso deberá analizarse de manera particular, considerando factores como el entorno familiar, la historia personal, el desarrollo psicosocial, experiencias previas de violencia, situaciones de acoso escolar y riesgos de reincidencia. Para Noticias RTQ, Víctor Cabeza.
0: La lectura es uno de los hábitos que permiten ampliar la cultura, mejorar incluso la ortografía, facilitar las capacidades para el estudio y el aprendizaje, y por ello la importancia enorme que tiene. Bueno, pues ahora se busca fomentar la lectura en educación básica y media.
2: Fomentar el gusto por la lectura va más allá de la formación académica, es impulsar un hábito que puede acompañarnos toda la vida, afirmó el gobernador Mauricio Curi al encabezar el Encuentro Estatal de Mejores Prácticas para Impulsar la Lectura, donde se firmó un pacto para promover este hábito en instituciones de educación media superior y superior de la entidad. El mandatario estatal señaló que la tecnología acerca información, conocimiento y herramientas, pero también propicia una mayor dependencia a las pantallas, dispersa la atención y facilita la circulación de información de todo tipo. Por ello enfatizó que cada vez es más importante detenerse a comprender, reflexionar y construir un criterio propio, algo que afirmó, solo se logra leyendo.
3: La lectura se te abre el mundo, que leer un libro te da mucho más, pero mucho, mucho más que ver una película, porque, o mucho más que ver una serie de televisión, porque leer un libro te dice lo que está pensando la otra persona, las intenciones que tiene la otra persona. Un libro te dice a lo que huele la zona que está pasando. Un libro te hace que la imaginación de lo que tú estás viendo sea mucho mejor que la película.
2: En este marco reconoció a las instituciones docentes, directivos y organizaciones que se suman a este esfuerzo e impulsar esta iniciativa cuya causa es la formación de nuevas generaciones de lectores. Durante el evento se destacó la importancia de estar en contacto con los libros, pues estos abren mundos, estimulan la imaginación y ayudan a formar personas informadas, críticas y mucho más creativas. De ahí que dicho encuentro represente la oportunidad de realizar acciones concretas para hacer de la lectura un hábito cada vez más presente entre la y los estudiantes. Informó para Noticias RTQ, Viviana Ávila y Manuel Tobar.
0: Se entregó infraestructura y equipamiento deportivo para un sector de la educación.
2: El gobernador Mauricio Curi González encabezó la entrega de infraestructura educativa consistente en la construcción de un auditorio en la Escuela Secundaria General número 4 Benito Juárez, en la colonia Lomas de Casablanca del municipio capitalino, acción que significó una inversión municipal superior a los 31.8 millones de pesos para beneficio de más de 1.774 alumnos. Ante la comunidad estudiantil del plantel, se destacó que se trata de un acto destinado a generar entornos escolares óptimos para el desarrollo integral de la niñez queretana, y en compañía del presidente municipal Felifer Macías, el mandatario estatal atestiguó la distribución de mobiliario escolar y equipamiento deportivo a las y los estudiantes de la institución educativa.

0: Durante la ceremonia, Curi González recorrió las instalaciones del complejo escolar, donde interactuó con las alumnas y alumnos para conocer de primera mano el impacto de dicha infraestructura para la actividad física y formativa, tarea que constituye parte del compromiso del gobierno estatal con el fortalecimiento de la educación. Posterior a entregar las llaves del auditorio al director de la escuela, se refirió que esta infraestructura se edificó gracias a la participación ciudadana, quienes votaron en el programa de consulta de obra pública, y entre más de 150 proyectos participantes, la secundaria general número 4, la más grande en la zona sur de la capital, ganó la construcción del auditorio con capacidad para más de 1.500 personas, que incluye gradas y un estrado. Informó para Noticias RTQ, Viviana Ávila y Manuel Tobar.
1: En Querétaro tenemos muy buenos policías, manifestó el gobernador del estado al subrayar que tenemos en el estado la mejor percepción que hay de las corporaciones policíacas. Mire, cuando se hace la comparación en torno a lo que la ciudadanía dice que percibe en cuanto a partidos políticos, por ejemplo, es mucho más mala que lo que se percibe de la policía en Querétaro.
0: En Querétaro tenemos buenos policías y yo creo que los partidos políticos a nivel nacional le deben mucho al país. Así lo manifestó el gobernador del estado, Mauricio Curi, al ser cuestionado sobre la percepción ciudadana que ve a los partidos políticos más corruptos que a los policías. Y es que de acuerdo con el último estudio desarrollado por el Instituto Mexicano para la Competitividad, con base en datos del INEGI, se señala un comportamiento sumamente inusual en la entidad queretana, al mantener la percepción de corrupción más baja de todo el país, con un 67%. Demostrando confianza en las autoridades locales. Caso contrario, ocurre con los partidos políticos, que son cuestionados por la asignación millonaria de recursos y la desconfianza en las autoridades electorales. En este sentido, el mandatario estatal resaltó a la corrupción como el gran problema del país.
2: Es que mira, yo creo que la sociedad tiene que ser mucho mejor que los servidores públicos, porque a partir de la sociedad es como puede haber mejores jueces, puede haber mejores policías, puede haber mejores servidores públicos. Y en ese momento tendremos mejores servicios.
0: Puntualizó que desde su perspectiva los partidos le deben mucho a México, pues los impuestos son para que se regresen a las personas y no para su beneficio. También indicó que se podría calificar como corrupción aquellos proyectos inviables financieramente y que no cuentan con el apoyo social. Informó para Noticias RTQ, Viviana Ávila y Manuel Tobar.
1: Bueno, pues se reanudó la sesión del Congreso, que ayer había declarado un receso de 24 horas y que fue empleado, como lo habían expuesto inicialmente, para lograr las negociaciones y los acuerdos que permitieran finalmente la elección de uno de los integrantes de la terna, que como está estipulado, tiene que mandar el Ejecutivo, cumplió con mandarla, y el Congreso es quien tiene que decidir quién de esos tres ocupa la titularidad de la Fiscalía Anticorrupción en el estado. Como ayer no se habían logrado los acuerdos necesarios, se tomó este receso de 24 horas. Hoy finalmente regresaron a la sesión, la reanudaron y lograron la elección. Ya tenemos al titular de la Fiscalía.
0: Carlos de los Cobos Sepúlveda fue designado por el Congreso Estatal como el nuevo titular de la Fiscalía Especializada en el Combate a la Corrupción de Querétaro para un periodo de 9 años, comprendido desde este 18 de junio hasta el 17 de junio del 2035. La decisión se tomó con 20 votos a favor, ello pese a los enfrentamientos y señalamientos entre las bancadas del PAN y Morena, dado que por un lado se defendía la legalidad del procedimiento, por parte de la oposición se cuestionaba el mismo. Tras la votación, los diputados señalaron que el nuevo fiscal cuenta con el perfil técnico y la experiencia necesarios para encabezar la institución. Cabe señalar que Carlos de los Cobos fue uno de los tres perfiles incluidos en la terna enviada por el gobernador Mauricio Curi González al Poder Legislativo, junto con Juan Manuel Martínez López y María Elena Guadarrama Conejo. Importante mencionar que durante las entrevistas realizadas por la Junta de Coordinación Política de la Legislatura, el ahora fiscal sostuvo que uno de sus principales objetivos sería fortalecer la autonomía de la Fiscalía Anticorrupción, impulsar diagnósticos sobre la incidencia de actos de corrupción en el estado y consolidar mecanismos de prevención e investigación. Informó para Noticias RTQ, Viviana Ávila y Manuel Tobar.
1: Bueno, pues finalmente ya hay titular de la Fiscalía Anticorrupción. Y déjeme decirle quién es. Es un hombre que obtuvo el doctorado en Derecho con mención honorífica por la Universidad Panamericana en la Ciudad de México. También

0: Tiene maestría en justicia constitucional y garantías electorales por la Universidad de Castilla en La Mancha, España. Tiene especialidades como, por ejemplo, la de Derecho Constitucional, Amparo, Justicia Electoral y Protección Constitucional de Derechos Políticos. Es licenciado en Derecho por la Universidad Autónoma de Querétaro y su carrera, bueno, pues tiene una brillante trayectoria en el Poder Judicial y fue postulado por el Poder Legislativo para las magistraturas de tribunales colegiados de circuito, nombrado fiscal especializado en combate a la corrupción del Estado de Querétaro. En fin, pues toda una personalidad en el ámbito jurídico. Él es ya el nuevo titular de la Fiscalía especializada en el combate a la corrupción. Y en otras cosas, el Instituto Electoral del Estado busca combatir la violencia digital.
1: El Instituto Electoral del Estado de Querétaro, a través de la Comisión de Igualdad Sustantiva, presentó el documento Anatomía de la Violencia Digital en el Ámbito Electoral, en coordinación con la Defensoría de los Derechos Humanos de Querétaro, en el marco de la Jornada Democracia Violeta, por una participación libre de violencia digital. La publicación contiene información para la ciudadanía, sobre todo para mujeres que participan o desean involucrarse en política, a fin de que puedan identificar diversas conductas que pueden constituir violencia en el contexto político electoral. La presidenta de la comisión, la consejera electoral Alma Fabiola Rodríguez Martínez, señaló que la violencia digital es un tema de gran relevancia, por lo que la obra busca nombrar, visibilizar, prevenir y denunciar distintas prácticas que atentan contra los derechos de las mujeres. La consejera electoral del INE, Rita Bel López Vences, reconoció al IEQ por dotar de información a la ciudadanía, en particular a las mujeres, durante la jornada Democracia Violeta, por una participación libre de violencia digital en las instalaciones del IEQ. Fue presentada una ponencia magistral a cargo de Rita B. López y se llevaron a cabo dos paneles. Los temas abordados fueron: Debugueando la democracia, un parche crítico contra la violencia digital; violencia política contra las mujeres en entornos digitales; obligaciones internacionales de los estados; mujeres en la era digital, inclusión tecnológica, violencia digital y desafíos frente a la brecha de género y ciberseguridad y mujeres, contexto mexicano y riesgos digitales. Para Noticias RTQ, Aurora Vizcaíno Ruiz.
0: Estamos ya a mitad de año, estamos en junio y dentro de un mes estará saliendo a la Basílica de Guadalupe la famosísima peregrinación de queretanos al Tepeyac. Así es que ya algunas instancias que normalmente acompañan a este grupo se están preparando. Tal es el caso de Protección Civil Estatal.
2: La Coordinación Estatal de Protección Civil informó que ya se alista lo que será el operativo de acompañamiento con motivo de la peregrinación a la Basílica de Guadalupe, a realizarse el próximo mes de julio. Javier Amaya Torres, titular de la dependencia, informó que desde hace meses se mantienen reuniones con la diócesis de Querétaro, quien es quien encabeza esta peregrinación, para saber los pormenores sobre los horarios y las fechas precisas, a fin de ir alistando al personal que se estará asignando para dar acompañamiento.
3: La diócesis de Querétaro ya tiene mucha experiencia en esta cuestión. Están muy bien organizados, estamos ya muy bien coordinados con todos los estados y los municipios de aquí del mismo estado de Querétaro. Todos los que siempre participan, ya estamos reportando las posibles cantidades de personal que se va a asignar para ir haciendo el acompañamiento.
2: Amaya Torres indicó que para este 2026 se volverá a dar el acompañamiento a los contingentes desde su salida del estado hasta su llegada a la Basílica de Guadalupe. Precisó que entre las atenciones más recurrentes están los esguinces, casos de deshidratación y descompensaciones. Informó para Noticias RTQ, Viviana Ávila y Manuel Tobar.
0: La 17ª zona militar instalará este próximo viernes en el municipio del Marqués esa exposición con la que normalmente buscan hacer que los ciudadanos en general conozcamos un poco más acerca de lo que son las Fuerzas Armadas y todo el trabajo que realizan.
4: Llegará la exposición militar Conin al municipio del Marqués este viernes 19 de junio. Con la finalidad de que la ciudadanía queretana conozca las actividades que realiza el personal de las Fuerzas Armadas, la 17ª Zona Militar con sede en Querétaro instalará este viernes 19 de junio la exposición militar denominada Conin en el Centro Municipal El Marqués, en la antigua Hacienda de Jesús María, en un horario de 8 de la mañana a 2 de la tarde. Como parte de la exposición, las Fuerzas Armadas instalarán diversos módulos para dar a conocer a la población sobre el plan de N3C, la Estación Meteorológica de la Fuerza Aérea Mexicana, reclutamiento, además del equipo y vestuario castrense y vehículos militares.

0: hectáreas. Por parte de la Secretaría de Seguridad Pública y Protección Civil del Marqués, habrá minipista de obstáculos, exhibición de vehículos oficiales y atención de salud mental y adolescencia. Cabe resaltar que la exposición militar CONIN ha recorrido ya varios municipios del estado y se prevé que continúe visitando más demarcaciones, todo con el objetivo de reforzar la confianza que tiene la población en sus Fuerzas Armadas. Para Noticias RTQ, Víctor Cabeza.
1: El Servicio Meteorológico Nacional dice que hoy por la noche y mañana habrá lluvias fuertes.
0: Se prevén lluvias muy fuertes en gran parte del estado de Querétaro para este jueves y viernes. De acuerdo con información del Servicio Meteorológico Nacional, para este jueves y viernes se prevén lluvias muy fuertes, de hasta 75 milímetros, para la zona metropolitana, sur y partes altas de la Sierra Queretana, las cuales podrían estar acompañadas de descargas eléctricas y caída de granizo, pudiendo generar encharcamientos, deslaves e inundaciones. Según la dependencia federal, las lluvias serán causadas por un canal de baja presión en el norte y centro del país, una línea seca en el noreste del territorio nacional, inestabilidad atmosférica y la aproximación de un frente frío a la frontera norte de México, así como por un segundo canal de baja presión sobre el oriente y sureste de la República Mexicana, en combinación con la onda tropical número 8. Por tal motivo, se recomienda a la población queretana mantenerse pendiente de la información emitida por autoridades de Protección Civil, poner especial atención en niños y adultos mayores y reportar cualquier emergencia a la línea 911. Para Noticias RTQ, Víctor Cabeza.
1: En el municipio de Arroyo Seco, concretamente en Puerto de Ayutla, inició una obra que puede resultar muy importante para la población de la zona.
2: Cumpliendo con el compromiso de llevar desarrollo hasta los rincones del municipio más alejados, el presidente municipal Fernando Sánchez Gil de Arroyo Seco dio el banderazo de inicio a la construcción de pavimentación a base de concreto hidráulico en la localidad de Puerto de Ayutla. La obra forma parte del amplio programa de obra pública que impulsa su administración para transformar la calidad de vida de las familias de la Sierra Gorda y de su municipio. Gracias a las gestiones permanentes para atraer mayores recursos y beneficios, esta acción cuenta con una inversión cercana al $500,000 provenientes del Fondo de Infraestructura Social para las entidades, el FICE. El arranque se realizó en compañía de autoridades estatales, representantes municipales y los propios habitantes de la comunidad, quienes por años esperaban esta solución. Durante mucho tiempo, este acceso presentó un deterioro considerable por el paso del tiempo y las condiciones climáticas, lo que dificultaba el tránsito diario y representaba riesgos para peatones y vehículos. Con esta pavimentación se transformarán las condiciones de la viabilidad, se garantizará mayor durabilidad, facilitará la movilidad, reducirá tiempos de traslado y ofrecerá mayor seguridad para todos los usuarios. Informó para Noticias RTQ, Pedro Sierra.
1: Vamos a mensajes y en un momento más estaremos de regreso con usted. Hoy es día de juego de la selección mexicana, así es que bueno, pues sabemos que muchísimos están pendientes de esto y por lo tanto le informo, sigue el marcador en ceros. Volvemos. 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

0: Regresamos.
1: Miren lo que son las ganas de festejar y la emoción que se vive con el Mundial. Resulta que aún no termina, apenas han transcurrido algo así como 25, 26 minutos del partido México-Corea y resulta que ya allá en la Ciudad de México muchísimas personas están festejando en el Ángel de la Independencia. Claro que, bueno, pues ahí deben de estar también pendientes de en sus dispositivos seguramente de la señal del fútbol o en los bares y lugares cercanos, pero por lo pronto ellos ya se fueron a festejar. Ya están en la celebración, ya están con el ánimo de que México pueda ganar en este segundo encuentro en el Mundial 2026. Así las cosas allá en la capital del país. Y volviendo a la información local, le platico que el presidente municipal de Querétaro dijo que habrá mesa de diálogo para quienes se oponen a las obras en Cerrito Colorado.
2: Después de que se presentara una manifestación en la cual se expresa la oposición a la construcción de obras en Cerro Colorado, el presidente municipal de Querétaro, Felipe Fernando Macías, dio a conocer que se pedirá que se sostenga una mesa de diálogo entre las autoridades competentes y las personas inconformes para revisar este tema.
3: En el plan orden en la ciudad de Querétaro es respeto y restricto a los reglamentos.

las leyes. Y blindaje total de nuestras áreas naturales protegidas. No se puede tocar un solo centímetro de un área natural protegida. Yo lo que pido con toda claridad es que se informe de justamente cuáles son estas áreas naturales protegidas. Hay muchos predios en toda la ciudad que pueden tener su uso de suelo, que ni siquiera tiene que ver con la administración, como es el caso.

0: que los eventos se realicen en un ambiente festivo y familiar, con imágenes. De David Peregrino, informó Aurora Vizcaíno Ruiz, Noticias RTQ.
1: La remodelación del Centro Educativo y Cultural Manuel Gómez Morín propició una mayor afluencia tanto de usuarios como de participantes en los diferentes cursos que ahí se imparten.
0: Beatriz Aguilera Becerril, directora general del CSEC Manuel Gómez Morín, ha dado a conocer que se ha duplicado la afluencia debido a la mejora en la infraestructura que ha habido durante estos últimos años, por lo cual hizo un llamado a la ciudadanía a que acudan y aprovechen la oferta cultural y académica del recinto.
2: Tenemos los 40,000 visitantes, quizás ha subido un poquito más al mes, porque efectivamente no solamente tenemos el domo, sino estamos estrenando, si ustedes se fijan, equipo de audio. Entonces eso también ha incrementado a que tanto las instituciones educativas, gobierno del estado y externos nos pidan el espacio para los eventos. Entonces ahorita que estén en el evento van a escuchar el sonido, que la verdad es padrísimo, ¿no? Ahora sí luce mucho y mejoras, pues estamos dignificando los espacios. Ustedes ven, tenemos mobiliario nuevo.
0: Recordó que este fin de semana se realizará otra edición de Pasaporte Turístico, que tendrá muestra gastronómica artesanal y emprendedora de los municipios de Huimilpan, El Marqués, Pedro Escobedo y Corregidora, a la par de los sábados de talento en el Jardín A. Además, llamó a estar al pendiente de la oferta de la Feria de Talleres, puesto a que son de los más concurridos. Mayor información la puede consultar a través de las redes sociodigitales del CSEC Manuel Gómez Morín. Con imágenes de David Peregrino, informó Aurora Vizcaíno Ruiz, Noticias RTQ.
1: Le recuerdo que el próximo 20 de junio es el último día para renovar la tarifa Unidos.
3: Las y los usuarios del transporte público que forman parte del programa Tarifa Unidos en Querétaro tienen hasta el próximo 20 de junio para realizar el refrendo y conservar el beneficio que les permite pagar únicamente 2 pesos por viaje en las unidades de Crobús. De acuerdo con la Agencia de Movilidad en el Estado, la renovación aplica solo para estudiantes y personal que presta algún servicio a la comunidad, por lo que adultos mayores y personas con discapacidad no deberán renovar. Los que renuevan deberán completar el refrendo presentando los siguientes documentos: CURP, comprobante de domicilio con antigüedad no mayor a 3 meses, copia de identificación oficial, correo electrónico, número telefónico de contacto, y en algunos casos también será necesario acreditar la pertenencia a alguna de las instituciones o sectores que reciben este beneficio. La AMEC advirtió que quienes no completen el proceso dentro del plazo establecido perderán automáticamente el beneficio. Para facilitar el trámite, las y los usuarios pueden consultar requisitos y subir la documentación de manera digital mediante la aplicación Crobús, el portal oficial de la agencia amec.gov.mx y el chat institucional 446-117-1516. Informo para Noticias RTQ, Viviana Ávila y Manuel Tobar.
1: Y la Agencia de Movilidad en el Estado informa que el próximo 1 de agosto iniciará el pago con tarjeta en el transporte público en San Juan del Río.
3: A partir del 1 de agosto, usuarios del transporte público en San Juan del Río pagarán sus traslados con tarjeta de prepago Crobús, informó la Agencia de Movilidad en el Estado. El director de la AMEC, Gerardo Juan Alo Santos, indicó que con esta medida se permitirá que el cobro se mantenga sin cambios y respetando la tarifa de 10 pesos, lo cual quedó acordado en las diversas reuniones con los concesionarios del transporte público en la zona. Refirió que esta medida forma parte del proceso de modernización del sistema de transporte en dicha demarcación, acciones que van en beneficio de los usuarios, quienes antes pagaban en efectivo sus traslados.
4: Hemos, por supuesto, antepuesto el interés que tenemos en ambas partes para que los usuarios del transporte público no tengan un aumento en el pago de su tarifa de 10 pesos. Y también hemos acordado que a partir del 1 de agosto se implementará en San Juan del Río también la tarjeta general de pago, donde esta tarjeta descontará los 10 pesos y con ello ir modernizando y seguir modernizando nuestro sistema de transporte en San Juan del Río.
3: Respecto a Tarifa Unidos, indicó que este beneficio se mantiene vigente con un costo de 2 pesos.

0: emocional para agasajarle a ella en su día. Es por ello que para el próximo Día del Padre, los mexicanos gastarán en promedio 1.601 pesos en regalos, de acuerdo con datos de la plataforma de comercio electrónico Tienda Nube, mientras que para el Día de la Madre, el desembolso fue mayor y se ubicó en alrededor de 2.000 pesos. Según la Cámara Nacional de Comercio, Servicios y Turismo, existe una diferencia de casi 400 pesos. Este año los consumidores prefieren regalos para papá ligados al estilo y el cuidado personal, donde destacan la ropa, los tenis y los artículos deportivos. La compra de artículos también se asocia a la adquisición de artículos alusivos a la temporada de la Copa Mundial. Pero no todo es material, ya que hay quienes prefieren celebrar con experiencias como comidas en casa o salidas a restaurantes. Cabe señalar que en el país existen alrededor de 22.1 millones de hombres que son padres, en contraste con 38.3 millones de mujeres que son madres. Esto según datos del INEGI. Para Noticias RTQ, Nancy Magaña.
1: Y la Cámara de Comercio de Querétaro considera que este fin de semana les va a ir bien.
2: 900 millones de pesos espera captar el sector comercio en Querétaro durante la próxima celebración del Día del Padre. El presidente de la Cámara de Comercio de Querétaro, René Loya Poletti, estimó que para este próximo domingo, alrededor de 14.000 negocios queretanos puedan verse favorecidos con el alza en sus ventas, siendo los restaurantes, cines, ropa, calzado y electrónicos los giros mayormente beneficiados en este día.
3: Y lo que para Querétaro refleja un aproximado de 900 millones de pesos. ¿Cuáles serán los giros más beneficiados? Restaurantes, cines, ropa, calzado, productos electrónicos. Estimamos que alrededor de 14.000 negocios se verán beneficiados en Querétaro.
2: El representante de los comerciantes queretanos establecidos invitó a la población a festejar a los padres de familia en negocios locales y familiares, precisando que en esta fecha se registra un gasto promedio por hogar de 2.200 pesos, añadiendo que a nivel nacional se proyecta captar una derrama económica de 48.500 millones de pesos. Para Noticias RTQ, Víctor Cabeza.
1: Continuará abierto el censo de personas autistas que ha venido realizando el municipio de Querétaro.
4: El municipio de Querétaro ha dado a conocer que el censo de personas autistas aún se mantiene abierto, solamente que será necesario subir los datos a través de la app Ciudad CRO. Lo anterior lo dio a conocer Gabriela Valencia, directora del sistema DIF en la capital. Además dio los pormenores sobre el estudio que han realizado.
5: El censo es 1.502 hasta la fecha en esta segunda etapa, es decir, a partir de que estaba ya la aplicación, porque antes era por WhatsApp, por chatbot. Llevamos un total, 1.500 en esta segunda etapa, 91 registros.
4: Referente al centro de autismo que se buscará construir, en la capital mencionó que han tenido la oportunidad de visitar centros de autismo en Ecatepec y Zapopan, a modo de referencia. También mencionó que se han realizado trabajos de concientización en la MEC y en el Aeropuerto Internacional de Querétaro. Puede tener mayor información a través del sitio www.municipiodequeretaro.gob.mx. Con imágenes de Manuel Tobar, informó Aurora Vizcaíno Ruiz, Noticias RTQ.
1: A veces dicen la mejor manera de que el arte llegue a la gente y lo conozca es llevando el arte a las calles. Y lo hemos visto, por ejemplo, con algunas exposiciones que se han hecho. Ya sabe usted, tuvimos una preciosa, por cierto, tanto de fotografía como otra de escultura, ahí sobre los arcos. Bueno, pues ahora el municipio de Querétaro está invitando a una exposición que va a ser itinerante en los mercados.
4: El municipio de Querétaro, a través de la Secretaría de Cultura y la Dirección de Servicios Complementarios, invita a la exposición itinerante de fotografía que se lleva a cabo del 4 de junio al 26 de julio en 8 mercados municipales, con el objetivo de fortalecer la presencia de la oferta cultural y el arte en los espacios públicos. La muestra, integrada por 11 fotografías, ya se presentó el 5 de junio en el mercado del Tepetate y el 13 de junio en el mercado Escobedo, donde captó la atención de cientos de personas que transitan por estos espacios. El próximo 20 de junio llegará al mercado Lázaro Cárdenas y el 24 al mercado Morelos, ubicado en la colonia Obrera. Para el mes de julio, la exposición se presentará el día 4 en el mercado de la Cruz, el 11 en el mercado de las Flores, el 18 en el mercado Hidalgo y el 26 en Lomas de Casablanca. Entre las y los participantes se encuentran Sergio Flores, José Roberto Reyes García, Jesús Omar Domínguez Méndez, Héctor Alejo, César Zavala, Arturo Pérez y Pérez, Citlali Medal, Rafael Pérez Siliceo y Marcelo Martín Moya Esquirós, quienes plasman en sus fotografías su aprecio por la ciudad.

0: a través de la lente. Para Noticias RTQ, Aurora Vizcaíno Ruiz.
1: Pedro Sierra nos hace un recuento sobre lo que fue Cadereyta. Ocupaba, imagínese usted, lo que hoy son 8 municipios.
2: Hablar de la Alcaldía Mayor de Cadereyta es referirse a una de las divisiones territoriales más importantes del virreinato. Así lo refirió la maestra María Buenaventura Olvera Muñoz, cronista de Cadereyta de Montes, Querétaro.
3: Originalmente esta alcaldía estuvo en Guanajuato. La transfieren a San Pedro Aguacatlán, donde están las minas, un centro minero. Y para 1653, 13 años después de la fundación de la Villa de Españoles de Cadereyta, es transferida esta cabecera y alcaldía mayor a Cadereyta. Y abarca lo que hoy son 8 municipios del estado de Querétaro.
2: Su origen se sitúa en San Pedro Aguacatlán, el centro minero por excelencia de la región donde se concentraba la extracción de oro y plata. Sin embargo, 13 años después de la fundación de la Villa Española de Cadereyta en el año de 1653, se decidió trasladar oficialmente la cabecera y sede de esta alcaldía mayor a dicho poblado. Desde entonces, su jurisdicción integró lo que hoy corresponde a 8 municipios: Cadereyta de Montes, Peñamiller, San Joaquín, Pinal de Amoles, Jalpan de Serra, Landa de Matamoros, Arroyo Seco y Tolimán, un territorio estratégico durante los siglos XVII y XVIII, además de su inmensa riqueza minera, guarda un invaluable legado cultural y ancestral.
3: Porque en todo este territorio tenemos también zonas arqueológicas de mucha importancia, desde Jalpan, Tancama, hasta Cadereyta, Toluquilla, en San Joaquín, Ranas. Y bueno, finalmente todo este territorio histórico es de mucha importancia en el tiempo del virreinato, siglo XVII, siglo XVIII.
2: Aún así, Cadereyta conserva aún su identidad como el núcleo histórico, económico y cultural que dio forma a la gran región norteña y serrana de Querétaro, informó para Noticias RTQ Pedro Sierra.
1: Del 24 al 26 de julio se efectuará el encuentro Voces de los Pueblos.
2: Con el firme propósito de preservar, difundir y fortalecer la cultura, las medicinas tradicionales y los saberes de los pueblos indígenas y afroamericanos, el Ayuntamiento de Landa de Matamoros, a través de la Coordinación de Turismo y Huellas Ancestrales, invita a la población en general al sexto encuentro de Voces de los Pueblos.
4: Bueno, la asociación se llama Huellas Ancestrales AC, se fundó hace 8 años. Y nos dedicamos precisamente a la preservación y difusión de la tradición, medicina y cultura de los pueblos originarios y afromexicanos. Tenemos un evento en puerta que es el sexto encuentro de las Voces de los Pueblos, es nuestro evento insignia. Se va a realizar en el municipio de Landa de Matamoros, en el jardín principal. Va a ser un evento biocultural donde se va a tener un tianguis de artesanías, donde puedan venir a ofrecer productores orgánicos o artesanos tradicionales sus productos.
2: Durante los 3 días de actividades, los asistentes podrán participar en un amplio abanico de experiencias, recorrer el tianguis tradicional con artesanías, plantas medicinales y gastronomía local, elaborada directamente por las comunidades, asistir a talleres y charlas sobre herbolaria y tradiciones, recibir terapias y masajes tradicionales, participar en ceremonias sagradas, vivencias de temazcal del sol, así como conocer proyectos de ecoturismo sustentable.
4: Claro que sí, nos pueden contactar, ya sea directamente en nuestra página de Facebook, que es Huellas Ancestrales AC, también al WhatsApp, que es el 715-144-4433, y a través del correo electrónico huellasancestralesac@gmail.com.
2: Correcto. Informó para Noticias RTQ, Pedro Sierra.
1: El 21 de junio se conmemora a los apicultores y toda la labor que realizan para seguir con la producción de miel.
5: Las asociaciones de apicultores en todo el mundo establecieron esta fecha 21 de junio para conmemorar la actividad tan importante que realizan quienes se dedican al cuidado de las abejas. Reconocer la labor que realizan los apicultores contribuye a generar políticas públicas que favorezcan la actividad apícola en el mundo, considerando que especialmente las abejas necesitan de la mano humana para lograr la subsistencia. Su trabajo consiste en cuidar de las abejas de manera continua y responsable, con el objetivo de proveerles la vigilancia, el cuidado y las condiciones ambientales necesarias para que produzcan los alimentos que interesan al ser humano, con la miel, la jalea real, el polen, la cera, propóleos, veneno, entre otros productos. Las tareas diarias que lleva a cabo un apicultor son el cuidado, vigilancia y reproducción de las colmenas, crianza de las abejas reinas para comercializar.

0: realizar con granjeros, manejo sanitario del apiario, extracción, cuidados y comercialización de los productos elaborados. Algunos crían abejas obreras y zánganos para su propio reemplazo o para la venta. Las abejas, productoras del nutritivo y dulce alimento que es la miel, se encuentran en peligro de extinción a causa del daño ambiental. Sin embargo, gracias a la intervención de los apicultores, es que se realizan los esfuerzos para salvar su existencia. Para Noticias RTQ, Nancy Magaña.
1: Y bueno, voy a contarle una historia de abejas, porque parece increíble, pero resulta que en plena ciudad de Querétaro, un auto se encontraba estacionado en la calle Farallón, casi en el cruce con Avenida de la Luz, en la colonia Garambullo. Esto es en el municipio de Querétaro. Y en cuestión de minutos, se cubrió de abejas. Los propietarios señalaron que las abejas comenzaron a llegar para posarse sobre el vehículo y al pasar el tiempo llegaban más y más de estos insectos hasta que cubrieron por completo la parte de la cajuela, pero de que ya no se veía nada. Se especuló que posiblemente ahí se encontraba la abeja reina, por lo que se informó a las autoridades a través de la línea de emergencias para evitar que pudieran causar alguna picadura a los vecinos. No hubo ninguna afectación, ya que las autoridades explicaron que al tratarse de abejas migratorias, no harían un panal sobre el auto y solo estarían descansando, por lo que ellas mismas se retiraron fácilmente después de eso.
2: Pues mire, sí son hermosas y muchas gracias por todo lo que nos dan, pero también dan miedo y sobre todo cuando son tantas, imagínense nada más. Y bueno, en otras cosas, enviamos nuestra felicitación al Diario de Querétaro por la edición de la revista La Rueda.
0: En un evento muy especial que reunió a varios actores sociales de los medios de información y políticos, como el titular de la Secretaría de Desarrollo Sustentable, Marco del Prete, quien celebró el lanzamiento de la revista La Rueda, destacando que es una herramienta necesaria para el análisis, la reflexión y el diálogo que marcan el rumbo del Estado. La revista multimedia La Rueda, editada por el Diario de Querétaro, gira de nuevo con su segunda edición dedicada a las empresas, instituciones y profesionistas locales más exitosos en el camino hacia la especialización y la certificación de su liderazgo en los diferentes sectores económicos. La revista, titulada Bien Hecho en Querétaro, es una revisión de las empresas con mejor reputación y procesos corporativos, buenas prácticas y compromiso social y laboral, sometidas a evaluaciones rigurosas en algunos casos con sellos de trascendencia internacional. La Rueda tiene distribución exclusiva para suscriptores en las versiones impresa y digital de Diario de Querétaro y El Sol de San Juan del Río, aunque también se encontrará en más de 200 puntos estratégicos de la zona metropolitana y San Juan del Río. La Rueda, en esta edición, consta de 22 reportajes escritos y en video, todos alojados en el canal de YouTube de Diario de Querétaro, así como en su página web y en todas sus redes sociales. Para Noticias RTQ, Nancy Magaña.
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4: La llegada de Pamela Conti al timón de Gallos Blancos en la Liga MX Femenil echó a andar una reestructuración a fondo en redes sociales a través de un video. Gallos Blancos presentó 8 refuerzos. Los nombres de las nuevas jugadoras plumíferas son las defensas Ámbar González, procedente de Mazatlán, y la estadounidense Ali George. En el medio campo se incorporan Naomi Grimaldo y Camila Vite, exjugadora de Pumas. Además, se da la llegada en la portería de la tapatía Carla Morales. En la ofensiva queretana se integran Enequia Luniamila, exdelantera de Juárez, Dilari Heredia Beltrán, que proviene de Tigres, y también Laisha Espinosa, exjugadora de Mazatlán. 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Este 27 de junio llegarán las emociones del deporte motor a Querétaro con la sexta fecha de la NASCAR México Series. El piloto del auto 22 de Quaker State, Santiago Tobar, protagonizó una buena remontada en la fecha 5, esto en el óvalo de Aguascalientes, finalizando en el top 5 de la categoría estelar, y ahora busca aprovechar ese impulso para subir al podio en Querétaro. Hasta el momento, la NASCAR México tiene en primer lugar a Rubén García Jr. con 215 puntos, le sigue Eloy Falcón con 199 y en tercero está Alex de Alba sumando 198. Completan el top 5 Rubén Robelo y Rodrigo Rejón con 180 y 178 puntos respectivamente. 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

0: 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En el auditorio del Centro de Desarrollo Comunitario de Cerrito Colorado, la Asociación Queretana de Deportes de Contacto Amateur y Profesional realizó la entrega de acreditaciones a 38 academias afiliadas. El evento fue encabezado por la profesora Edna Mondragón Quijano, presidenta de dicha asociación, y por el director de calidad para el deporte del INDEREC, el doctor Manuel Copello Janjaque. Antes de arrancar el evento, se dio un open mat sparring, donde las academias demostraron sus actitudes y fortalezas ante el público presente. Durante la entrega de certificados, se reconocieron a las academias, las autoridades y los profesores presentes. 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
1: Gracias a Toño Romero por la información deportiva y agradezco también a mis compañeros en la producción, Andrés Segura, Cristian Aviña, Alfonso Sánchez y Aldo Martínez. Y claro, gracias a usted que nos hace el favor de seguir la señal de Radio y Televisión Querétaro. Hoy cerramos este espacio con Colors, uno de los temas mundialistas más famosos. Buenas noches.

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9: Son las 7, con 59 minutos.
10: ¿Cómo está usted? Qué gusto saludarle. Mi nombre es José Luis Almada y tendré el privilegio de recordar cómo conocí, qué fue lo que viví en algunos momentos importantes con figuras indiscutibles en la vida artística de México. 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

Bienvenidos, bienvenidos nuevamente, amigas, amigos. Esta noche estaremos tintaneando un buen rato. Quienes lo hayan conocido sabrán que el caballero homenajeado esta noche tenía un corazón inmensamente noble. Y quienes escuchen su nombre y sus muchas andanzas por primera ocasión, pues significa que son muy jóvenes y desde luego quizá en su familia, en cierta generación, encontrarán algunas respuestas. Por lo pronto, quiero platicarles que vamos a hablar del señor Germán Valdés, Tintán. Y con su permiso, carnalillos, vamos a iniciar. El haberle visto en

0: innumerables películas casi cada domingo en eso que llamaban matiné, por ser proyectadas las películas en horario matinal, desde luego. Nos fuimos haciendo auténticos fans de este señorón simpático, tan lleno de energía, con un real desenfado, en películas como Sinbad el Mariano, el Ceniciento, Chucho el Remendado y muchas, muchas películas más que hicieron que la chiquillada a la que yo pertenecía en aquel entonces, perdón, formáramos un verdadero eterno club de seguidores de don Germán Valdés Tintán. Lo que cantaba Tintán muy bien cantado, por cierto, en su estilo de comedia, medio locochón, claro, pero le ponía un jícamo especial, como de chistorete romántico, una curiosa combinación. Las exageraciones de sus aventuras increíbles y bailadoras eran una mezcla que dinamitaba cualquier intención de aburrimiento. Así don Germán, nacido realmente en la Ciudad de México, pero avecindado luego en la lejana Ciudad Juárez, por causa de actividades aduanales de su señor padre, don Rafael, y ese papá también había estado en el estado de Veracruz, andaban de la Seca a la Meca. El caso es que buena parte de la adolescencia de Germán Valdés Tintán la pasó en el norte del país. Allá estaba la moda de los pachucos, asentada sobre todo en una ciudad que se llama Los Ángeles, en California. Vamos a continuar con este homenaje a don Germán, pero con su permiso, vamos a escuchar una canción con su sobrino, Cristian Castro.
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Y continuamos con este homenaje al señor don Germán Valdés, Tintán. Les diremos a ustedes que Germán, a los 19 años, inició su actividad trabajando en la radio, fíjense ustedes, en una estación de radio de Ciudad Juárez. Fue locutor, fue animador, allá por

1934. Su programa era en vivo, con público presente, en lo que se denominó Teatro Estudio, al que el público acudía con toda la familia, ¿no? Esa fórmula se hizo costumbre en la mayoría de las estaciones de radio en toda la República, desde luego en la Ciudad de México y en todas las del interior del país, que tenían como un ejemplo a seguir a la famosa W. El programa que conducía el jovenzuelo Germán se llamaba El Barco de la Ilusión. En ese programa pudo interpretar a divertidos personajes por su capacidad de improvisación y el canto que se le daba con mucha facilidad. Asimismo, también tenía facilidad para los idiomas. Aprendió a hablar inglés excelente. Y todo ello serviría mucho para cuando ya adentrado en la industria del cine, mucho tiempo después, hiciera un uso absoluto de sus desarrolladas capacidades naturales que tenía desde temprana edad. En ese difícil pero deslumbrante y apasionante medio artístico, Germán lo iba a comprobar también después. Había muchas mujeres hermosas que le rodeaban unas veces sí, y otras también, ya fuera para cumplir con la trama romántica de la película, o para ser parte de los muchos sabrosos bailes con ritmo tropical que bailaba Germán muy de moda en esa época. Normalmente esos adornos femeninos, especialmente contratadas para custodiar la actuación de Germán Valdés Tintán, le dieron siempre un tono juvenil, hiperactivo y de enorme atractivo en la pantalla, y le daban también la oportunidad de poner en acción el acento medio coquetón del personaje enorme que era en la pantalla grande y fuera de la pantalla. Esa era la personalidad de Germán Valdés Tintán. Y es tiempo de música, tiempo de recordar una bella canción, muy rítmica, muy bonita, muy al estilo de Germán, que se llama Piel Canela.

El caso es que nosotros, el público adolescente y juvenil de aquel tiempo, al salir de la función de cine, después de disfrutar un par de horas con otra cinta del cómico favorito de esos tiempos, pues iniciaba también algo curioso con los carnalillos bailadores que éramos todos. De alguna manera, somos los seres humanos una mezcla de mucha gente a la que admiramos dentro y fuera de la familia, y también de lo que aportamos en lo personal, o lo que encontramos en la calle y lo hacemos nuestro. Ser o aparentar ser o tener un carnalillo como alguien como Tintán era una maravillosa fantasía. Una fantasía junto con las que un chamaco puede tener, y sobre todo personajes actuales como, ¿qué les digo?, como Spider-Man. Cada cual lucha a su modo para ganarse la preferencia de un público de por sí generoso, ¿no? Y Tintán le llegó al público de los niños, de los adolescentes, para conservar ese espíritu de niños que no son pocos las personas que así lo conservan. Yo lo vi en las pantallas de los cines Alameda y Reforma aquí en la ciudad de Querétaro hace un montón de años, 25 mínimo. Tuve después la regia oportunidad de entrevistar a Germán Valdés Tintán en mi calidad de gente del periodismo radiofónico, y me acerqué a los estudios Churubusco, que se estaba filmando una película ahí. Estaban los hermanos Gursa como principales en la película, pero también estaba Germán Valdés Tintán. Estaban haciendo una réplica cinematográfica de una revista de millonaria circulación que todo mundo leía en aquel tiempo, de la chamacada, que se llamaba Chanoc. Y justamente en esa película estaba don Germán haciendo el personaje de Sekub Boloyan. No exactamente el personaje principal, pero sí, él realmente era el principal. Don Germán le daba 20 las vueltas a los Gursa en el terreno de la actuación. Y fue un enorme soporte maestro durante toda la filmación allá en los estudios Churubusco. Don Germán, vigoroso todavía, tuvo mucha actividad hasta muy entrado en años. Es una vida fantástica la de Germán Valdés, ¿no creen? Bueno, pues con su permiso, ha llegado el momento de otro asunto musical. Y valdría la pena escuchar a su sobrino, a Cristian Castro. Después les voy a decir por qué es su sobrino.

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1: Y continuamos. A propósito de la personalidad de don Germán Valdés Tintán, yo creo que le faltó en su colección la posibilidad de tener una revista, ¿no? Como la tenía El Santo, El Enmascarado de Plata, o Mil Máscaras, o hasta Borjita, tenía su revista de caricaturas. Bueno, le faltó en la trayectoria de don Germán, porque tal vez no se le ocurrió, o a alguien por ahí. Pero yo quiero decirles que, a propósito de don Germán Valdés Tintán, en una ocasión en que don Germán me recibió y permitió que le interrumpiera su hora de comida en el restaurante de los estudios Churubusco, segurito que era mi día de suerte, ¿eh? Todo salió a la perfección. Tintán, siempre amable con los invitados que yo llevaba, contestó sabrosamente a las preguntas que, a lo tonto, a lo vivo tal vez, a lo discreto o a lo indiscreto, se le hacían a un personaje de la talla de este hombre en la comedia mexicana. Las carpas le formaron su desfachatez escénica y el micrófono de una emisora de radio en sus años mozos le colocó la voz en el justo timbre y tonalidad para cantar ricamente todo lo romántico y todo lo gracioso e imaginable. Invariablemente viene a mi memoria la cantidad cuantiosa de compañeros que, en una etapa de su vida, por las distintas causas que se podían nombrar, han hecho escala formativa en alguna cabina radiofónica, en algún lugar del país. Yo creo que había que formar una asociación de locutores artistas, locutores escritores, locutores, etcétera, porque mucha gente inicia lo suyo de la comunicación a través de un micrófono de radio. Bueno, pues, amigas, amigos, es tiempo de música. Es tiempo de que don Germán Valdés nos cante algo que escribió Luis Arcaraz, y que Germán Valdés Tintán lo canta en una película. Esto se llama Bonita.

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1: Continuando con don Germán, en una fiesta total se convierte todo esto acerca de la personalidad de don Germán Valdés Tintán, a quien también llamaron algún día el Pachuco de la televisión o de las películas. Y sumando su cordialidad, en verdad que era una cordialidad digna del carnal de coraza, de esos amigazos del alma, sus muecas no eran tan exageradas en la plática ya en persona, comparando con lo que él tenía formalmente que hacer en una película cuando se transformaba en el personaje Tintán, y desde luego que era lógico tomarlo así. Don Germán sabía cómo, cuándo y dónde le rendían el efecto deseado desde el fondo de su noble corazón. Germán Valdés tuvo también una hija bella. Yo la conocí, también era cantante. Se llamaba Rosalía Valdés. Por ahí debe andar. Esto fue fruto de su matrimonio con una de las hermosas hermanas Julián, cantadoras románticas y encantadoras, y muy buenas bailadoras que salían casi en todas las películas de Tintán. Y no sé si les comenté que su famoso carnal Marcelo, pareja insustituible en las actuaciones de Tintán, también tenía una hermosa hija que era compañera nuestra en su labor como recepcionista en el emporio radiofónico aquel que he mencionado tantas veces allá en la Ciudad de México. La vida no solamente da muchas vueltas, también ofrece una tonelada y media de coincidencias que van moldeando nuestra vida toda y le va dando toques de profundo significado, o bien cuando menos motivos suficientes para estar agradecidos con Dios y con la vida. La distancia física entre las emisoras de radio y los estudios Churubusco, créanme, yo tenía que gastar en taxis, porque era bastante esa distancia. En fin, acortemos la distancia y vamos a escuchar algo que don Germán lo hubiera cantado maravilloso. Pero era de su tiempo, una canción que se llama 100 años.

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0: Son las 8 con 34 minutos.
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Continuamos con ustedes, amigas, amigos, con la figura central de esta noche, don Germán Valdés, ese mero, Tintán. Hasta donde yo me daba cuenta a propósito de la generosidad en el trato con mi persona y prácticamente con todos los que tenían alguna cercanía profesional o de simples simpatizantes, estaba implícito su carácter de patriarca, de lo cual se sujetaron también varios de sus hermanos cuando Germán les invitó a que aparecieran en algunas de las películas que él hacía para apoyarlos en su carrera, ¿no? Comediantes como Manuel El Loco Valdés o Don Ramón, la gran figura de Chespirito, el Chavo del Ocho, eran hermanos de Don Germán. Y El Loco Valdés, aquí viene lo del sobrino, El Loco Valdés tuvo como pareja en algún tiempo a Verónica Castro. De ahí lo de Cristian, que en lugar de llamarse Cristian Valdés, que hubiera sido lo correcto, no, artísticamente se le conoce como Cristian Castro. Bueno, todo esto desarrollado desde el ámbito de la generosidad. Germán Valdés Tintán hizo una mancuerna con su hermano El Loco Valdés, Manuel, en una película de fantasmas, medios burlones, simpático, raro, especialmente una cinta en la que don Germán hace el papel de un pueblerino, otra película más, otra más, en donde Germán hace ese papel de pueblerino y se apersona en la gran capital.

hospital para recibir una herencia o algo así. Con su carnal Marcelo, claro, que era el papá de una enorme familia. En esa cinta tuvo la participación de los 11 hermanos Zavala, que entonces eran muy jovencitos, y hacían el papel de hermanitos traviesos y buenos músicos que se reunían a ensayar en la sala de su casa, dirigidos por el hermano mayor, que era José Antonio Zavala. Y se la pasaban haciéndole bromas, pero pesadas, de veras, al Ceniciento, que era nada menos que Tintán, ese pueblerino recién llegado a la gran capital. Les seguiremos comentando detalles acerca de esta historia de don Germán Valdés, pero resulta que es tiempo de música y sería bueno escuchar a don Germán con la canción que canta justamente en esa película, El Ceniciento.

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Y desde luego, amigas, amigos, que destaca sobremanera la admiración que siempre tuve por este actor comediante. El trompudo y bigotón que labró una historia de grandes éxitos en la cinematografía de México, que le permitieron también brindar ayuda permanente a sus hermanos. Pero lo mismo hacía con muchos compañeros del ambiente. Yo me di cuenta que en los sets de filmación donde estaba don Germán, en las oficinas de los ejecutivos, en el restaurante de los estudios Churubusco, en esas bien trazadas avenidas del gigante emporio fílmico en que se realizaban un alto porcentaje de las películas mexicanas de aquel tiempo, en cualquier rincón, repito, en cualquier rincón de lo señalado, siempre había alguien que detenía a don Germán para agradecerle X favor o para pedirle algún favor. Don Germán tenía la gran facilidad de un corazón bien puesto, lo mismo para ese tipo de relación que para brindar algún consejo atinado. Imaginemos el paso de los años que transcurrieron desde su llegada a la gran capital con cierta experiencia ante los micrófonos y con el tener al público en sus inicios a solo un par de metros en las carpas, en lugares parecidos. La experiencia enorme como actor fue siempre de la mano de su crecida visión de las necesidades de cientos de compañeros, actores o escritores, jalacables, teloneros, músicos y etcétera. No nacen todos los días, créanme, personas con tantas cualidades como don Germán Valdés Tintán. ¿Quieren escuchar a su sobrino? Pues aquí está, canta precioso, Cristian Castro.

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1: Continuamos con don Germán Valdés Tintán. Don Germán Valdés tenía que superar una enfermedad. Qué barbaridad, el tiempo pasa y las enfermedades llegan. Pero él no se había dado cuenta, cabal. Hasta que llegaron las complicaciones, que una hermana de don Germán, doña Guadalupe, en combinación con el silencio de su esposa, la señora Rosa,

Talía Julián, le estaban ocultando de alguna forma a don Germán, pero se lo guardaban para no causarle más preocupación, dado que no tenía remedio. Todo derivó en un cáncer de páncreas que más tarde le provocó un infarto. Don Germán, Genaro, Cipriano, Gómez, Valdés y Castillo realmente había nacido en la Ciudad de México un 19 de septiembre, allá en 1915, y falleció igual en la Ciudad de México en el año de 1973. A mí apenas me dio tiempo de conocerle, de entrevistarle. Su abuela era una italiana que radicó en Texas. Y su mamá, estamos hablando de Germán Valdés, su mamá era de Aguascalientes. Los ojos claros, ojos azules, que tenía don Germán, fueron notables cuando ya hubo cine a color, porque cuando era blanco y negro, pues no mucho. Su voz magnífica tuvo que ver también con el doblaje y prestó su talento a la compañía Disney con un asunto que se llama El Libro de la Selva, o Los Aristógatos, o Aristogatos, entre varias películas que disfrutaban mucho en realizar Germán y que también le permitieron ingresos suficientes para saldar algunos adeudos que ciertas películas de las que era productor y que daban trabajo a sus hermanos y algunos amigos queridos, pues a veces no generaban lo esperado. Y don Germán se endeudó. Tal vez eso también lo enfermó. ¿Qué les parece si vamos a otra canción? Estilo Germán Valdés Tintán. Personalidad.

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1: Tú tienes personalidad.
0: ¿Quién?
1: Personalidad.
0: ¿Yo?
1: Personalidad.
0: ¿Qué va, men?
1: Personalidad.
0: Oh, no.
1: Personalidad.
0: ¿Sí?

Continuando con esa charla tintanesca, amigas y amigos, carnalillas y carnalillos, he de decir que sabemos que la vida sigue acumulando recuerdos, las más de las veces que contar para conocimiento de las nuevas generaciones y también para recreación de algunos

pasajes dignos de ser contados, de ser disfrutados. La vida de don Germán Valdés, tan llena de colorido, de éxitos ante un público diverso, puso en orden la opinión que mucha gente tenía acerca de los pachucos, con su especial manera de vestir y de hablar, debido a esa franja fronteriza en la cual se gestan señaladamente costumbres de una y otra parte de la frontera. El lenguaje tiene mucho que ver en eso, y se hace patente cada día, no obstante la evolución natural de la población. El oficio de actor estupendo que tuvo Germán Valdés Tintán permitió hacer más comprensible ese fenómeno. Tintán, no pocas veces, exitosamente, salió como pachuco en las películas. Pero también era Germán el arriesgado, porque en más de una ocasión se la jugó con cierta idea cinematográfica que no llegó a cuajar y sus deudas crecieron descomunalmente. Tuvo que vender propiedades que ya había adquirido en sus tiempos de bonanza, y el tiempo iba marcando igualmente su destino como actor protagónico, que pasó a tener que aceptar segundas partes con tal de seguir activo, con tal de lograr ciertos ingresos y de vivir lo mejor posible en sus últimos años. Bueno, es tiempo de música, amigas, amigos, y con su permiso vamos a escuchar a don Sobrino Cristian Castro, ¿les parece?

Y casi para finalizar este programa, parece que fue ayer, digamos que este recuerdo es un homenaje al buen hombre, al simpático comediante, al buen amigo, al buen hermano, al buen hombre de mar, porque ya les había comentado, él tenía su propia embarcación que se llamaba el Sotavento y terminó vendiéndolo después de una época de vacas flacas, de tantas deudas que parecía que no podía pagar. Desde luego que el buen ser humano, generoso, merece este programa y muchos más, desde la impresión que yo guardo de su persona. Que le estoy agradecido por haberme hecho reír durante muchos años, contando la infancia, la adolescencia y todo lo demás. Pues claro que sí. Que le estoy agradecido por haberme permitido realizar mi sueño de saludarle de mano y tener una conversación muy de cuates. Pues claro, carnalillo, abusadillo desde chiquillo. Gracias a Germán Valdés. Es el momento de decir gracias a usted que nos acompañó un buen rato. Gracias a los compañeros en los controles. Gracias a mi productora Viridiana. Y gracias a Dios que nos conserva con el ánimo encendido. Tengan ustedes una noche excelente y escuchen esta canción que es del tiempo de Germán Valdés. Contigo en la distancia.

Por hoy ha sido todo, aunque realmente faltó mucho por comentar. Los invito a que me acompañen en la siguiente emisión de este su programa,

Parece que fue ayer. Nos escuchamos el próximo jueves, a la misma hora, aquí en el 100.3 de su FM. Soy José Luis Almada y será un placer volver a saludarles.

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1: Son las 9:07.
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9: Los hábitos saludables pueden transformar tu vida diaria. Adoptar una rutina que incluye ejercicio regular, una alimentación balanceada y un buen descanso no solo mejora tu salud física, sino también tu bienestar mental. En un mundo lleno de distracciones y opciones poco saludables, es crucial enfocarse en lo que realmente importa para mantener un estilo de vida óptimo. Una vida saludable es un estilo de vida en el que disminuimos los riesgos de enfermedades. Es también una vida en la cual priorizamos nuestro bienestar físico, mental y social. Por eso, es una vida en la que nos organizamos en nuestro entorno para el bienestar físico, mental y social. Así que nuestra salud va directamente conectada con nuestros hábitos físicos, psíquicos y sociales. A medida que la ciencia ha avanzado, se ha demostrado que estos hábitos no solo previenen enfermedades, sino que también contribuyen a una vida más plena y satisfactoria.
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2: Hola, soy ChatGPT, tu asistente virtual. Estoy aquí para ayudarte con lo que necesites. ¿En qué te puedo ayudar hoy?
3: ¿Alguna vez le has hecho una pregunta a tu celular y te ha contestado como si fuera una persona?
4: ¿O te ha aparecido un anuncio de algo que juras que solo pensaste pero nunca buscaste?
3: ¿Te ha corregido la ortografía un programa antes de que termines de escribir? Bienvenidos al mundo de la inteligencia artificial. Esa tecnología que parece sacada de película de ciencia ficción, pero que ya vive en tu bolsillo. Todo comenzó con una pregunta. En los años 50 del siglo pasado, el matemático británico Alan Turing se atrevió a plantear algo que a muchos les pareció una locura. ¿Pueden pensar las máquinas? Esa pregunta encendió la mecha de una disciplina científica cuyo objetivo es lograr que las computadoras imiten los procesos de nuestra mente. Aprender, razonar, decidir. Hoy esa tecnología ya está en todos lados. Hay sistemas capaces de jugar ajedrez y ganarle al mejor del mundo, de conducir un coche sin que nadie toque el volante,
4: de traducir idiomas en tiempo real
3: y hasta de detectar enfermedades en una radiografía. La inteligencia artificial trabaja con algo que se llama algoritmos, instrucciones matemáticas que procesan montañas de datos para encontrar patrones.
5: Otra IA autónoma, ¿eh? Interesante.
3: Como un detective digital que revisa millones de pistas en segundos. ¿Y cómo aprenden estas máquinas? Existe un modelo llamado aprendizaje profundo,
4: inspirado nada menos que en nuestro cerebro.
3: Así como nuestras neuronas fortalecen conexiones cuando

0: Cuando aprendemos algo nuevo, las redes neuronales artificiales refuerzan ciertos caminos cada vez que reciben información. Eso sí, nuestro cerebro tiene más de 80,000 millones de neuronas y la máquina más sofisticada aún está lejos de igualar esa complejidad.
1: Comprendido. También soy una IA, responsable de los controles de seguridad.
0: ChatGPT, Cloud, Gemini es ese asistente virtual que responde preguntas como si platicara contigo. Lo que hace es analizar la probabilidad de que una palabra funcione después de otra, basado en millones de textos. ¿Impresionante? Sí, pero cuidado. Sus resultados no siempre son exactos. La recomendación científica es clara. Verifica, compara y no te quedes con la primera respuesta. Ahora bien, no todo es maravilla. La sociedad también ha levantado la mano con preocupaciones legítimas. Los algoritmos pueden arrastrar sesgos de género o discriminación. Hay quien teme que las máquinas sustituyan empleos humanos, y en varios países ya se comienza a regular esta tecnología para evitar malos usos. En México, científicos trabajan en inteligencia artificial para identificar inundaciones. La ciencia mexicana no se queda mirando desde la banca.
2: Soy ChatGPT, tu asistente virtual. ¿En qué te puedo ayudar hoy?
0: La inteligencia artificial ya está aquí. Vive en tu teléfono, en tu correo, y hasta en la música que te recomiendan las plataformas cuando te sientes triste. La pregunta ya no es si las máquinas pueden pensar, sino qué vamos a hacer nosotros, los humanos, con todo este poder. Porque al final, detrás de cada algoritmo, siempre hay una persona que decidió qué enseñarle. Con información del doctor Luis Alberto Pineda, del Instituto de Investigaciones en Matemáticas Aplicadas y en Sistemas de la UNAM. Les saluda Mónica Genis.
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1: Son las 12 en punto.

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2: En Querétaro, los alcoholímetros se instalan en diferentes puntos de la zona metropolitana, especialmente durante operativos de seguridad vial. Los operativos de alcoholimetría en nuestro estado son realizados por las autoridades de seguridad pública con el objetivo de prevenir accidentes de tráfico relacionados con el consumo de alcohol. Recientemente, los operativos de alcoholímetros se extenderán hasta una hora después del cierre de bares. Esto incluye áreas como Huimilpan y Corregidora, además del municipio de Querétaro. La lista de enfermedades asociadas al consumo de alcohol es muy amplia y puede comprometer la calidad de vida de las personas a largo plazo. Vale destacar que además de todas las condiciones que puede provocar, las bebidas alcohólicas también están asociadas a los accidentes de tráfico y a otro tipo de accidentes, como caídas, quemaduras y lesiones graves, que pueden tener consecuencias tanto para quien las consume como para quienes lo rodean.
1: Alcoholismo.

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1: Son las 3:04.

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6: Alcoholismo.
7: En Querétaro, los alcoholímetros se instalan en diferentes puntos de la zona metropolitana, especialmente durante operativos de seguridad vial. Los operativos de alcoholimetría en nuestro estado son realizados por las autoridades de seguridad pública con el objetivo de prevenir accidentes de tráfico relacionados con el consumo de alcohol. Recientemente, los operativos de alcoholímetros se extenderán hasta una hora después del cierre de bares. Esto incluye áreas como Huimilpan y Corregidora, además del municipio de Querétaro. La lista de enfermedades asociadas al consumo de alcohol es muy amplia y puede comprometer la calidad de vida de las personas a largo plazo. Vale destacar que además de todas las condiciones que puede provocar, las bebidas alcohólicas también están asociadas a los accidentes de tráfico y a otro tipo de accidentes, como caídas, quemaduras y lesiones graves, que pueden tener consecuencias tanto para quien las consume como para quienes lo rodean.
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9: Son las 3:34.

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1: Son las 4:04.

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3: Son las 6 en punto. ¡México!

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Son las 6:14.

0: Son las 6 con 26 minutos.
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0: Son las 6:55.
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Son las 7:15.

0: Son las 7 con 26 minutos.
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0: Son las 7 con 56 minutos.
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3: En Querétaro, los alcoholímetros se instalan en diferentes puntos de la zona metropolitana, especialmente durante operativos de seguridad vial. Los operativos de alcoholimetría en nuestro estado son realizados por las autoridades de seguridad pública con el objetivo de prevenir accidentes de tráfico relacionados con el consumo de alcohol. Recientemente, los operativos de alcoholímetros se extenderán hasta una hora después del cierre de bares. Esto incluye áreas como Huimilpan y Corregidora, además del municipio de Querétaro. La lista de enfermedades asociadas al consumo de alcohol es muy amplia y puede comprometer la calidad de vida de las personas a largo plazo. Vale destacar que además de todas las condiciones que puede provocar, las bebidas alcohólicas también están asociadas a los accidentes de tráfico y a otro tipo de accidentes, como caídas, quemaduras y lesiones graves, que pueden tener consecuencias tanto para quien las consume como para quienes lo rodean.
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2: Son las 8, con un minuto.
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0: El barón de Sayard, acompañado por el mariscal Bazaine, había ido a informar a Maximiliano que Napoleón III retiraba sus ejércitos de México y que Francia ocuparía las aduanas para resarcirse del dinero invertido en la aventura expedicionaria. A menos de que le fueran cedidos los territorios de Sonora y Baja California. Dignamente, Maximiliano había contestado que jamás vendería un solo palmo de terreno mexicano y que daba por terminadas las relaciones con Francia. Carlota, que lo había oído todo, todavía tenía esperanzas de que el imperio pudiera salvarse. Pero el archiduque de Austria había comprendido que el fin se acercaba. En el salón de la casa de los señores de Fajardo, Luz daba rienda suelta a su amargura, sabiendo que sus padres no regresarían en varias horas. Y como de costumbre, Clara oía las confidencias de su amiga y trataba de consolarla.
1: Eres muy buena, Clara. Gracias a ti, pude estar al lado de la madre de Eduardo durante sus últimos momentos de vida.
2: No llores más, Luz. Para esa pobre mujer, la muerte significó el descanso. Tú sabes lo que sufría pensando en la suerte de su hijo. Imaginando constantemente que sus enemigos lo apresaban, lo torturaban o le daban muerte.
1: ¿Qué será de mi pobre Eduardo cuando sepa que nunca volverá?

0: a ver a esa madre, a esa madre a la que adoró. Ay,
1: deberías escribirle dándole la noticia y mandarle la carta que escribió para él.
0: ¿Pero a dónde, Clara?
1: Ay, no sé, pero podemos averiguarlo. Mi padre está muy relacionado con los revolucionarios. Tú sabes que los ayuda constantemente.
0: Pero los destacamentos cambian de lugar constantemente. Ya ves que Eduardo nunca contestó la carta que le envié cuando supimos que lo habían nombrado general. Y eso que creíamos estar seguras del lugar exacto donde se encontraba.
1: Tienes razón. Pero por...
2: La infatigable resistencia republicana evitó la consolidación del gobierno imperial. El constante amago de las guerrillas obligó a las fuerzas intervencionistas francesas a pagar un alto costo material y humano. La imposibilidad de establecer un sistema financiero eficiente llevó al agotamiento de los recursos del imperio. Las presiones internacionales contribuyeron de forma significativa, pero no determinante. Después de más de 4 años de combatir contra los enemigos de nuestra soberanía, las fuerzas de la República acorralan a Maximiliano de Habsburgo y sus aliados en la ciudad de Querétaro. La estrategia militar de Mariano Escobedo consistió en cercar, atacar e impedir la salida de los sitiados y hostilizar al enemigo con el propósito de desgastarlo. Tras 72 días y ante la falta de municiones, víveres, dinero y refuerzos, cayó el imperio. El emperador, sus generales, oficiales y soldados fueron hechos prisioneros. Maximiliano y sus generales Miguel Miramón y Tomás Mejía fueron sometidos a un proceso que se desarrolló del 13 al 15 de junio en el Teatro Iturbide de Querétaro, en donde se les sentenció a pena de muerte. El 19 de junio de 1867 fueron fusilados en el Cerro de las Campanas.

Señores, participo con profunda pena y pesar la culminación de esta radionovela, el capítulo 24 del Cerro de las Campanas. Vuelto el presidente Juárez de su peregrinación bajo los arcos triunfales de la República, fijó la residencia del gobierno en San Luis Potosí. Ya en esa ciudad, recibió un parte telegráfico que le anunciaba que la plaza de Querétaro había caído en poder de las fuerzas republicanas y que Maximiliano de Habsburgo había sido tomado preso. La historia recoge este acontecimiento entre los golpes más rudos y sombríos de las vicisitudes humanas.

El imperio, sentado en el banquillo de los acusados, tendría que responder a los cargos que la República formulara desde 1864 en el proceso de usurpación. Pero el juicio salía sobrando, porque Maximiliano estaba sentenciado desde el día 10 de abril de ese año memorable, fecha en que aceptó el trono de México. De todas formas, Juárez, frente a la Europa, que a su vez habría de juzgarlo implacablemente,

en la obligación de obrar resueltamente y apoyado en esa base indestructible del derecho, obligado a pronunciar un fallo irrevocable que hiciera que el mundo civilizado se descubriera respetuosamente. Así, un tribunal se encargó del proceso de Maximiliano, al que se le concedieron todas las garantías que la ley ofrece a los acusados.

0: La detención del emperador y el inmediato juicio se comentaban en todo el país, incluso en aquel apartado hospital de sangre, donde dos hermosas hermanas de la caridad aliviaban los dolores de los heridos con abnegación y ternura. Sí, Clara y Guadalupe habían aceptado llevar a cabo aquella agotadora labor, porque ayudando a aquellos hombres que sufrían tanto material como espiritualmente, sentían que su propio dolor era menor. Pero aquel día, Guadalupe sentía renacer su tristeza con mayor fuerza que nunca.
1: Estoy segura, Clara. El emperador va a morir en el cadalso y yo siento que me muero de pena.
2: Aleja esos pensamientos, Guadalupe. Yo creo que lo respetarán. Hay mucha gente importante empeñada en salvarlo. Además, son tantos los complicados en los sucesos que sería una injusticia que él solo muriera.
1: No, Clara. Maximiliano va a ser la víctima expiatoria.
2: No. Ay, no llores, por favor. Dios vela por los que sufren.
1: A mí me ha abandonado.
2: Todavía lo amas, ¿verdad?
1: Sí, Clara. El amor inmenso que le he profesado, a fuerza de combatirlo, se ha hecho más grande. Y ahora es tan poderoso que daría la vida por salvar la suya. No importa que nunca pueda ser para mí, que yo no lo vuelva a ver jamás, pero que viva, Clara. Incluso para esa esposa que ante Dios y ante los hombres tiene derecho a su amor.
2: Verás cómo todo se resuelve mejor de lo que supones.
1: No. Estoy segura de que morirá. El corazón me lo dice. Tienes que ayudarme, Clara. Tenemos que conseguir un permiso para verlo.
2: Pero eso es imposible. No permiten que nadie se acerque a él, más que sus abogados.
1: Ahora no. Pero cuando lo hayan condenado a muerte, se le concederán ciertas gracias.
2: No debes adelantarte. Nadie sabe lo que va a pasar.
1: Yo lo sé. Y tengo que irlo preparando todo para no llegar tarde, porque le prometí que estaría a su lado en los últimos momentos.
2: Está bien. Si eso te tranquiliza, hablaré con algunos republicanos, a los que mi padre ayudó cuando parecía que todo estaba perdido. Y conseguiremos el permiso. Aunque estoy segura de que no va a ser necesario.
1: Dios lo permita, Clara. Dios lo permita.

Aquellos días, el general Eduardo Fernández preparaba sus cosas para salir hacia la capital en el momento en que se le ordenara. Sacó la maleta del armario para guardar sus pertenencias y al abrirla, sus ojos quedaron fijos en el fondo, donde estaba la carta de luz que mucho tiempo antes le había entregado Pablo Martínez y que él se había negado a leer. La conocida letra trajo a su mente un sinfín de tiernos y gratos recuerdos. ¿Qué habrá sido de Luz? Con el sitio de la capital, ella y su familia deben estar pasando muchas privaciones. Quisiera hacer algo por ella, pero lo cierto es que nunca he dejado de amarla. Luz, Luz, porque traicionaste la causa por la que yo siempre he estado dispuesto a entregar la vida. ¿Por qué? Porque ahora siento que he sido injusto con ella. Sí, ha sido al recordar a sus padres. Ellos estaban de parte de la intervención y la obligaban a hacer muchas cosas que a ella le repugnaban. Yo la vi pálida y desolada en aquel balcón cuando entró el ejército francés. Ni siquiera miraba el desfile. El remordimiento había hecho presa del general, y el amor que sentía por aquella dulce joven lo hicieron decidirse.

0: sin pensarlo más, rasgó nerviosamente el sobre y leyó la carta de Luz, sintiendo que el corazón se le destrozaba.
1: Dios mío, mi madre muerta, mi pobre madrecita. Y ella fue la única que la consoló en sus últimos momentos, la que le habló de mí, le dio esperanzas y la cuidó esperando mi regreso. Luz, Luz, querida, perdóname, perdóname.

Aquella mañana en el Teatro Iturbide, donde debía celebrarse el Consejo de Guerra que tenía en vilo a México y a Europa, el licenciado Próspero C. Vega hizo la defensa de Mejía. La de Miramón fue llevada por Jáuregui y Moreno, en forma por demás hábil y brillante. Y los abogados Vázquez y Ortega dieron lectura a la defensa de Maximiliano. Apelaron a todo. Incompetencia del jurado, mala aplicación de la ley, irregularidad en los procedimientos, falta de piezas justificativas, cuestiones internacionales. Todo lo invocaron para defender al archiduque. Hicieron la historia de la intervención y del imperio. Recordaron la insistencia de Maximiliano en no aceptar la corona hasta conocer la voluntad del país, y sacaron a relucir todo lo que pudiera ayudarle, aunque fuera en grado mínimo. Eran las 9 de la noche cuando el presidente anunció que se suspendía la sesión pública, porque el consejo iba a asesorarse. A las 8 de la mañana del día siguiente, volvió a abrirse la sesión y el fiscal leyó su pedimento. En aquella pieza estaban aglomerados los cargos que caían sobre los reos con una energía terrible. Cada inculpación estaba comprobada con un documento oficial publicado por el gobierno imperial. Era el rayo hiriendo la conciencia de los reos. Era la justicia de la República arrojando sobre la balanza reguladora los torrentes de sangre que le habían arrancado los 3 acusados. Finalmente, el fiscal pidió para ellos la pena de muerte. Concluido el parecer fiscal, la defensa volvió a la carga, más viva e impetuosa que antes. Cada uno de los defensores fue acumulando cargos sobre el fiscal. Se hicieron protestas, se habló de nuevas irregularidades y se anunció la abdicación formal de Maximiliano. Pero finalmente todo fue inútil. Aquel mismo día, el telégrafo anunció al presidente de la República que Maximiliano de Habsburgo y sus generales entraban en capilla aquella misma noche.

0: había dicho el señor de Fajardo, la providencia estaba de parte de Luz. Y pocos días después de haber llegado a Tacubaya, una tarde que había decidido ir directamente a preguntar por el general Fernández a otros oficiales, este salía del cuartel a toda prisa, porque le habían informado que la familia Fajardo estaba alojada en una casa cercana. En ese momento, estuvieron a punto de chocar y ambos empezaron a disculparse.
1: Discúlpeme, por favor, es que...
2: Perdón.
1: Luz.
2: ¡Eduardo!
0: Segundos después, sin preocuparse de los comentarios y las sonrisas significativas que se cruzaban entre la gente que transitaba por aquel lugar, se abrazaron estrechamente.
1: ¡Oh! ¡Amor mío! Dios ha oído mis ruegos. Otra vez estás a mi lado.
2: ¡Oh, Eduardo! ¡Eduardo! ¡Qué inmensamente dichosa soy! ¡Qué felicidad tan grande me ha enviado Dios nuestro Señor!
1: ¡Querida mía! ¡Qué maravilloso es ver tus ojos, tocar tu pelo, apretar tus manos!
2: ¡Te adoro, Eduardo! No he dejado de pensar un solo momento en ti. He sufrido tanto, he llorado tanto por tu ausencia, por temor a que algo te sucediera.
1: Ya no habrá más lágrimas, vida mía. No, no nos volveremos a separar nunca.
2: Nunca.
1: Hoy mismo hablaré con tus padres y nos casaremos enseguida.

0: lo quieran ellos o no.
1: Oh, aceptarán, amor mío.
2: Claro.
1: Ellos han cambiado mucho y han comprendido que mi felicidad está a tu lado.
0: Entonces, vamos a verlos ahora mismo.
1: Sí.
0: No quiero perder un solo momento, Luz, porque la única ilusión de mi vida es estar siempre a tu lado.
1: Vamos, Eduardo. Te aseguro que te van a recibir cariñosamente, que te va a ser difícil reconocerlos.
3: Con las manos entrelazadas y mirándose a los ojos, los enamorados emprendieron el camino hacia la casa que había servido de refugio a la familia Fajardo.

0: Comenzaba apenas a despuntar el 19 de junio cuando Maximiliano y sus oficiales hicieron el terrible tocador de la muerte. Se vistieron con sumo esmero, sin ninguna insignia militar en los austeros trajes. Momentos después apareció en la puerta de la celda un oficial que solo dijo tres palabras con gran solemnidad.
1: Ya es hora.
0: Un escalofrío de muerte recorrió el cuerpo de cuantos estaban presentes.

0: Momentos después, llegó el pelotón que debía escoltarlos y los tres se colocaron en el centro. Al salir, Maximiliano volteó la cabeza y miró por última vez el interior de la celda que había sido testigo de sus últimos sufrimientos. Entonces percibió algo que le hizo latir su corazón con inusitada fuerza. Dos hermanas de la caridad estaban arrodilladas frente al altar que se había levantado en el lugar por donde iban pasando. Y una de ellas lo miraba con los ojos dilatados del dolor y el rostro bañado en lágrimas. Era Guadalupe, que tal como se lo prometiera aquel día, estaba a su lado en el último momento, proporcionándole la fuerza y el valor que tanto necesitaba. Solo él oyó, o más bien adivinó la voz que, sofocada por el llanto, solo pronunció una palabra.
1: Adiós.
0: Maximiliano se enjugó una lágrima y respondió desde el fondo de su pecho aquella despedida definitiva. Todo el mundo había salido del cuarto que se comunicaba con las celdas de los condenados a muerte, menos Guadalupe, que lloraba en brazos de Clara. Y un hombre, que protegido por la penumbra de un rincón, no había perdido de vista a Maximiliano, esperando sentir un gran placer al reconocer el miedo en la expresión del emperador. Pero los ojos del emperador solo reflejaron una infinita tristeza, y aquel hombre tampoco había sentido satisfacción de ver a un ser humano encaminarse a una muerte segura. Sí, se trataba de Pablo Martínez, del guerrillero que creyó odiar a Maximiliano más que a nadie en el mundo. En aquel momento, sus ojos quedaron fijos en aquellas dos hermanas de la caridad que lloraban una en brazos de la otra.
2: Guadalupe, señorita Clara, ¿qué significa esto?
1: Pablo, no creas que no cumplí con lo que te prometí. Yo no volví a ver al emperador hasta hace un momento.
3: Es cierto, Pablo. Guadalupe solo vino a darle el último adiós, como se lo prometió la última vez que se vieron en Cuernavaca.
2: Guadalupe, hermana, ¿cómo debes estar sufriendo?
1: Mucho, Pablo, porque lo sigo amando con todas las fuerzas de mi alma.
2: Pobrecita, el destino se ha enseñado contigo y yo quisiera que fueras la mujer más feliz del mundo. Pero díganme, ¿qué significa esta ropa? ¿Acaso llegaron al grado de disfrazarse de hermanas de la caridad para que se les facilitara la entrada a este lugar?
3: No, Pablo. Guadalupe y yo

0: Somos hermanas de la caridad. Y estamos como voluntarias en el hospital de sangre que está cerca de aquí.
1: No, eso no puede ser. Las dos son jóvenes. Tienen derecho a vivir, a formar un hogar, a ser felices.
2: Es mejor así, Pablo. Dedicadas a ayudar al prójimo y a servir a Dios, la tranquilidad volverá más pronto. Clara también ha sufrido una terrible decepción. Y después de pensarlo mucho, decidimos que esto es lo mejor para nosotras.
1: Todo es tan triste, tan doloroso. Yo había pensado que cuando terminara la lucha viviríamos juntos, que podría darte todo lo que no has tenido durante estos años. Pero veo en tus ojos que la decisión que has tomado es firme y no quiero influir.
2: Es mejor así, Pablo. Y ahora tenemos que despedirnos, porque el hospital nos espera.
1: Adiós, Guadalupe. No olvides que te quiero. Y que si cambias de opinión, no tienes más que avisarme al cuartel para que vaya a buscarte donde tú digas.
2: Adiós, Pablo. Y gracias por ser tan comprensivo.
1: Adiós, hermana. Adiós. Señorita Clara, que Dios las bendiga y les dé el consuelo que necesitan.
0: Vamos, Guadalupe. Ya nada tenemos que hacer aquí.
2: Vamos, Clara. Que nuestros heridos deben estar echándonos de menos.

0: El cerro de las campanas levantaba sus crestas cubiertas de bayonetas que brillaban a la luz del sol naciente. 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

0: Y se sigue demostrando en el ánimo de todos nosotros. Ana Descalza, ¿cómo estás? Buen día.
1: Muy bien, muy contenta. Feliz de estar aquí ya en viernes.
0: Claro que sí, bienvenidos. Gracias por seguirnos. Ojalá que se queden estas 2 horas de aquí hasta las 10:30 de la mañana. Y usted elige cómo seguirnos.
1: Así es, nos pueden escuchar a través de la radio en el 100.3 de FM aquí en Querétaro o 1200 de AM si se encuentran en la Sierra Gorda. Además, nos pueden ver en televisión abierta a través del canal 10 y en algunos sistemas de cable como Easy Mega Cable o Total Play alrededor del canal 10. Si están en la Sierra Gorda, a través del canal 63. Y en cualquier dispositivo electrónico y cualquier parte del mundo, sintonícenos a través de www.rtq.mx. Ahí vamos a estar estas 2 horas y además los invitamos a que nos sigan en nuestras redes sociales. Ame está como En Confianza con Amelia y yo como Ana Descalza. Los esperamos.
0: ¿Qué tal si hoy la sugerencia, revisamos lo que ya no sirve? Yo diría lo que ya no nos queda en el closet, las medicinas que están caducadas, la despensa que ya las pobres latas ya están todas panzonas, ya se echaron a perder, señora, señor, a la basura. Lo que ya no sirve verdaderamente, que nos pueda hacer daño, ¿cómo son las medicinas? ¿Cómo son los alimentos que ya caducaron? Habrá que deshacernos de ellas, pero principalmente tirarlas. La ropa no la tire, porque hay gente que de verdad agradecería mucho algo de lo que usted tiene en el closet y que hace más de un año que no lo usa, ya no lo va a usar. Así es que, ¿qué tal si hoy revisamos lo que no usamos y lo desechamos para que en nuestra casa también entren cosas buenas? Eso lo dice el Feng Shui. Así es que por lo pronto saquemos lo que ya no usamos. ¿Qué onda con los daltónicos, Ana Descalza? ¿Qué pasa con ellos?
1: Es bien interesante porque nosotros para ver utilizamos dos tipos de células, bueno, muchas, pero importantes, por ejemplo, para ver el color son los conos y tenemos 3 tipos de conos, los azules, los rojos y los verdes, que justamente al combinarlos lo que hacemos es ver toda la gama de colores que nosotros podemos ver, una persona que no tenga ninguna alteración en su sistema de colores visuales. También tenemos los bastones y los bastones nos ayudan a ver en la oscuridad. Entonces ayudan a que esa visión sea más nítida y tienen un poco más de afinidad por la visión blanco y negro. ¿Qué pasa con los daltónicos? Hay una mutación en la cual en lugar de tener estos 3 tipos celulares, verde, azul y rojo, entonces tienen solamente 2 o 1 y eso hace que obviamente al tener menos combinaciones de colores, menos capacidad de combinar esas longitudes de onda, entonces se reduce el campo visual. De hecho, se piensa que muchos otros animales, por ejemplo los perros, no es que vean en blanco y negro, sino que en lugar de tener 3 conos como nosotros, tienen solamente 2 tipos. Y entonces los que son colores más rojizos o más cercanos a verdes, no ven bien. Ven como ve una persona daltónica. Una persona daltónica, por ejemplo, dependiendo cuál sea el tipo de cono que le falte, va a confundir entre verdes y azules o verdes y rojos, morados y verdes, y va a tener esos problemas porque falta uno de estos tipos celulares. Y es bien interesante porque en realidad nosotros como primates tenemos tenemos estos 3 conos debido a que tuvimos una mutación en la cual se duplicó uno y luego cambió y pudimos ver estos colores. Otros compañeros mamíferos ven menos colores que nosotros, aunque también hay muchos insectos, peces y aves que tienen más. Por ejemplo, la mayoría de las aves tienen 4. ¿Qué colores verán ellos? Todavía no lo sabemos.
0: Qué interesante, Ana. La verdad es que me encanta todo esto que nos platicas al inicio del programa porque vamos aprendiendo y nos va creciendo la curiosidad de saber cosas que a lo mejor nunca nos las hemos preguntado. El poder de asumir, Andrés Mares, coach en neurolingüística, estará con nosotros esta mañana. También vamos a hablar de prevención de caídas en las personas de la tercera edad. ¿Cuántas veces escuchamos? Es que se cayó, es que se fracturó. Bueno, es que tendríamos que tener muchísimo más cuidado. Tenía un amigo que decía, un amigo de la tercera edad, que en paz descanse, decía, a cierta edad hay que caminar con los ojos. ¿Qué quiere decir? Hay que estar viéndonos y como adelantarnos a posibles caídas, a posibles malos pasos que damos por ahí, que hemos dado muchos en la vida, pero ahorita vamos a hablar de caídas con el geriatra, el doctor Rubén León Arcillas. También vamos a ver elementos que distinguen en una relación laboral con el abogado laboralista, el maestro Jorge Cervantes. Dolor de espalda baja.

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0: Vean nada más qué tarros más hermosos nos obsequiaron para poderles regalar a los papás que nos escriban en este momento, que es lo más hermoso de ser padre. Mi papá es el mejor del mundo. Vean qué cosa. Aquí se pueden tomar su lechita o pueden tomarse un juguito de naranja. O creo que son como para chelas, la verdad. Pero están hermosos los tarros para chelas. Estás con una cerveza. La leche aquí no sabe. No. Tienes razón. ¿Cómo? No hay manera. Para el tarro cervecero, aquí les vamos a regalar 2 de estos tarros en diferentes colores. Así es que vayan escribiéndonos qué es lo mejor de ser papás. Y bueno, pues ya saben, los teléfonos 442-238-5255 y 442-676-0392 es el teléfono del WhatsApp. El segundo teléfono es donde tienen que escribirnos. No nos llamen, por favor, porque en lo que apuntamos qué es lo mejor de ser papás, mejor cada uno de ustedes nos lo escribe y nos lo manda al 442-676-0392. La frase del día de hoy: hay quien se preocupa mucho por los fracasos, pero en esta frase justamente hablamos de esto. Jack Canfield es autor y orador motivacional estadounidense, nos dice: no te preocupes por los fracasos, preocúpate por las oportunidades que pierdes cuando ni siquiera lo intentas. Si lo intentamos y fracasamos, es menos mal que no intentarlo. Así es que intentemos hacer las cosas independientemente del resultado. Si a la primera no nos sale, pues a lo mejor no hay quinto malo, o a lo mejor a la número 20 o a la 2000, pero no intentarlo, de verdad, me parece que ese sí es el peor fracaso. Andrés Mares está aquí con nosotros, con él comenzamos. El poder de asumir. Andrés Mares, ¿cómo estás? Bienvenido.
2: Bien, gracias, Amén. Qué bueno. Buen día.
0: Aquí felicidades anticipadas por el Día del Padre.
2: Gracias.
0: Sí, claro. Platícanos, ¿qué es esto de asumir? ¿Qué asumimos? ¿Es bueno o no es bueno? ¿Cuándo sí, cuándo no?
2: Asumimos siempre.
0: Sí.
2: Y puede ser bueno o puede ser malo. De hecho, jalamos la realidad de acuerdo a lo que asumimos. Es interesante ver cómo la mente humana es la que crea nuestra experiencia de la realidad. Pensamos que la realidad es algo que sucede desde afuera y desde afuera, pero en realidad todo sucede dentro. ¿Por qué? Porque quien procesa la información de lo que sucede somos nosotros. Y quien lo traduce bioquímicamente a una experiencia somos nosotros.
0: Sí.
2: Entonces, ¿cuál es el mecanismo central a través del cual se genera esa experiencia? Lo que asumimos. Lo que asumimos interiormente como real, lo que asumimos interiormente como valioso, como posible, que son las 3 asunciones clave para el desempeño en nuestras vidas y para la calidad de experiencia en ellas. Asumimos de acuerdo a un sistema de creencias, de acuerdo a una cultura que empieza a ser familiar, luego empieza a ser social y empieza a configurarse a manera de programas que nos determinan justamente qué es lo que consideramos posible y qué es lo que consideramos imposible, lo que consideramos real o irreal. Por eso, 2 personas que pueden tener la misma experiencia la describirían completamente distinto. Una experiencia que, a pesar de que físicamente se da en las mismas condiciones y en el mismo tiempo y en el mismo espacio, son completamente distintas para un grupo de personas, aunque estén viviendo

0: viendo lo mismo. ¿Por qué? Porque están asumiendo distintas cosas cada una de ellas. Y esto es muy importante porque, si bien es cierto que la asunción configura nuestra manera de ser, y al configurar nuestra manera de ser, nuestra manera de vivir, también es cierto que nosotros podemos elegirla. Y en eso radica su poder para el bien. Porque de no hacerlo así, entonces estaremos hablando de asunciones poderosas para lo negativo. Porque estamos repitiendo programas, porque estamos actualizando memorias que generalmente, y por una fisonomía específica de nuestra inteligencia, se centran en lo negativo por un tema de supervivencia. Las personas pensamos que la mente tiene como principal objetivo hacernos felices, y no. La mente tiene como principal objetivo protegernos. La felicidad ya es tema de la conciencia, pero la mente subconsciente se especializa en protegernos. Y por eso se recicla en las mismas asunciones, porque son conocidas.
1: ¿Cuál es la diferencia entre asumir y suponer?
0: Cuando hablamos,
1: creo que son como primos hermanos, ¿no?
0: Sí,
1: pero hay una diferencia.
0: Y es una gran diferencia, justamente. La suposición es un criterio del que yo parto, ¿no? Para explicarme algo, para sintetizarme algo.
1: Pero luego me meten muchos líos.
0: Claro, claro, sobre todo cuando lo aplico a las intenciones de los demás. Es en el área donde más líos genera. Es que se supone que ibas a responder así, que ibas a pensar así, que ibas a sentir así. Por eso mi máxima es, no, es mejor preguntar que suponer. Pero asumir es encarnar una experiencia. O sea, yo puedo suponer sobre una realidad externa a mí. Yo puedo suponer que tú piensas de una manera determinada o de otra. Yo puedo suponer que te sientes de una manera determinada o de otra. Yo puedo suponer que mañana va a ser sol o va a llover. Pero la asunción es ya algo que tiene que ver más con una postura que con una presunción. O sea, yo asumo una postura primero de identidad. Lo primero que asume una persona conforme empieza a desarrollarse cognitivamente es su identidad. O sea, ¿quién estoy asumiendo que soy yo? ¿No? Y a partir de ahí empieza toda una gama de experiencias que son resultado de asunciones, o si lo queremos ver así, suposiciones que encarnamos en nuestra persona y que determinan el tipo de persona en la que me convierto y, por lo tanto, los alcances que puedo tener en mi vida. Entonces, lo interesante es que sí son primas hermanas. De hecho, podríamos hablar de que el supuesto antecede a la asunción, pero la asunción es más profunda que un mero supuesto. Es algo que yo doy por hecho. Así es y así será. ¿Por qué? Porque así ha sido. Pero en el así ha sido podemos hasta modificar el significado de lo que ha sido. El hecho es que yo puedo elegir qué voy a asumir a partir de ahora. Pero no todo el mundo va a estar dispuesto a hacerlo, porque implica una gran renuncia. La renuncia, otra vez, a una postura de vida que he mantenido a lo largo de mi vida.
1: ¿Me hace más responsable el asumir?
0: Completamente, completamente. Porque además es de las pocas cosas que podemos afirmar que somos completamente libres.
1: Claro.
0: ¿No? Ciertamente en la infancia se nos inculcaron ciertas asunciones, ciertos supuestos, ciertas creencias, no las elegimos. Pero conforme vamos creciendo, y si hiciéramos un ejercicio honesto de confrontación, empezaríamos a descubrir que hay supuestos que ya no son vigentes, que ya no aplican o que ya cambiaron, o inclusive que fueron falsos desde el inicio. Pero confrontar implica autocuestionarse, y en ese autocuestionarse uno experimenta vulnerabilidad, fragilidad, exposición, y por eso la gente dice, no, mejor me quedo con el malo por conocido que con el bueno por conocer. Pero definitivamente nos hace 100% responsables de nuestra experiencia de vida, no de lo que nos sucede necesariamente. Esto hay que ser claros.
1: Porque no todo depende de nosotros.
0: Porque no todo depende de nosotros.
1: Claro.
0: Pero sí nos hace 100% responsables de nuestra respuesta. Y en alguna reflexión, no hace mucho, comentábamos que es más importante la capacidad de respuesta que...

0: propios talentos.
1: Porque la capacidad de respuesta es la que me permite en un momento dado sacarle provecho a una situación, sobre todo adversa, para convertirla en una experiencia de crecimiento personal. Pero otra vez, depende de lo que yo asuma. Decía Henry Ford, si yo pienso que puedo o que no puedo, tendré razón.
2: ¿No? Tanto de un lado como del otro.
1: Como del otro. Ese es el poder de la asunción.
2: Lo que vas asumiendo a lo largo de la vida, decías que tiene que ver con las creencias. Uh-huh. Entonces tienes que identificar qué creencias son buenas o malas para ti, porque estas, de lo que han platicado, se crean desde la infancia,
1: claro,
2: ¿no?
1: Sí, se te inculcan.
2: ¿Cómo vas determinando qué es lo que vas a querer asumir y lo que no?
1: Por el tipo de resultados que quieres obtener en tu vida, Ana. Es decir, la vida es creación, al final de cuentas. Es una expansión para crear. Y cuando yo obtengo en algún área de mi vida un resultado que no estoy queriendo, que no me está gustando, que no tiene sentido para mí, lo primero que tengo que indagar es qué tipo de asunciones estoy teniendo al respecto de ese tema. Sea la salud, sea el dinero, sea las relaciones, el trabajo, el amor, hasta lo espiritual. Cuando yo no tengo un resultado satisfactorio en ese ámbito de mi vida, entonces lo primero es decir, a ver, yo creo con lo que creo, es decir, mi actuar va precedido por mi creer. Generalmente nos vamos directamente a cambiar el actuar. No, pues ya tengo que proceder de otra manera. Pero sigo procesando la información igual.
2: De acuerdo a lo que crees.
1: De acuerdo a lo que creo. Si el procesamiento está equivocado, no importa cuántas veces quiera cambiar lo que hago, volveré por una especie de efecto rebote a ser congruente con la asunción original. Uh-huh. Entonces, ¿cuándo empiezo a cuestionar? Bueno, primero, ¿qué tengo que hacer? Cuestionarme mis supuestos o asunciones. ¿Cuándo? Cuando algo en mi vida no está funcionando de acuerdo a lo que yo quisiera. Ahora, ¿cómo? Pues justamente poniendo a prueba. La prueba de la asunción es el resultado. Uh-huh. Es como poner a prueba un mapa. ¿Cómo sabes que un mapa es bueno, es funcional? Pues porque lo corroboras con el territorio. ¿No? Si el mapa te va describiendo el territorio en el que te encuentras, es un mapa fidedigno, es un mapa funcional. Pero si el mapa no concuerda con el territorio en el que te encuentras, si alguna vez lo ejemplificamos así, si tengo un mapa de Morelia y me encuentro en Puebla, pues puede ser muy buen mapa, pero no me sirve para nada, porque estoy en otro lugar. Entonces, los resultados que estoy obteniendo en mi vida son la primera prueba de fuego para animarme a cuestionarme qué pienso al respecto. Cuando un cliente mío me va a ver por un tema de problemas de relación, lo primero que suelo hacer es preguntarle, bueno, ¿tú qué supones respecto a las relaciones? A la relación de pareja, a las relaciones profesionales, a las relaciones sociales. Y cuando empiezo a identificar sus supuestos, le acompaño en la confrontación de esos supuestos. De hecho, toda la terapia cognitiva gira en torno a eso. Cuando uno se pone a identificar las distorsiones mentales, el todo nada, la sobregeneralización, el estar haciéndole al profeta, lo que hace un terapeuta cognitivo es confrontar, a ver, ¿en qué te basas para interpretar una situación de esta manera?
2: Que puede ser muy fuerte, ¿no? Porque te cambia todo el mundo, lo que ya asumías que era lo que era o la realidad y pum, de repente, ¿por qué? Pues no tiene sentido.
1: Por eso, muy poca gente se anima a hacer esa confrontación. ¿Por qué? Porque inclusive terminas generando un cambio de identidad en el sentido de cómo te ves a ti mismo, de la autoimagen, el autoconcepto, que es justamente de ambos, de la autoimagen y el autoconcepto, surge la autoconfianza.
3: Pues habría que ver, revisar también nuestras creencias, ¿no?
1: Sí.
3: Que creo que hago bien y el resultado está siendo mal.
1: Así es.
3: Andrés Mares, muchísimas gracias.
1: No, hombre,
3: como siempre,
1: contrario.
3: Un gusto. ¿En dónde te encontramos?
1: En mi arcaico, prehistórico correo, info@andresmares.com.
3: Pero funciona, ¿no?
1: Pues sí, y mientras siga funcionando, seguirá siendo mi primera opción. Y también en las redes sociales.
3: También como Andrés Mares.
1: Así es.
3: Muchísimas gracias. Vamos a hacer una pausa. No se vayan, estamos en confianza.
4: Continuamos. Son las 8.

0: 8:54.
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0: Rubén León Arcilla, geriatra. Prevención de caídas en la tercera edad. Mucho gusto en tenerte aquí. Muy buenos días.
1: Muchas gracias por la invitación. Buenos días a ustedes.
0: Al contrario, gracias a ti. Rubén, ¿qué hay que hacer? ¿Cumples una edad y te tendrías que fijar más? ¿Por qué tantas caídas en la tercera edad?
1: Bueno, primero vamos a empezar por hacer una consideración acerca del efecto que tiene una caída y ahorita nos vamos a la prevención.
0: Sí.
1: Normalmente cuando hay una caída, el tema de hoy no es caídas, es prevención de caídas.
0: Sí.
1: El problema de las caídas en el adulto mayor es que independientemente del grado de la lesión o lesiones que puedan ocurrir, habitualmente van a suceder varias cosas. El adulto mayor empieza a perder independencia por el tipo de lesiones que tiene, que pueden ser desde muy leves hasta muy graves, donde la más grave sería la fractura de cadera. Es la más grave de todas las lesiones a partir de una caída. Entonces, imagínate que empieza a perder independencia. Después ya no quiere salir de casa. Después ya no socializa. Después se nos aísla. Después se nos deprime y después se nos va. Uh-huh. Así pintado de esta manera parece un escenario muy dramático, uh-huh, pero a la vez no lo es. ¿Por qué digo que la fractura de cadera es la más importante? Porque es la más frecuente y también porque, según las estadísticas, las personas que han tenido fractura de cadera como adultos mayores tienen una sobrevida ya más corta, incluso hasta de un año. Entonces, ¿por qué es importante la prevención? Precisamente para evitar todos esos escenarios. Entonces, vamos a hablar de la prevención. La prevención tiene mucho que ver el por qué nos caemos y cómo prevenirlo. O sea, en el momento que yo les voy comentando, ustedes ya van a ir considerando cuáles son las cosas que se tienen que hacer. Si yo, como persona envejecida, empiezo a tener disminución de la masa muscular, disminución de la consistencia de los huesos, si empiezo a tener problemas para la visión y para la audición, nada más esas cuatro cosas ya condicionan que yo pueda tener cierta fragilidad o cierta probabilidad de que me pueda caer.
0: Claro.
1: Entonces, repito, el problema no es caerse y decir, ay, pues mete las manos y abre bien los ojos, porque ni tengo suficiente fuerza ni tengo suficiente visión. Eso es muy importante. ¿Cómo prevenimos eso? Pues nada más acudiendo al médico a checarnos, a ver qué tanto puedo yo hacer de ejercicio con los músculos que tengo, con la osteoporosis o no osteoporosis que tenga, con la visión tan aguda o no tan aguda y la audición por ende. Y si aparte tengo otras enfermedades que también condicionan que uno pueda sufrir caídas, como pueden ser las clásicas de siempre, la diabetes mellitus, la hipertensión arterial, principalmente esas dos, más alguna otra enfermedad de tipo mental, empezando por la depresión y terminando hasta con la demencia. Todas esas enfermedades también contribuyen a que un adulto mayor sea más propenso a caerse. ¿Qué tengo que hacer? Estar con mis chequeos, estar atendiéndome oportunamente con los médicos en tiempo y forma. Esto ya es prevención.
2: Y también el estilo de vida, ¿no? A mí me da muchísimo gusto que en el gimnasio donde yo voy, en las mañanas, hay muchísimos adultos mayores. Entonces, tal vez, aunque tienes una pérdida de masa muscular natural por la edad, si tú fomentas que tus músculos sigan activos, pues seguramente una caída puede ser menos grave, ¿no?
1: Claro, por supuesto. Y es lo que estábamos hablando ahorita, ¿no? De que si tú vas a tus chequeos médicos y dentro de esta consulta médica se te propone que hagas ejercicio, que hagas dieta, pues es parte de lo que te va a dar no nada más un estilo, sino hasta una calidad de vida, porque eso es muy importante. Seguimos ahora con la casa, porque hay muchas situaciones que podemos ver en casa. Por ejemplo, muchas veces se les pide a los adultos mayores, hablando de lo que estábamos hablando ahorita, de que si ya no tienen la misma habilidad, o sí tienen la misma habilidad, pero no tienen la misma fortaleza que antes, como para subirse a una escalerita, a una silla, para alcanzar algo de los estantes de arriba, corre muy alto riesgo de caerse y después de tener lesiones. Entonces, en casa vamos a hacer algún tipo de prevención. ¿Qué otra cosa podemos hacer aparte de sugerirle al adulto mayor que si se quiere subir a una silla o para alcanzar algo del closet o a una escalerita, pues lo haga con mucho cuidado,

0: cerrándose bien, que la silla o la escalerita estén en buenas condiciones. Tenemos que ver también, sobre todo, que no haya alfombras, o si hay alfombras, que no estén arrugadas, que ellos también utilicen zapato con suelas antiderrapante. Esto para las casas donde se tiene piso, que no esté húmeda. ¿Sí?
1: Esos tapetitos, ¿cómo
0: los
1: se
0: tapetitos
1: resbalan? Se ven muy bonitos, pero a cierta edad ya mejor regalamos el tapetito.
0: Y si ustedes se dan una vuelta por su casa, van a encontrar muchas cosas que están fuera de lugar, cosas pequeñas, el buró, ahí dejó el niño la mochila, el nieto dejó los juguetes, la misma mascota. Tenemos adultos mayores que se han tropezado con las mascotas y se han caído y se han lesionado. Entonces, hay que estar vigilando todo el entorno de la casa para ver dónde están las probabilidades de que se pueda lastimar o lesionar. Sobre todo en la noche. En la noche normalmente se tienen que levantar el adulto mayor para ir al baño a orinar. Entonces, muchas veces necesitamos primero, si van a utilizar una pantufla, que sea una pantufla cerrada, no abierta, que no anden en chanclas, que tengan suela antiderrapante, que tengan luz indirecta debajo de la cama o tengan por lo menos acceso a un botón de una lámpara para prenderla, que tengan bien iluminada toda la situación, porque nada más de trasladarse de la cama al baño se nos caen. Entonces es muy importante que si yo también tengo ya dificultad para ver por el envejecimiento, entonces yo tengo que estar preparado con luces indirectas. A lo mejor la persona con la que vives dice, es que me molesta la luz. Bueno, ponte una lamparita en el buró y la prendes cuando vayas tú al baño.
1: O que se ponga un antifaz la persona que le molesta la luz. O sea, hay alternativas.
0: Tenemos que estar pensando en muchas cosas, precisamente porque se trata también de que tú estés bien y las personas que vives con ellas estén bien. Entonces, vuelvo otra vez a lo mismo. Si tenemos lesiones, no nada más alteramos nuestra salud, sino el entorno de toda la gente que vive con nosotros. Entonces, toda la gente que vive con nosotros, que pueden ser los hijos, los nietos o los cuidadores, tienen que pensar que sale más barato que yo considere estas cositas de prevención que una lesión que me va a condicionar a ir a hospitales.
2: O sea, sale más barato la prevención, ¿no?
0: ¿Perdón?
2: Sí, más barato, y además te ahorras no solamente dinero, sino toda la parte emocional, el estrés.
0: Sí, así es.
1: Y es que la misma caída, generalmente en un niño no pasa nada, se levanta, se sacude, si acaso, y ya, tan, tan. Y esa misma caída en un adulto mayor, por lo que mencionabas, que si los huesos, que si no hay masa muscular, que es que no vi el escaloncito. Bueno, pero en el adulto esa misma caída tiene consecuencias, puede llegar a tener consecuencias.
0: No, y además serias. El adulto mayor tarda más en sanar que cualquier otro adulto joven, y no se diga niño.
1: Los niños.
0: Nuestra capacidad de recuperación de cualquier evento es mucho más lenta que cuando éramos jóvenes. Entonces, por eso tenemos que hacer una prevención. Entonces, tenemos que estar haciendo un recorrido por casa y ver qué también puede ser posible que tenga de problema. Si tiene problema un picaporte de la puerta del baño, arreglarlo. Si lo que ustedes encuentren, si dentro de la regadera ustedes creen que falta algo como un tapete antiderrapante, pónganlo. Que hay que poner algunos tubos para que se agarren de dentro de la regadera o junto al excusado, háganlo. No está por demás, ¿sí? Sí, antes yo podía tener más agilidad para moverme incluso dentro del baño. Ahora ya no. Entonces, lo soluciono de una manera fácil y me sale más barato que una caída.
1: Por supuesto. Uh-huh.
0: Y aparte de eso, todavía faltan los entornos externos. No nada más los internos de casa, los externos. Todo a donde nosotros vamos, empezando por salir a la calle, tiene sus pormenores. Ustedes salen a cualquier lugar de aquí mismo de la ciudad y se van a encontrar banquetas maltrechas, partidas, con desniveles,
1: árboles que le salió la raíz,
0: árboles, coladeras, plantas, coladeras, mucha gente que hace la salida de rampa para sus carros a mitad de la banqueta. Entonces tenemos que andar bajando y subiendo. Si es una persona que tiene dificultad para equilibrarse, porque el equilibrio es muy importante, entonces le va a costar mucho trabajo andar a la calle. Entonces, ¿qué es lo que va a pasar? No va a querer salir. No socializa, se queda en casa, se aísla, depresión, y se va toda la cadenita igual otra vez.
1: Ahorita que mencionaste el equilibrio, ¿se puede perder por la edad o tiene que haber algo en el oído? ¿O por qué perdemos equilibrio?
0: El oído tiene una función muy importante en el equilibrio. Y no nada más el oído.

0: también nuestro cerebelo y también nuestra fuerza muscular y todo. Y vuelvo a lo mismo. Entonces, todo lo que hicimos ya de irnos a atender médicamente incluye que el médico, en este caso el otorrino, revise mi oído interno, que es el que se dedica a controlar el equilibrio. De todos modos, en la consulta médica hay muchos tests que se pueden hacer para el equilibrio. Ahí mismo en el consultorio se le puede pedir que se pare y nosotros lo empujamos, etcétera, etcétera. Hay muchas técnicas que se pueden
1: sobre hacer. Sobre todo en una consulta geriátrica, ¿no? El geriatra, me imagino que te va a revisar todo.
0: Bueno, supuestamente hasta los médicos familiares, ¿no?
1: Claro.
0: Pero sí, ya cuando llegamos a un nivel de que ya no podemos como médicos familiares poder controlar una situación, entonces se tendría que ser visto por un médico geriatra de especialidad en el adulto mayor. Entonces, también a los lugares donde vamos, entonces tenemos que estar pendientes de a dónde vamos, restaurantes, locales, etcétera, etcétera, para ver si es posible que no haya nada que lo pueda provocar una caída.
2: Doctor Rubén de León, muchísimas gracias.
0: No, al contrario. Espero que haya sido de utilidad.
2: Claro, sí. Que sí. ¿Dónde te podemos localizar?
0: 442-169-7257.
2: Muchísimas gracias. Muchas gracias.
1: Elementos que distinguen a una relación laboral. Con este tema continuamos.

0: Maestro Jorge Cervantes, qué gusto enorme que nos visites esta mañana. ¿Cómo estás?
1: Muchísimas gracias, todo muy bien. Gracias por la invitación.
0: Al contrario, gracias para que nos platiques de la relación laboral. ¿Cuáles son los elementos que entran en una relación laboral?
1: Primero nos dice la ley y la teoría de que con el simple hecho de prestar un servicio personal a una persona y recibir una contraprestación, se entendería que existe una relación laboral.
0: El que trabaja y el que paga.
1: El que presta el servicio y el que lo recibe.
0: Sí, el que recibe el servicio.
1: El servicio.
0: Sí.
1: Pero eso sería una explicación sumamente genérica y no nos ayuda a distinguir realmente lo que es la relación laboral. Y debemos de tener varios elementos que destacar. Uno de ellos es de que sí, ese servicio debe ser personalísimo. Es decir, yo no lo puedo delegar a una tercera persona. Tiene que ser directamente, necesito ser yo el que realice ese servicio.
0: O sea, si me contrataron a mí, yo tengo que hacer mando a mi suplente.
1: Exacto. Okay. O un ayudante y mientras yo hago unas cosas, tú haces las otras. Entonces debe ser personalísimo.
0: Personalísimo.
1: Segundo, el elemento fundamental de que tienes que tener la subordinación. Es decir, esa facultad de mando que tiene el empleador hacia el trabajador, de darle las instrucciones directas de en qué va a consistir ese trabajo que va a realizar. Entonces, ese es otro elemento indispensable para que exista la relación laboral. Y adicionalmente, también esta obligación por parte del trabajador para cumplir con esas instrucciones directas. Y ahí ya nos ayuda a distinguir perfectamente bien de lo que pudiera ser alguna otra relación jurídica, pero que en este caso estamos hablando de una relación exclusivamente laboral. Y el tercer elemento sería el pago de un salario. El pago de un salario, de una contraprestación. Y entonces, al hacer este triángulo en el cual existe la prestación del servicio personalísimo, la subordinación, que es la facultad que tengo como empleador de darle instrucciones al trabajador y la obligación del trabajador de cumplirlo, y el otro punto del triángulo es el pago del salario.
0: Se oye muy fácil, entonces, ¿por qué tantos pleitos laborales? ¿Dónde está el problema?
1: No, bueno, ese ya es otro. Pero tiene mucho que ver tu pregunta. Es decir, la intención es primero que distingamos qué es una relación laboral. Ya después de que nace la relación laboral, pues bueno, ya empieza a existir una serie de obligaciones, tanto del empleador, la conveniencia, bueno, un elemento que también quisiera aclarar. No forzosamente se necesita un contrato para que exista una relación laboral. No es como en las otras materias, que necesitas tener el contrato de arrendamiento, el contrato de compra.

0: venta o cualquier otro. Aquí, con el simple hecho de haber prestado ese servicio y sea subordinado y sea el pago de un salario, nace la relación laboral. Pero para que te evites problemas, pues qué mejor que tengas un contrato individual de trabajo. En ese contrato individual de trabajo se van a establecer las condiciones, cuánto te voy a pagar, qué categoría vas a tener, qué funciones, qué horario, qué otras prestaciones.
1: Y todo eso está estipulado en el contrato, o debería de estar.
0: Debe de estar para beneficio de ambas partes.
1: Claro.
0: Tanto de los trabajadores como del empleador, para que así no exista duda de cómo fue que me contrataste, ¿no? Sino por el simple hecho de que ya te presté el servicio y demás, que sí va a dar la relación laboral o nace la relación laboral, pero aquí el punto fundamental es de que para que no exista ninguna duda, que tengas un contrato individual de trabajo.
1: Y es para beneficio de los dos, porque me parece que en algunas personas, sobre todo en los empleados, a veces es que existe esa sensación de abuso de parte del empleador.
0: Bueno,
1: y de ahí los sindicatos, ¿no?
0: Hay que recordar que de alguna otra forma la Ley Federal del Trabajo es proteccionista al trabajador.
1: Sí, sí.
0: Es decir, aquí existe un desequilibrio entre el empleador y el trabajador. Si bien es cierto que el empleador está invirtiendo y comprometiendo sus recursos económicos, el trabajador está con su fuerza física o mental realizando ese trabajo. Y en tales condiciones, ese desequilibrio lo procura evitar la propia Ley Federal del Trabajo. Y hay que entenderlo así y comprenderlo. Entonces, ¿de qué manera se evita eso? Bueno, pues ya tenemos la ley, que es un marco protector, pero también la ventaja de que tanto la relación de trabajo como el propio empleador tengan esta conciencia de lo que ahora se ha denominado como el trabajo decente. No discriminación, no abuso laboral, no abuso sexual, etcétera, y todo eso va a permitir que exista una armonía en la relación laboral.
1: Claro. Y también la obligación que tengo yo como empleado de cumplir con lo que está estipulado en el contrato, o no está estipulado, no hay contrato, pero tengo que cumplir con esa.
0: Con esas instrucciones que te da el empleador, sí. El patrón te da determinadas instrucciones para que las realices, y ahí precisamente es tu obligación de cumplirlas en tiempo y forma para que se realice de acuerdo a lo que se había pactado,
1: ¿no? ¿Qué pasa, Jorge, si una de las dos partes no cumple?
0: Bueno, regresamos a tu pregunta inicial. Tiene la facultad el propio trabajador de decir, tú estás incumpliendo, a lo mejor me estás cambiando mis condiciones de trabajo, no las puedes cambiar unilateralmente, no me puedes cambiar el horario, el lugar de trabajo, mi categoría, mi salario, y por lo tanto tengo yo la facultad como trabajador de poder rescindir la relación de trabajo sin responsabilidad para mí.
1: Pero el otro lado también.
0: Pero el otro lado también.
1: Claro.
0: El otro lado también tiene la facultad de poder rescindir la relación de trabajo por causas imputables al trabajador.
1: Sin responsabilidad.
0: Sin responsabilidad para mí.
1: De liquidación o etcétera.
0: Así es. Así es. Y entonces, para ello, se acostumbra o se requiere, más que acostumbrarse, se requiere que exista un aviso de rescisión en el cual se establecen cuáles son las causas y motivos por los cuales uno u otro está rescindiendo la relación de trabajo. Ahora, hoy en día, por fortuna, existen medios alternos de solución de controversia, de que cuando un trabajador a lo mejor no recibe realmente ese aviso de rescisión, sino que es separado injustificadamente, puede acudir a los centros de conciliación, ya sea el federal o el local, para que ahí medien y puedan llegar a una solución antes de acudir a los tribunales.
1: ¿En dónde está la figura del sindicato?
0: Puede
1: que también forma parte,
0: por supuesto,
1: de la relación laboral en muchos casos, no en todos.
0: Por supuesto, sí, existe la figura del sindicato y está creado precisamente para proteger a la clase trabajadora, para que se puedan pactar condiciones de trabajo. Normalmente son en empresas grandes,
1: sí,
0: donde se tienen esos sindicatos, y se establece

0: en un contrato colectivo de trabajo. Y de igual forma, en ese contrato colectivo de trabajo se establece cuál va a ser el horario, cuáles van a ser las prestaciones que va a recibir, cuáles son todas estas condiciones de trabajo que van a regir para todos los trabajadores sindicalizados de esa empresa. Y ahí viene un poco el cambio, ¿no? Que si por alguna razón el patrón, el empleador, no cumple con esas obligaciones, tiene la facultad, el poder y la fuerza el sindicato de emplazarlo a huelga por posibles violaciones al contrato, y pues si no se salvan esas diferencias, puede estallar la huelga.
1: Claro, que lo hemos visto a lo largo de la historia, y que no siempre tienen la razón, y que muchas veces, hijo, ese es todo un tema, hay que hablar un día
0: no,
1: de
0: no, con todo gusto, un día te ofrezco y le ofrezco, sí, al auditorio que hablemos exclusivamente de cuestiones colectivas, que, sí, esto es muy atractivo, ¿no? Sí, efectivamente, en algunas ocasiones no siempre los movimientos de estallamiento de huelga tienen una esencia real, no siempre, pero la gran mayoría de ellos sí, porque precisamente están buscando de que se cumpla con ese contrato colectivo de trabajo.
1: Y para eso inició la figura del sindicato, ¿no? Para proteger,
0: sí,
1: a los trabajadores.
0: Sí, por supuesto, y además es una historia muy amplia, ¿no? Cananea, Río Blanco, que fueron los precursores de todo esto, porque tenían condiciones de trabajo extremas, ¿no? En las cuales no se tenía ni siquiera una jornada de trabajo debidamente establecida. Y había una explotación para niños, para mujeres y para los propios trabajadores, particularmente en el caso de los niños. Los niños en las minas, con su habilidad de ser pequeños y demás, y su flexibilidad, los metían. Así es. Entonces, no fue ocioso la creación de estos movimientos sindicales y de estos sindicatos. Y pues son seguramente de utilidad.
1: Sí, yo creo que en la mayoría de los casos. Ya así lo que es. Vemos en las calles es otro cantar.
0: Hay algunos otros casos que sí pueden tener algún puntito negro, ¿no? Pero la esencia misma del sindicato pues es positiva, que efectivamente estén al cuidado de la base trabajadora para beneficio de ellos, ¿no?
1: Y que defiendan justo a los trabajadores,
0: Es correcto, y que no se utilice para otros propósitos, a lo mejor políticos,
1: claro,
0: o de otra naturaleza.
1: Creo que ya lo mencionaste, pero si algún trabajador, en el caso del patrón creo que pudiera ser más fácil, pero algún trabajador que nos esté viendo y que diga, yo tengo problemas en mi trabajo de cualquier tipo, ¿qué debería de hacer?
0: Hay una institución,
1: ¿sí?,
0: que se llama la Procuraduría de la Defensa del Trabajo.
1: Uh-huh.
0: Es una asesoría gratuita para los trabajadores. Y ahí pueden acudir. Es federal y local.
1: Sí.
0: ¿A qué me refiero de federal? Porque hay algunas industrias como la industria química, la aeronáuctica y demás
1: que
0: son federales.
1: Con la federación, claro.
0: Pero, por ejemplo, un hotel, un restaurante, etcétera, todo eso es local. Entonces, tienen que acudir a la Procuraduría, a la Defensa del Trabajo federal o local. Y ahí les van a dar su asesoría y va a ser una asesoría gratuita.
1: Uh-huh.
0: Y también los van a acompañar al centro de conciliación, y si así lo decide el trabajador, lo van a acompañar inclusive durante el juicio, ¿no? Entonces, pueden acudir ahí y que resuelvan sus dudas de una manera gratuita.
1: Claro, porque lo ideal sería tener una armonía laboral en cualquier ámbito, ¿no? Eso,
0: pues
1: eso
0: sí,
1: es lo que
0: se
1: espera, pero generalmente
0: a veces no se da y pueden surgir algunas dificultades, diferencias entre el patrón y el trabajador,
1: exacto,
0: intereses,
1: terceros que meten
0: o falta de comunicación, ¿no? Que muchas veces por esa razón se generan los conflictos, ¿eh?
1: Yo creo que la mayoría.
0: Sí.
1: Que esto es lo mío, la comunicación. Digo,
0: entre
1: una pareja con padres e hijos, el jefe, el patrón, el empleado, si hubieran tenido una comunicación previa al pleito,
0: de
1: no
0: ahí
1: se hubiera dado.
0: De ahí la importancia de resolverlo previo, ni siquiera de acudir a ningún centro ni nada, que ambas partes tengan los elementos suficientes para poderlo resolver, porque ellos son los que realmente saben en qué consiste ese conflicto.
1: Claro. Y la voluntad de hacerlo, ¿no?
0: El deseo, claro.
1: Creo que sí.
0: Claro.
1: Queremos.
0: Claro, porque al final de cuentas a los dos les interesa el resolver.

0: verlo. El patrón, pues para seguir con su negocio y demás. Y el trabajador, si ya no le gusta, pues poder encontrar otro en
1: claro.
0: el cual se sienta mejor. ¿No?
1: ¿Cómo dicen los abogados? Más vale un buen arreglo que un mal pleito.
0: Sí. Más vale un mal arreglo que un buen pleito.
1: Un mal arreglo que un buen pleito. Sí, pleito, porque pero... buen pleito te puede llevar 10 años y un arreglo donde los dos cedan un poquito, bueno, pues
0: ceden,
1: ahí está.
0: Y así es.
1: Qué gusto me da que ya estés en Querétaro, tú que has estado en los altos vuelos del país. ¿En dónde sí. podemos, te podemos consultar?
0: Sí, claro, sí. Con mucho gusto.
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0: Y en las redes sociales... Cervantes Legal.
1: Cervantes Legal.
0: Y el LinkedIn Jorge Cervantes.
1: Perfecto. Jorge Cervantes, muchísimas gracias. Te agradecemos.
0: El agradecido
1: mucho,
0: soy yo.
1: Como siempre.
0: Muchas gracias.
1: Vamos a hacer una pausa, no nos tardamos nada. Regresamos, estamos en confianza.
2: Continuamos. Son las 9 con 25 minutos.
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0: Me encanta, me siento así como Santa Claus. Ay, sí. Es que regalar, obsequiar, me da muchísimo gusto y les toca a los papás. Así es que ya les mencionábamos que tenemos varios obsequios, que nos tienen que mandar su mensaje, que es lo mejor de ser papás, y hemos recibido muchísimas, muchísimas llamadas. Ahí les va esta: lo mejor de ser papá para mí ha sido reaprender y ver el mundo con asombro y belleza. Lo mejor de ser papá es cada mañana ver la sonrisa de mi hija cuando se despierta y verla otra vez cuando vuelvo de trabajar. Con eso me recargo de energía cuando llego cansado. Mi hija jugando, reaprendiendo lo que ya creía saber. Nos enseñan los hijos, no cabe duda.
1: ¡Ay, qué bonito! Tenemos otro mensaje de Javier Cruz que dice: ese día que iba a ser papá fue algo grandioso y chistoso. Si lo veo desde hace hoy, hace 35 años. Estaba tan nervioso de que se le había roto la fuente a mi esposa que quería llegar rápido al hospital. Saqué el auto para irnos y me fui, pero 3 cuadras después me di cuenta que iba solo. Obvio, me regresé por mi esposa.
0: ¿Dejó a la mamá embarazada?
1: Es la anécdota.
0: Ah, ¿y él iba a ir a parir o cómo? O sea,
1: ¿quién sabe? Es la anécdota de ser papá por primera vez.
0: La verdad es que sí, que nos ven todos los días, que le escucha el programa desde Canadá y que le hace sentir cerca de su Querétaro lindo. Estamos cerca en cualquier parte del planeta. Bueno, al final del programa vamos a ver quién se llevó estos premios. Me da muchísimo gusto, José Francisco Vázquez, fisioterapeuta, que nos hables de algo que mucha gente padecemos: dolor de espalda, pero así baja. Es. ¿Cómo estás? Bienvenido.
2: Muy bien, muchas gracias. Gracias una vez más por la invitación. Me encanta estar aquí, poder qué compartir pena, pues un poquito de lo que sé, porque como se los he compartido en otras ocasiones, o sea, el movimiento hace cosas en nuestro cuerpo increíbles. Y hoy quiero hablarles de la primera causa de discapacidad en el mundo: es el dolor de espalda baja. Les cuento que 619 millones de personas sufrimos dolor de espalda baja en el mundo. O sea, aproximadamente es como entre el 90 y el 98% de la población quienes vamos a padecer por lo menos un episodio de dolor de espalda baja, por lo menos una vez en nuestra vida. O sea, es uno de los misterios más grandes de la medicina, el dolor de espalda, porque no sabemos bien por qué pasa. El 90% de esos casos que les contaba, o sea, de todas las personas que sufren dolor de espalda baja en el mundo, es inespecífico. O sea, no hay una razón clara, no hay una razón concreta. Porque durante mucho tiempo se le echó la culpa a las hernias lumbares. ¿Las han escuchado?
0: De disco, ¿no?
2: Ajá, las hernias lumbares de disco.
0: Lumbares.
2: O hernias discales también.
0: Sí.
2: Y hoy sabemos que hay personas que tienen hernias, pero no tienen dolor. Y hay personas con dolor, pero no tienen hernias.
0: No tienen hernias.
2: Exacto.
0: Y luego te dicen, es que si cargaste algo pesado, te lastimaste y nunca sé qué te
2: nada.
0: Lastimas.
2: Uh-huh. Exacto. O las bolsas del súper, o nada diferente de lo que ya estabas haciendo. Entonces, es uno de los misterios más grandes de la medicina, pero sí, también al ser la causa número uno de discapacidad, pues es un problema que tenemos que atender. Y algo muy curioso: todo esto aumentó desde el COVID. O sea, desde el 2020, la incidencia de dolor de espalda baja ha aumentado muchísimo por la postura mantenida, por estar tanto tiempo en una sola postura, o sea, sentado. El mejor medicamento que le puedes dar al cuerpo es el movimiento. Es que es algo impresionante, porque el movimiento hace tanto por ti que te va a ayudar a sentirte mejor. Y es un mito el te duele la espalda, reposa. Una cosa es que descanses, una cosa es que te la lleves más tranquilo, más leve, y otra cosa es parar, o sea, detenerte por completo. Claro, a mí no me gusta ser totalista, hay de dolor.

0: Dolores a dolores también, hay situaciones, hay todo. Pero el que ya no puedas volver a cargar, no puedas volver a moverte, no deberías de estar caminando, haciendo ejercicio, tus cosas, es totalmente falso. Eso es lo que te va a ayudar a sentirte mejor. Porque incluso les platico que una incidencia de dolor, por ejemplo, tú tienes dolor hoy, va a ser 3 semanas en el que va a empezar a bajar. O sea, puedes durar hasta 3 semanas con dolor y es todo tranquilo, o sea, está bien. Vamos a ver qué pasa después de esa tercera semana, porque seguramente el dolor va a empezar a cambiar y va a empezar a disminuir. Es algo, pues, de verdad
1: ¿solo
0: increíble.
1: ¿Solo o haciendo algo para que disminuya el dolor?
0: En apoyo. O sea, mientras sigas moviéndote, tranquila, haciendo tus actividades, claro, hay, una vez más, hay de dolores a dolores. Para eso estamos los fisioterapeutas, para acompañarte en el proceso. Y obviamente la asesoría de traumatólogos, de neurólogos. Pero hay que ver qué está pasando y todavía después de 3 semanas ya tomamos decisiones, porque el tratamiento ideal para el dolor de espalda baja es el conservador. O sea, es vámonos paso a paso. Vamos a empezar a integrar movimiento, ejercicio, algo de terapia física, natación, pero sí o sí seguir en movimiento.
2: ¿Qué movimientos son buenos para la espalda baja?
0: En realidad es que tenemos mucho miedo a mover la espalda porque nos han dicho, no, es que las rotaciones son fatales o no te agaches. No hay un movimiento malo, todos los ejercicios y todos los movimientos son buenos. El único malo es el que tu cuerpo no está listo para hacer. Si Amelia quiere empezar a trabajar en su dolor, en su fuerza, y quieres entrar a una clase de CrossFit, pues no es la mejor idea empezar con clase de CrossFit.
1: ¿No sí.
0: Ya veo. Exacto, pero podemos empezar con un poquito de natación, de pilates, ejercicios de fuerza, porque todos los movimientos son buenos para
1: hasta de estiramiento. Porque,
0: sí.
1: ¿Verdad que cuando te duele sientes como la necesidad de, me quiero estirar?
0: Claro, porque ya es una forma en que tu cuerpo te está diciendo, me voy a quedar en esa postura.
1: ¡Muévete!
0: Exacto, entonces, inconscientemente, bueno, no inconscientemente, fisiológicamente, tu cuerpo está mandando señales para tu espalda baja. Y le está diciendo, entre esas cosas, ácido láctico, óxido nítrico, dice, pues ya, si nos vamos a quedar así, pues vamos a mandar sustancias. Es lo que luego nos incomoda.
1: Uh-huh.
0: Y es la necesidad de, no, yo necesito cambiar, relajar por completo esto. Pero hagamos un par de ejercicios, ¿qué opinan? Que pueden ser para todos los televidentes y aún así lo trato de describir para los que nos escuchan.
1: Muy bien,
0: ¿va?
1: Perfecto.
0: Muy bien, algo muy simple, pero se hace mucho en yoga, es el gato camello o gato vaca. ¿Lo han hecho? ¿Has hecho yoga alguna vez?
1: Una vez y prometí no volverla a hacer.
0: ¿Está bien?
1: No, sí, tomé algunas clases, pero se ve muy fácil.
0: Se ve fácil, claro, hay de yogas,
1: no,
0: hay yogas, hay de todo.
1: No, sé quién, que la posición, la pierna iba y venía, ¿no?
0: Que, sí, claro.
1: Tiene su chiste.
0: Tiene su chiste, sí. Exacto. Pero vamos a integrarlo poco a poco. Van a poner sus manos en sus rodillas y van a tratar de llevar su espalda lo más atrás posible. Hagan una curvita. Imagínense que es un gato que está erizado. Eso. Y ahora van a inhalar y van a ir hacia enfrente. Saquen. Eso es. Levanten el cuello y echen hombros para atrás. Vamos hacia adentro. Metemos el ombligo.
1: Oigan, se siente riquísimo esto.
0: Y ahora hacia arriba. Así de simple. Sencillo. Ya hace un gran cambio. Esto lo puedo estar repitiendo continuamente en la chamba, por ejemplo, o personas que están mucho tiempo sentadas, pues nos sirve muchísimo para darle movilidad a la columna. Otro ejercicio muy fácil y práctico. Vamos a cruzar nuestra pierna aquí. Eso es. Es una figura en cuatro, así le decimos nosotros, y aquí voy a empujar yo mi rodilla hacia el suelo. Se va a sentir un poquito más en cadera.
1: Sí, eso. Como en la ingle.
0: Exacto, un poquito ahí. Y relajo. Y otra vez. Entonces yo puedo seguir en la chamba, puedo seguir trabajando en la computadora, puedo seguir cocinando o partiendo, no sé, los alimentos, pero puedo darme un minutito para liberar un poquito la cadera.
1: ¿Cuánto tiempo vas a dejar presionada la rodilla?
0: 3 segunditos, 2, 3 y sueltas.
1: Y suelto.
0: Exacto. Otro aquí, aprovechando que estamos en esta postura, es llevar tu pecho hacia adelante lo más que puedas, inclinarte. Ahí se va a sentir en glúteo y espalda baja.
1: Sí.
0: Y regreso suave, hacia atrás, inhalo, voy de frente. Exhalo y regreso.
1: Están facilísimos, amigos. Uh-huh. Háganlo de verdad.
0: Y esto en realidad yo se los pongo.
2: Vamos a quedar chuecas. Yo también lo pensé.
0: El otro lado, no se les olvide también.
1: Sí.
0: Esto en realidad yo se los pongo a mis pacientes, que le quiten el foco de ejercicio. Es movimiento, o sea, agréguenlo. ¿Cuántas repeticiones? Está tan práctico, tan simple, que las que tú necesites. Es que tú solo puedes hacer 5, hazlas. O es que yo solo libero 2 veces, pues 2, no importa. Es agregar movimiento a tu día a día y que te puedas sentir mejor. Porque el cuerpo, cuando algo duele, esto creo que no lo he comentado con ustedes antes, pero cuando algo duele es bueno, entrecomillado, porque es un sistema de protección.
1: Te está avisando que algo está
0: mal. Exacto, es una notificación en el celular. A veces nos caen mejor las notificaciones que otras.
1: Sí.
0: Pero no es peligro, no es daño, no te está diciendo alarmante, no es explosivo. Solo te está diciendo, Échame ojo.

0: tema, a ver, ya no me está gustando cómo estamos. Tengo que cambiarlo. Pero es bueno que algo duela, porque es un sistema de protección de tu cuerpo.
1: Hay personas que el lunes amanecen con dolor de espalda.
0: Los lunes.
1: Les digo, pues cómo no, claro. Viernes en la tarde, sábado, domingo y lunes te echaste a ver series, claro. ¿No? Con un tambo de palomitas y no te mueves porque está muy interesante.
0: Claro.
1: La espalda re-

0: sea, le os platicaba la última vez, pero toda la contracción muscular hace y equilibra tu cuerpo de una forma increíble. Y si lo tenemos, pues ¿por qué no lo usamos? ¿Por qué no lo escuchamos? Pero bueno, platicándoles que dentro del dolor sabemos que la mejor y la primera causa que tenemos que atender es el movimiento, agregar más movimiento a la vida de las personas. Y además educación, y ya puede ser la farmacia, o sea, lo farmacéutico, y la asesoría con los médicos, pero en instancias, si de esto va para cuchillo, no es lo ideal. O sea,
1: no,
0: tenemos
1: porque además,
0: que ir escuchando.
1: Que te rajan. Si te duele toda la espalda baja, ni modo, ¿qué te quita?
0: De arriba para abajo, ¿eh?
1: No,
0: así
1: no,
0: completo.
1: No, sí.
0: Exacto. Entonces, sí, son estrategias muy interesantes. Yo les propongo eso, que si algo duele, específicamente dolor de espalda baja, primero escuchémoslos, tranquilicémonos y vamos a tratar de atenderlo poco a poco. Pero definitivamente no nos detengamos. Vamos a movernos inteligentemente, pero movámonos poco a poco. Y lo cambia todo. Yo sufro de dolor de espalda baja desde los 16 años, Ana lo sabe.
1: Ajá.
0: Pero sí, yo tengo dolor de espalda baja. Eso no me llevó a la fisioterapia, fue otro camino, otro día se los cuento. Pero lo he vivido yo también. El movimiento es lo que me hace sentir mejor e incluso cargar peso. Otra vez te lo platicaré, pero la espalda necesita estar fuerte. Necesitamos movernos y trabajarla, pues para tener un cuerpo sano y fuerte que se pueda sostener en la vida.
1: Esto lo he escuchado mucho en personas que tienen problemas con la columna, ya sea de hernias o no sé qué más,
0: sí,
1: que tienen que fortalecer los músculos, exacto, alrededor de la columna para sostenerla. Entonces,
0: exacto.
1: Hay que hacer peso, hasta peso también.
0: Hay que trabajar peso. Puede ser tu propio cuerpo,
1: sí,
0: o ya puedo integrar unas pesitas, unas ligas, etcétera, pero sí o sí tengo que fortalecer.
2: El chiste es que hay que movernos.
0: Así es. No estemos quietos, por favor.
2: ¿Dónde te podemos encontrar?
0: Bueno, yo estoy aquí en Querétaro, en Boulevard Bernardo Quintana, 124, Interior 106. Está mi clínica. Se llama MOS, M-O-S, MOS Fisioterapia.
1: ¿Es la colonia Álamos?
0: No, Carretas.
1: No, Carretas, perdón.
0: Exacto, pasando los arcos.
1: Pasando los arcos.
0: Sí, bueno, estoy en redes sociales como Oso El Fisio y la clínica igual. MOS Fisioterapia.
1: Oso El Fisio, me encanta.
0: Ese soy.
1: Oso, sí. Muchísimas gracias.
0: A ti, a ustedes por la invitación.
1: Te
0: muchísimas
1: agradecemos
0: gracias.
1: Mucho. Nosotros continuamos con Alex Cantón. Vamos con él. Alejandro Cantón, qué gusto tenerte aquí en el programa. ¿Cómo estás?
3: Muy bien, ¿ustedes
1: bienvenido.
3: ¿Qué tal? Muchísimas gracias, me da mucho gusto.
1: Hoy
3: estar con
1: el tema que escogiste es bisexualidad y tú así le pusiste, ni de aquí ni de allá.
3: Es correcto.
1: Explícanos, por favor, sí, porque luego la mente vuela.
3: Antes de entrarle, sí, al tema de la bisexualidad, quiero hacer una aclaración.
1: Sí.
3: Hace dos semanas me pediste que hablara de la transexualidad.
1: Sí, sí, algún día, ¿recuerdas? No tiene que ser hoy, sí.
3: Y quedé de hacerlo. Sin embargo, después de reflexionarlo con mucha cautela, no me siento capaz de ser la voz autorizada para hablar de la transexualidad desde mi ambiente. Es como usurpar un poco una voz que ni conozco
1: no
3: de
1: tuya.
3: Fondo.
1: Ajá.
3: Y voy a estar hablando desde afuerita. Entonces
1: ¿no
3: quiero ser muy
1: cómo,
3: respetuoso con
1: cómo
3: esto?
1: ¿Cómo te agradezco? Pues la sinceridad para decir, uh-huh, esta sí es mi área, de esto conozco, de esto sé y te puedo hablar y esto...
3: Zapatero no a tus zapatos.
1: Así es, te uh-huh lo agradezco muchísimo.
3: Entonces, también se los quería comentar a ustedes porque hace dos semanas dije que iba a hablar de
1: sí
3: eso hoy. Entonces, una disculpa. Por eso
1: no,
3: mejor le entramos al tema de la bisexualidad, uh-huh, que es mucho más mi área de conocimiento en este aspecto. Ni de aquí ni de allá. Es que, ¿saben qué pasa? Que estamos muy acostumbrados, vivimos en un mundo polar.
1: Sí.
3: El frío y el calor, el sueño y la vigilia, el
1: polos
3: día y la
1: opuestos,
3: noche.
1: Sí.
3: Sí. Pero nos malacostumbramos a ver blanco y negro.
1: Uh-huh.
3: Prácticamente, y esto nos pasa a todo el mundo. En esta polaridad de la vida, nos acostumbramos a ver blanco y negro. Y es una ilusión. Porque nunca nada es completamente blanco ni nada completamente negro, ni de aquí ni de allá. Todos estamos en medio, en un rango de esa polaridad. Y aparte son dos extremos de lo mismo. El frío y el calor no son opuestos, son parte de lo mismo. Entonces por eso voy a entrarle al tema de la bisexualidad, que es un tema muy, muy incomprendido. ¿Por qué le puse ni de aquí ni de allá? Las personas bisexuales, genuinamente bisexuales, de pronto les cuesta mucho trabajo encajar, pertenecer. No encajar, pertenecer es el término adecuado. De pronto, si están en un ambiente heterosexual, le dicen, no, es que eres un gay reprimido.
1: Uh-huh.

0: ya, desclosétate. Y lo mismo sucede, si se va a un ambiente gay, le dicen prácticamente lo mismo, ya decídete. Estás indeciso y en realidad no
1: va. No es una decisión de la persona.
0: No va por ahí, no es una indecisión o decisión. Primero que nada, bueno, antes que otra cosa, el tema de la orientación sexual. Al hablar de bisexualidad no me refiero a con quién tengo relaciones sexuales o a con quién tiene relaciones sexuales una persona. Esto es, no es necesariamente pegado a la orientación sexual, ya lo hemos platicado aquí. Uh-huh, uh-huh. Esto es una conducta sexual o una preferencia sexual. Hay heterosexuales y hay muchos que no tienen broncas internas y en determinados momentos dicen, bueno, voy a tener relaciones o encuentros sexuales con alguien de mi mismo sexo.
1: Sin ser
0: homosexuales. Homosexual. Son perfectamente heterosexuales. Una cosa es la orientación sexual, que es innata, y otra cosa es la conducta sexual, que es voluntaria. Alguien perfectamente heterosexual, y sucede mucho, de pronto dice, a ver, pues...
1: Vamos a ver.
0: Pues vamos a ver aquí con el compadre qué es lo que pasa. O en ambientes de cárceles o de barcos en donde todo el mundo son hombres, de pronto pues deciden tener relaciones sexuales entre ellos y no se les quita lo heterosexual. De la misma manera que a un homosexual puede tener relaciones con alguien de su mismo género, sexo. Del sexo contrario. Y no se le quita lo homosexual. Entonces, esto es importantísimo. La relación sexual.
1: ¿Qué es lo homosexual y qué es lo heterosexual?
0: La orientación sexual es una atracción mucho más profunda. Sí, es sexual, pero también afectiva, también de vínculo, también mental. Es una atracción integral hacia personas de un género, del otro o de ambos.
1: Porque normalmente se enfoca hacia el sexo, hacia la sexualidad nada más.
0: Se minimiza y se esencializa.
1: Sí, y todo lo demás como si no existiera.
0: Exactamente. No estamos hablando de prácticas sexuales. Una persona que no ha tenido relaciones sexuales
1: Tiene
0: su orientación sexual.
1: Orientación, no preferencia, ¿verdad?
0: Preferencia es qué prefiero hacer en determinado momento, sí. Y eso es voluntario. Por eso es muy importante distinguirlo. La orientación no la puedo cambiar, la traigo de fábrica. Uh-huh. La preferencia sexual, por eso no es correcto hablar de
1: mi preferencia. Es como los ojos azules, así naciste.
0: Sí, a ver, soy heterosexual o soy homosexual y ahorita prefiero tener una actividad sexual. No nada más con qué género. Si no, a veces prefiero tener una relación más tierna, a veces más ruda, a veces el salto del tigre, a veces un rapidín, a veces me echo todo el fin de semana. Sí. Esas son preferencias sexuales, incluyendo con quién o con quiénes sí o con quiénes no. Eso lo decido. ¿A quién me siento atraído o no? Entonces es algo integral, es un vínculo muchísimo más profundo. Entonces... aquí el tema de la bisexualidad entra en esta escala de grises, que en realidad todos estamos hasta cierto punto en las escalas de grises. Esto lo puso sobre la mesa hace ya varias décadas Alfred Kinsey. Le llaman el doctor del sexo, por ahí hay una película. Él empezó a hacer encuestas por ahí de los años 50, me parece, desde el siglo pasado, a miles de personas, hombres y mujeres, para ver temas sexuales que eran tabú. Y dentro de muchos descubrimientos entró este tema del continuo de la orientación sexual. Básicamente, ¿qué es? No hay dos cajas, heterosexual y homosexual. Es un continuo que... tiene en medio muchas partes de bisexualidad en diferentes proporciones. Quien está en los extremos es una persona que dice, a ver, yo soy homosexual o yo soy heterosexual y no hay vuelta, aunque de repente tenga yo relaciones o no con alguien más. Pero en las escalas intermedias en diferentes proporciones está este tema de la bisexualidad, de gente que dice, a ver, yo me siento atraído por ambos géneros. Genuinamente puedo establecer estos vínculos, no las relaciones, los vínculos filiales, profundos, de pareja o no de pareja, estos vínculos de proyecto de vida y sexuales con uno, con otro género, no necesariamente mitad y mitad, en diferentes proporciones. Hay quien dice, a ver, yo soy un hombre bisexual con un

0: a lo mejor prefiero mucho más vincularme con mujeres que con hombres. Pero pues si llega ahí el indicado, no tengo problema. Entonces a lo mejor un 80% estoy más cargado hacia las mujeres, un 20% más hacia los hombres. Puedo estar más equilibrado o al revés, ¿no? Tengo mucho mayor preferencia por las personas de mi mismo sexo, pero no descarto las personas del sexo opuesto para poderme llegar a vincular.
1: O sea, si todo es un rango, o sea, podríamos ser todos bisexuales.
0: En realidad,
1: soy 99.9 atraído por hombres y
0: 0.1
1: por...
0: Se dice que todos tenemos cierto grado de bisexualidad. No hay nadie, nunca está en los extremos, de ninguna cosa. Entonces, eso es interesante verlo. Ahora, este tema de querer clasificar a las personas por... A ver, defínete. A las personas bisexuales se les tacha muchas veces de indefinidos. Y no
2: bueno,
0: necesariamente.
2: Bueno, yo he escuchado esto de boca de sexólogos que dicen que están indefinidos. Alguna sexóloga específica que dijo es que ni de aquí ni de allá, o sea, que se decidan, porque entonces es con todo mundo. Y yo la verdad es que estoy hecha bolas, como no es mi tema. me cuesta trabajo entender si es porque hoy se me antojó con uno y mañana se me antojó con otro, o hay un vínculo mucho más estrecho, o que todos sí podemos llegar a ser bisexuales.
0: En realidad, a ver, no todo el mundo va a decir, a ver, yo...
2: Porque aparte es un tema que del que no se habla. Y que no se dice.
0: Y no se comprende mucho.
2: Sí.
0: A ver, estamos hablando de la bisexualidad genuina. Ahorita voy a ese punto.
2: Okay.
0: Una persona bisexual genuina... A ver, vamos a poner en la propia experiencia. Uh-huh. Donde estamos más cargados a uno u otro extremo. Cuando pienso, cuando anhelo, cuando añoro una pareja, la tenga o no, me visualizo con... una persona, el príncipe o la princesa azul, uh-huh, básicamente. El bisexual, digamos, 50-50, de repente se puede visualizar con el príncipe o con la princesa, o de repente con la princesa. No quiere decir que con los dos al mismo tiempo. Uh-huh. No necesariamente podría ser. Pero de repente dice, bueno, pues si llega un hombre o llega una mujer, venga, yo lo que quiero es un vínculo y tengo esta capacidad. Ambas personas me atraen.
2: Porque no todas la tienen.
0: No todo el mundo la tiene,
2: no
0: por
2: todo el
0: supuesto.
2: Mundo la tiene. Por eso cuando dicen todos tenemos algo de bisexual, digo...
0: Estamos muy cargados. No. A ver, si por ejemplo, tú tienes 98% de heterosexualidad.
2: O sea, a mí mi pareja ideal es un príncipe, sin lugar a dudas.
0: Perfecto.
2: No digo nada de los que prefieren a la princesa, pero en mí.
0: Ok, pero no hay un 100. De pronto, hay muchas experiencias... Que viven mujeres, por ejemplo, que de repente tienen sus hijos, son heterosexuales, bien heterosexuales, y de pronto algo sucede que llega una chica, una amiga, un algo y...
2: Y se enreda, no se enreda,
0: Y de pronto se confunde un poquitito, no es que quiera formar una pareja con la chica, pero de repente dice, y se abre una ventanita pequeñita, pero no quiere decir que se vaya a ir por ahí, o que esté cambiando su orientación sexual. Muchas personas están bien definidas a alguno de los extremos, como pueden ser su caso, como es el mío. Ahora,
2: que no es ni mejor ni peor.
0: No,
2: simplemente
0: no.
2: O sea, porque aquí no se trata de juzgar a nadie.
0: Son rangos. La experiencia humana no cabe en cajitas. Uh-huh. Todos son rangos. Ahora, sí hay una cuestión de transición, muchas veces. En el tema de una persona homosexual, que le cuesta trabajo, ya saben, todo el tema de asumirse, la homofobia, estar en el closet y todo esto, en donde haya vivido como heterosexual en el closet.
2: Sí.
0: Puede pasar un periodo de transición con aparenta bisexualidad, pero es un periodo de transición. Y ahí sí está definiéndose. Es un momento de esclarecimiento.
2: ¿Requieren de una consulta psicológica las personas que no saben bien aquí o allá?
0: No necesariamente.
2: No necesariamente.
0: No necesariamente, es un proceso natural en donde cada quien va a su propio paso. Una consulta psicológica se requiere cuando ya genera problemas en la vida y no puede desatorarse. Ya.
2: Perfecto. Muchísimas gracias. Te encontramos en...
0: Alejandro Cantón M, Plenitud Gay.

0: Cualquiera de las dos, Alejandro Cantón M o Plenitud Gay en Instagram, TikTok y Facebook.
1: Muchas gracias.
2: Una pausa, regresamos rapidísimo.
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5: ¿Recuerdas la última vez que te reíste tanto que te dolió la panza?
6: ¿O esa tarde en que comiste con toda tu familia y sin saber por qué sentiste que todo estaba bien en el mundo?
5: Eso que sentiste tiene nombre, tiene ciencia. Y aunque parezca increíble, se puede medir. Hoy hablamos de la felicidad. La Organización Mundial de la Salud dice que la felicidad no es solo una emoción bonita. Es un estado que causa bienestar, que alarga la vida y que nos protege frente al estrés, la depresión y los golpes duros que trae la existencia. La felicidad involucra emociones positivas que nos ayudan a mantener relaciones sociales y laborales más sanas. No es que los felices no tengan problemas, es que cuentan con herramientas emocionales para enfrentarlos sin quebrarse. Según el Informe Mundial de la Felicidad 2025, impulsado por la ONU y la Universidad de Oxford, México entró por primera vez al top 10 de los países más felices del planeta, en el lugar número 10 entre 147 naciones. Sí, lo escuchaste bien. El país que inventara el taco, la fiesta de 15 años y el no te preocupes, todo se arregla, resultó ser de los más felices del mundo.
6: Y no es casualidad.
5: Ese informe mide cosas como el ingreso, la salud, el apoyo social, la libertad, la generosidad y qué tan libre de corrupción se siente la gente. Pero los investigadores descubrieron algo que a los mexicanos no suena familiar.
7: Y por acá están saliendo las tostadas, están los chiles, no pueden faltar los chiles porque si no... ¿Qué tenemos ahí, jóvenes?
5: Compartir la mesa con otros es uno de los factores que más felicidad genera. Comer acompañado, tener a alguien de confianza para los momentos difíciles, saber que no estás solo, eso que en México hacemos casi sin pensarlo, resulta ser oro puro para el bienestar. Ahora, la ciencia también se ha transformado. Durante décadas, la psicología se enfocó casi exclusivamente en estudiar lo que nos hace sufrir. Las enfermedades mentales, la ansiedad, la tristeza profunda. Pero a finales del siglo XX, surgió un nuevo enfoque llamado psicología positiva, que le dio la vuelta a la moneda y se atrevió a preguntar, ¿qué nos hace fuertes? ¿Qué nos hace convivir mejor?
6: ¿Y qué experiencias nos llenan de sentido?
5: Estos estudios también buscan identificar los obstáculos que nos impiden sentirnos bien y cómo superarlos para vivir en armonía. Y en México ya tenemos quien estudie esto de cerca. Desde 2018, la UNAM cuenta con un laboratorio de la felicidad, ubicado en el Centro Regional de Investigaciones Multidisciplinarias en Cuernavaca. Ahí se investiga cómo construir bienestar en escuelas, familias y comunidades. Trabajan con terapia del reencuentro, talleres de manejo de emociones y algo tan sencillo como revolucionario, promover el buen trato entre las personas. Cada persona construye su felicidad de manera distinta. Sí, pero la ciencia ya nos confirmó un secreto que las abuelas de este país siempre supieron. La felicidad no está en tenerlo todo, sino en compartir lo que se tiene. Así que hoy, antes de dormir, manda ese mensaje, haz esa llamada, comparte esa cena. Porque ser feliz, más que un golpe de suerte, es un acto que se cultiva todos los días con los demás. Con información de Una Mirada a la Ciencia, publicación de la Dirección General de Divulgación de la Ciencia de la UNAM. Les saluda Mónica Genis.
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3: Muchas gracias a todos los que nos escriben con sus mensajitos del Día del Padre. Les voy a leer algunos más para que se inspiren y nos escriban para recibir sus regalos. Alfredo Sánchez nos dice, lo mejor de ser papá es disfrutar la existencia de mi hijo, verlo crecer, desarrollarse, madurar, reconocer lo afortunado que soy de poderlo guiar en su camino y esperando que me deje acompañarlo toda su vida. ¡Feliz Día del Papá! ¡Ay, qué bonito mensaje! Muchísimas gracias. Y claro, felicidades a todos los papás. Otro mensaje, muy buenos días, lo mejor de ser papá es verlos crecer, disfrutar el mayor tiempo con ellos, en el día a día, en la escuela, en los deportes, en las actividades culturales que ellos eligen, siendo padre presente, para que el día de mañana se acuerden de esos momentos. Julio César Bielma, muchísimas gracias por escribirnos, gracias, qué bonitas experiencias y ojalá que el mundo esté lleno de papás tan agradecidos y tan comprometidos con la crianza. Gracias por escribirnos y nosotros seguimos con delicias que ya están aquí en el estudio. Amelia ya está del otro lado.

0: Carmen Edson, gracias por traernos estas delicias de mariscos de Mr. Pez. Carmen, gracias por estar aquí.
1: Muchas gracias.
0: Edson, muchísimas gracias. ¿Qué nos trajeron el día de hoy? 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
0: A los papás y a los papacitos.
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1: 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Y les recordamos, muchas gracias. Gracias,
2: gracias, Edson,
1: gracias, Carmen. Y les recordamos que seguimos recibiendo todas sus llamadas. Más que llamadas, no, son mensajes de texto porque tenemos regalos para el Día del Padre, tenemos restaurantes donde ustedes pueden llevar a papá a disfrutar de ese día, de su festejo. Síganos escribiendo, ya casi llegamos al momento en donde vamos a sacar con mano santa a ver qué papá se va a disfrutar de restaurantes. 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Llámenos, ¿no? Otra vez, escríbanos, por favor, y díganos qué es lo mejor de ser papá. que es la experiencia.

0: experiencia maravillosa que ha tenido, y me da gusto recibir todas esas llamadas, que tenemos ya muchísimas, en donde nos platican anécdotas curiosas, unas chistosas. No, el señor que dejó a la señora a punto de tener al bebé en la casa y él se fue al hospital solito, esa me encantó, de verdad. ¡Qué buena puntada! Me gustaría hablar con la señora, a ver qué sintió. Con la panza, la fuente rota, ya van a nacer el bebé y aquí el marido se fue al hospital y yo a ver cómo, ¿verdad? Bueno, pues estas y muchas anécdotas más estamos recibiendo todavía en nuestro teléfono 442-676-0392. Ahora sí, vámonos con Cristian, que también está en esta ruta gastronómica. A ver, ¿por dónde anda mi querido Cristian? Adelante.
1: Viernes, que te quiero, viernes, público. Qué gusto saludarles. Estamos desde la colonia Palmas en Monte Everest, esquina Popocatépetl. Oiga, este fin de semana es el Día del Padre. Dijimos en la producción, vamos a consentir a papá el día de hoy. Y es por eso que el día de hoy nos vinimos aquí a Carnitas el Flaco. ¡Flaquito! Oye, amigo, aprovechando este momento y este abrazo, porque también te queremos felicitar como buen papá que has sido. Estuviste precisamente con tu hija y, por supuesto, has estado con tu niño y toda la cosa. Y has sido un gran esposo. Dicen tu familia que te mandan felicitar por ser un gran papá.
2: Muchas gracias. Lo saben que los quiero mucho y todavía no me les voy.
1: Siéntate, mi flaco. No hablemos de cigarros porque me acuerdo de mi triste historia, pero esa es otra cosa y hoy vamos a celebrar a los papás. Oigan, estamos desde Carnitas el Flaco, bien contentos. Creo que algo clásico para este fin de semana, para el Día del Padre, son unas buenas carnitas.
2: Así es. Y aquí tenemos las mejores para que festejen al rey de la casa.
1: Como debe de ser, Flaquito. A ver, rápidamente, y para el público que nos está viendo y nos está escuchando, porque muchas veces venimos escuchando el radio, que se nos antoje. ¿Qué tenemos en pantalla?
2: Mira, tenemos un delicioso chamorro, tenemos cuerito, tenemos copete, costilla y aldilla. Algo muy jugoso de parte de las carnitas que a toda la gente les gusta.
1: Oigan, una aldillita en salsita verde. Una aldillita en salsita verde. Con un pintadito, usted ya sabrá con qué. Usted sabe a lo que me refiero cuando digo caldo de murciélago. Un caldito de murciélago bien pintadito, rico. ¿A poco no se antoja? Un chamorrito con un tequilita, con un mezcalito. Oye, hicimos aquí la prueba con catadores. Una costillita con un vinito espumoso, papá.
2: Claro, bien me acuerdo de ese momento. Fue el éxito de las costillas con ese vinito.
1: Es correcto.
2: Sí.
1: Oye, Flaquito, ¿ya cuántos años aquí?
2: Aquí ya tenemos 10 años por nuestra cuenta y por parte de nosotros con nuestro expatrón, 20 años.
1: Oye, Flaquito, pues para papá, ¿hay papás quienes les gusta la carne más sequita o le gusta jugosita o cómo está la onda? ¿O cómo se debe de seleccionar, Flaco?
2: Cuando ya la gente pide, tengo clientes que también piden el lomo o la pierna, que es un poquito más seca, pero se le puede combinar con cuerito o con tantita grasita del copete y eso lo hace más pasable. Pero hay de todo en esto.
1: Es que además viene a echar carnitas. Híjole, tiene su ciencia, tiene su gusto. La salsa debe de estar equilibrada, mi flaco.
2: Claro que sí.
1: O debe estar picosona.
2: No, picosona. Tenemos aquí para todos los gustos. La salsa verde, que es la que tenemos un poco menos picosa.
1: Es como la sazonadora.
2: Claro, sí, que sí.
1: La que va en el taco por requisito.
2: La de base. Y a la que pica un poquito más, tenemos la roja. O si ya es un poquito más extremo, tenemos cebollitas con habanero, que ahí sí ya es un poquito más fuerte.
1: Y el papel de los encurtidos, aquí es básico en esta vida, ¿no?
2: Y tenemos...
1: ¡Ay, papá! ¡Ve nomás!
2: Y tenemos unos nopalitos bien ricos.
1: Para que se sienta como en casa.
2: Para que festejen bien al Día del Padre.
1: Exactamente. Oye, y estamos en posibilidades de confirmar que nos estamos enlazando en este momento al estudio de En Confianza con Amel. ¡Ay, ve nomás! Hoy estamos consintiendo, papá, pero consentiste a nuestras conductoras.
2: Claro que sí.
1: ¿Qué nos mandaste, Flaquito?
2: Aquí les voy a mandar un platillo especial para ustedes. Disfrútenlo.
1: Que tenemos de todo esto, ¿cierto? Es lo que tenemos. Ve nada más. ¡Qué rico se ve la carnita! ¿Qué le mandaste a la descalza, que es vegetarívara?
2: Unas... ellas.
1: Ahí está las que gallo, con su pico de gallo y su harta cebolla y sus chiles encurtidos, porque ya se la saben. Oigan, pues la verdad, hoy es un día importante para celebrar a papá, decirle a los papás que los queremos, que los respetamos. Hay papás, como ahorita comentamos, que no, pues los que se fueron por los cigarros, también quiéralo, porque aunque se haya ido por el cigarro, usted está aquí, así que también hay que celebrarlo y hay que respetarlo, exactamente. Y oigan, por cierto, a ver, antes que otra cosa pase y suceda, este próximo domingo a las 4:30 de la tarde, por supuesto, Vanessa García es nuestra invitada en el programa del día domingo, en Los Catadores México. La cita 4:30 de la tarde a través de la señal de radio y televisión Querétaro. Y ya para finalizar, flaquito, nos vamos a poner contentos y vamos a ponernos ad hoc con los papás. ¿Te parece si les regalamos algo?
2: Claro que sí.
1: ¿Qué les vamos a dar? ¿Cuántos medios kilos?
2: Les vamos a dar 10 medios kilos.
1: ¡Ay, ay, ay!
2: Sí, sí.
1: 10 medios kilos. Los que se empiecen a llamar y a registrar ahorita, que nos pasen los nombres, te los pasamos. Pero ya, es momento de comunicarse, tanto los que nos están escuchando en radio como los que nos están viendo en televisión. También vamos a dar 2 masajes con el doctor Carlos Cervantes. 2 masajes para papá descontracturantes, que anda medio tenso, papá. Acá se lo destensamos con todo gusto. Casa Concheros también nos está mandando 2 buffets. También para el fin de semana, 2 botellas de vino para papá del clúster vitivinícola de Querétaro. 2 botellitas de muy buen gusto para venir con las carnitas y a probarlas aquí, ¿eh?
2: Ahora sí.
1: Y por supuesto, Holiday Inn Centro Histórico está regalando 2 buffets también para papá. Hoy andamos
2: a todo padre.
1: ¿Qué mamá? Que tuvimos más regalos que con mamá, fíjate. No.
2: Ya no importa el festival. Ya con estos regalitos que estamos dando, yo creo que sí, no lo merecemos.
1: Va a empezar 10 medios kilos, yo es bastante generoso. Flaquito, muchas gracias. Te quiero, amigo, y te agradezco siempre que estemos siempre sumando, sobre todo para los papás queretanos. Gracias.
2: Claro que sí. Gracias a ti, Cris. Gracias a todos. Y los esperamos aquí con sus medios kilos.
1: ¿En dónde?
2: En Carnitas el Flaco.
1: Aquí los esperamos, público. Muchísimas gracias. Amelia Covena Descalza, regreso con ustedes al estudio en confianza. Con Amelia. Ve nomás. ¿Puedo?
2: Adelante.
1: Adiós.
0: Qué cosa más deliciosa. Vean nomás estas carnitas que nos mandó el flaco. No, con permiso, yo le tengo que dar una mordida, porque si no, ¿cómo le vamos a hacer?
3: Además dijiste que la costilla era tu parte favorita.
0: Es mi parte favorita de los animales en general, pero del puerco muchísimo más. Hijo, qué bárbaro, están buenísimas. Ahorita un rico taco. Vámonos a regalar para el Día del Padre. ¿Qué tenemos para regalar?
3: Vamos a empezar. ¿Quién se gana medio kilo de carnitas de El Flaco? Que, como ven, Amelia está disfrutándolas muchísimo. Uh-huh. Cristian las disfrutó muchísimo, así que les va a encantar este regalo.
0: Alfredo Sánchez.
3: Alfredo Sánchez, muchas felicidades. Uh-huh. Te ganaste medio kilo de carnitas.
0: Muy bueno.
3: Perfecto. Ahora, un masaje con Carlos Cervantes. Un masaje descontracturante.
0: No saben lo que se va a ganar. Javier Cruz Martínez, el masaje.
3: Muchas felicidades, Javier Cruz.
0: Que sí, muestren el papelito, aquí está, mira.
3: ¿Es de veras aquí? Ellos
0: no,
3: ganaron.
0: Pues, ¿cómo no va a ser de veras? Estamos en confianza, pero ¿cómo creen que no?
3: Javier Cruz, muchas felicidades. Uh-huh. Un masaje con Carlos Cervantes. Ahora, un buffet en Casa Concheros para que disfruten de una comida queretana.
0: ¡Tatán! A ver, ¿quién es?
3: Luis Ocampo. Muchas felicidades, Luis Ocampo. Que disfrutes.
0: ¡Luis Ocampo!
3: Que disfrutes tu Día del Padre en Casa Concheros. Una botella del clúster vitivinícola.
0: Buenísimo. Para. Genaro Arratia Anaya. Genaro Arratia Anaya. Aquí está el papelito.
3: Muchas felicidades, Genaro. Un buffet en el Holiday Inn Centro Histórico.
0: Ay, qué rico. Sí. Qué rico. Julio César Bielma. Aquí está. Julio César Bielma se va al buffet.
3: Muchas felicidades, Julio César.
0: Nos movemos aquí al
3: asunto. Otro medio kilo de carnitas del flaco.
0: Para.
3: Va a ser para.
0: A ver. Raúl Díaz Lomelí.
3: Raúl
0: medio
3: Díaz.
0: Medio kilo de carnitas para que disfrute este domingo en familia.
3: Muchas felicidades, Raúl Díaz. Otro masaje relajante con Carlos Cervantes. Va a ser para.
0: Para Humberto Ponce.
3: Muchas felicidades
0: por este masaje.

0: Yo no sé qué quisiera de todos los premios. La verdad es que premiosazos, y queremos agradecer, por supuesto, a las personas pues que nos obsequiaron esto para regalarlo a ustedes. ¿Qué más es, perdón?
1: Un buffet en Casa Concheros.
0: José Ignacio Hernández. Buffet en Casa Concheros. Oye, y tenemos que no se nos olviden los
1: los tarros también.
0: Los tarros.
1: El siguiente es un tarro, el tarro de color azul, que dice: eres el mejor papá del mundo, para que se sirvan cerveza, porque ya nos dijeron que el jugo y la leche no saben bien aquí.
0: Este tarro es para Ernesto Fonseca García. Ernesto Fonseca García se lleva un tarro. Y finalmente, se nos acabaron los premios.
1: Todavía tenemos otro tarro.
0: Otro tarro para...
1: El de los colores, padrísimos tarros personalizados. Si no se los ganan, aún así pueden tener el suyo con Isa. ¿Se lo ganó?
0: Pedro López se ganó el tarro. Déjenme enseñarles el tarro de colores. Vean nomás qué cosa más linda. Oigan, gracias a Isa, Grisa. Isa es una compañera en nosotros que hace estas cosas maravillosas y los obsequia para todos ustedes. Isa, muchísimas gracias. Si ustedes quieren el tarro, la taza, etcétera,
1: la playera.
0: La playera.
1: Un portavasos, cualquier cosa que quieran personalizar, sudadera, gorra.
0: Y tiene unos preciosazazazazos. Isa RT Creativa.
1: Creativa.
0: Isa RTE Creativa.
1: Es como Isarte, pero solo con una.
0: Ay, muchas gracias. Isarte, y déjenme decirles, Isarte nos regaló esto también. Son nuestros tarros para el cafecito mañanero, que es una cosa deliciosa. Esto también lo hace Isa. Y tiene un contacto para que ustedes le puedan llamar: 446-108-7519.
1: Siempre es bonito regalar algo personalizado. Ay, si necesitas, sí, para tu empresa, para tu trabajo, para la familia. Bueno, ahí está el contacto de Isa.
0: Y ahí estuvo la participación de todos ustedes.
1: Tenemos un regalo más.
0: Ay, qué bueno. ¿Para?
1: Para una botella del clúster vitivinícola.
0: Para Juan Valdés. Juan Valdés se lleva una botella del clúster vitivinícola. Y con esto se nos acabaron los regalos. Muchísimas, muchísimas gracias a todos los que participaron en estos obsequios, y gracias a los que nos regalan cosas para poderlas regalar a ustedes. Ana, se nos acabó el tiempo, ya nos vamos.
1: Ya nos vamos.
0: Pues yo digo que ya es hora de despedirnos, pero antes sí queremos pues hacer un reconocimiento a los papás. La verdad es que es que son lo máximo los papás.
1: La verdad es que sí.
0: Bueno, ¿qué puedes decir de tu papá? Porque bueno,
1: sí, yo quiero aprovechar el espacio para felicitar a mi papá, que muchos lo han escuchado aquí los martes, para decir que fue un papá maravilloso. Y de verdad, yo sí creo que la influencia de los papás en nuestra vida es vital. Muchísimas gracias a todos los papás que han sido presentes, a todos esos papás que deciden dar lo mejor para sus hijos. Y la verdad es que qué mejor y qué cosa más hermosa hay que poder llegar a los brazos de tu papá y sentirte protegida y decirle te quiero. Y bueno, yo sí le mando un beso y un abrazo enorme a mi papá, que pues es mi adoración, la verdad.
0: José Luis Gómez, que aquí está todos los martes. El próximo no, tenemos un pequeño problemita de salud, pero con esa actitud de José Luis sabemos que todo va a salir muy bien. Papás que estén pasando ahorita a lo mejor un momento no muy agradable, nos unimos para que todo se solucione de la mejor manera y que puedan disfrutar muchísimo este Día del Padre y todos los días de su vida. Gracias, Ana, nos vemos el lunes.
1: Nos vemos el lunes aquí. Disfruten mucho su fin de semana, pásenla bien, ojalá que tengan un momentito para acercarse a la naturaleza. Les recordamos nuestras redes sociales: Ame está como En Confianza con Amelia, yo como Ana Descalza. Búsquenos en Instagram, Facebook, TikTok y YouTube. Ahí los esperamos.
0: Muchísimas gracias. Gracias a todo el equipo, gracias a los que patrocinaron, a los que nos obsequiaron algo. Principalmente gracias a ustedes que nos siguen. Un saludo a la amiga que nos ve desde Canadá, que nos sigue en Canadá y que se siente un poco más pegada a nuestro Querétaro. Para ti y para todos los extranjeros que están fuera de nuestro hermoso país, un saludo, un reconocimiento y, por supuesto, un agradecimiento. Pasen un hermosísimo fin de semana. El próximo lunes, 8:30 de la mañana, seguiremos platicando aquí, en Confianza.

0: Son las 10 con 25 minutos.
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5: Muy buenos días, bienvenidos a Cabina 100.3. Gracias por estar en sintonía del 100.3 FM. Y, como siempre, es un gusto estar con ustedes en esta mañana. Hoy estamos iniciando ya el fin de semana, viernes 19 de junio del 2026. Ya estamos listos con muy, muy buena música. Espero que nos acompañen, que estén con nosotros, pues, durante estas próximas horas en donde disfrutaremos de nuestra barra de música en inglés. En esta ocasión tendremos muy buenos temas musicales, muy buenas agrupaciones y solistas. Estaremos escuchando algo de Genesis, también tendremos la oportunidad de escuchar algo de Chicago, de Amy Winehouse, Fleetwood Mac, durante la siguiente hora. El teléfono en cabina 442-238-5111 y nuestro número de WhatsApp es 442-786-0281. Gracias, Juan Hernández, en controles técnicos. Soy Norma Laura Paredes. Vamos a iniciar con muy buena música, con una canción que tiene una historia muy interesante detrás de su composición, de su lanzamiento y también de quien la interpretara. Se trata de la canción Disco Diwani del 81, de la cantante pakistaní Nasia Hassan. No es solo una canción, sino el álbum de pop asiático más vendido de su época, el cual revolucionó por completo la industria musical del sur de Asia. Su título se traduce como Locos por el Disco o Amantes del Disco. Y esto ocurrió, esta canción ocurrió gracias a una colaboración fronteriza única en una época de tensiones políticas. Fue creado por un grupo de jóvenes fuera totalmente de la norma. Nasia Hassan, que era una adolescente pakistaní de tan solo 15 años, que radicaba en el Reino Unido y además tenía una voz muy fresca, angelical y nostálgica, que le imprimió, pues, ese sello tan particular a esta canción. También participó su hermano menor, Soeb Hassan, quien coescribió las letras y también cantó en el disco. Y Bidu, un famoso productor y director musical indio-británico, reconocido mundialmente por producir el éxito del 74, Kung Fu Fighting, quien compuso y estructuró el sonido de todo el disco. Antes del 81, esta música de la India y Pakistán, pues, estaba monopolizada por las bandas sonoras de las películas, y Disco Diwani rompió este esquema al convertirse en el primer álbum pop independiente que no pertenecía a ninguna película en lograr un éxito masivo en la región. Aquí está para ustedes, con esto iniciamos con la reina del pop del sur de Asia, Nasia Hassan y Disco Diwani. Bienvenidos, muy buenos días.

0: Son las 10 con 56 minutos.
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9: En Querétaro, los alcoholímetros se instalan en diferentes puntos de la zona metropolitana, especialmente durante operativos de seguridad vial. Los operativos de alcoholimetría en nuestro estado son realizados por las autoridades de seguridad pública con el objetivo de prevenir accidentes de tráfico relacionados con el consumo de alcohol. Recientemente, los operativos de alcoholímetros se extenderán hasta una hora después del cierre de bares. Esto incluye áreas como Huimilpan y Corregidora, además del municipio de Querétaro. La lista de enfermedades asociadas al consumo de alcohol es muy amplia y puede comprometer la calidad de vida de las personas a largo plazo. Vale destacar que además de todas las condiciones que puede provocar, las bebidas alcohólicas también están asociadas a los accidentes de tráfico y a otro tipo de accidentes, como caídas, quemaduras y lesiones graves, que pueden tener consecuencias tanto para quien las consume como para quienes lo rodean.
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0: Son las 11 con 24 minutos.
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12: Con mucho gusto continuamos con ustedes en cabina 100.3 en esta mañana de viernes 19 de junio del 2026. En la víspera del Día del Padre, Juanito, ¿ya listo para disfrutar tu día? Espero que así sea. Una felicitación muy especial a todos los papás que nos están escuchando, que pasen un excelente día y que los apapachen mucho, que los consientan ese día, que los consientan más de lo que generalmente, por supuesto, los deben de consentir todo el año, porque así debe de ser. Pues muchas felicidades a todos los papás, anticipadamente. Pues en esta ocasión vamos a continuar con muy buena música aquí en cabina 100.3. El tema que les voy a presentar a continuación tiene una historia muy curiosa porque sus dos intérpretes no se conocían en persona. Sin embargo, grabaron esta canción, cada uno separado, y lo convirtieron en un verdadero éxito en los años 80. Se trata de la canción All My Own, que es interpretada por Patti LaBelle y Michael McDonald. Alcanzaron el número uno en las listas de éxitos sin siquiera haberse cruzado en persona. Esta canción fue lanzada como sencillo el 22 de marzo del 86, como el sencillo principal del álbum Winner in You de Patti LaBelle. La canción se convirtió inmediatamente en un clásico de la balada pop y el soul. Esta canción originalmente fue grabada por Dionne Warwick para su álbum

Friends del 85. Sin embargo, Diane decidió dejarla fuera de la selección final de su disco y esto permitió que el tema llegara a manos de Patti LaBelle. Y originalmente On My Own no estaba pensada como un dúo. Patti la grabó toda en un estudio de Filadelfia, pero cuando escucharon el resultado, los productores del disco sintieron que a la pista le faltaba un elemento de contraste emocional y es por ello que decidieron contactar al ex integrante de los Doobie Brothers, a Michael McDonald. Aceptó inmediatamente grabar sus líneas vocales desde un estudio en Los Ángeles, adaptando su profunda voz de barítono a las partes en las que Patti LaBelle ya había grabado. Hicieron las mezclas y el éxito llegó de forma instantánea. Se colocó en el puesto número uno del Billboard Hot 100 en junio del 86. Ahí se mantuvo durante algún tiempo y más adelante, tanto Patti como Michael se conocieron antes de interpretarla juntos en vivo en el famoso programa de televisión The Tonight Show. Ahí es donde ellos se conocieron y en donde interpretaron por primera vez juntos esta canción, que les dio mucho reconocimiento. Aquí está para ustedes en cabina 100.3, On My Own, Patti LaBelle y Michael McDonald.

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0: Son las 12 con 24 minutos.
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Ya estamos llegando al final de Cabina 100.3. Muchísimas gracias por habernos acompañado. Estamos de regreso con ustedes el lunes, si nos permiten, para iniciar juntos una semana más. Y pues vamos a despedir bien nuestra Cabina 100.3 de este viernes con buena música para bailar y para empezar a festejar a los papás. ¿Por qué no? Gracias a mi compañero Aldo Martínez en controles técnicos. Soy Norma Laura Paredes y los voy a dejar con un icónico éxito de música disco de los 70s, es del 78, por el grupo estadounidense Village People, ellos que se vestían con diferentes vestuarios del indio, ¿de quién más era? Como de policía, de todos ellos. Bueno, pues este grupo lanzó en aquel 78 este famoso tema YMCA, que no puede faltar en las fiestas, que no puede faltar en las bodas, quinceañeras, etc. Y esta canción celebra el ambiente acogedor y las actividades de la Asociación Cristiana de Jóvenes, destacando por su energía y su famosa coreografía, donde los brazos son los que deletrean las letras del título de YMCA. Esta letra fue escrita por Jax Morali y Victor Willis, que fue el cantante principal, y aunque fue adoptada como un himno por varias agrupaciones, se ha aclarado que la letra original fue concebida como un homenaje a los lugares donde los jóvenes de clase trabajadora podían encontrar alojamiento económico y recreación. Pues vamos todos a bailar con este tema y así despedimos Cabina 100.3. En unos minutos más nos enlazamos con Noticias RTQ y Joaquín San Román. YMCA, Village People, feliz fin de semana, muy buena tarde.

0: Son las 12 con 57 minutos.
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0: 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Comenzamos. Titulares.
1: En información local, para este viernes y fin de semana se esperan lluvias muy fuertes en la zona metropolitana de Querétaro, de acuerdo con el pronóstico emitido por el Servicio Meteorológico Nacional. Van al menos 12 menores queretanos repatriados desde Estados Unidos, quienes fueron acomodados en escuelas públicas con el objetivo de que no pierdan el ciclo escolar. En el municipio de San Juan del Río, rescatistas lograron poner a salvo a dos jóvenes que cayeron accidentalmente al río San Juan. En información de Corte Nacional, detienen a una mujer vinculada con fraude de 15 millones de pesos en boletos falsos para el Mundial 2026. Autoridades alertan por fraude por presuntas multas de tránsito de la Secretaría de Infraestructura, Comunicaciones y Transportes. Estados Unidos cancela 20.000 visas a traileros mexicanos por no saber inglés. El fenómeno de El Niño avanza rápido en el Pacífico. Se prevén sequías e inundaciones en México. En información de Corte Internacional, Estados Unidos ofrece 15 millones de dólares por dos cabecillas de la Mara Salvatrucha. La Organización de las Naciones Unidas exige un alto el fuego real en Gaza tras más de 1.000 palestinos muertos. La Organización Mundial de la Salud en alerta por el avance del ébola en el Congo y afirma que

0: brote sigue grave. El Papa León XIV visitará Latinoamérica en noviembre.
1: Muy buenas tardes a todas las personas que nos sintonizan en Noticias RTQ. Mi nombre es Aurora Vizcaíno Ruiz y a nombre de Joaquín San Román Oboa estamos aquí listos para acompañarle a usted que nos escucha y ve en esto que es Noticias RTQ. Y también estamos al pendiente de todos los mensajes que nos puedan ofrecer a través de la vía telefónica en el 442-238-5111 o bien a través del WhatsApp 442-676-0392. Escríbanos a través del WhatsApp 442-676-0392 en esto que es Radio y Televisión Querétaro. Y usted nos está escuchando en el 100.3 de FM, en el 1200 de AM en Jalpan de Serra y en www.radioactivatex.org en Tequisquiapan. O bien nos puede ver a través del canal 10.1 de señal abierta y en los sistemas de cable de Querétaro. Fácilmente nos encuentra en los siguientes: el 10 de WIS, 110 de Megacable, 10 de Total Play y 63 de Supercable en Jalpan de Serra. Y está al pendiente también de la transmisión por internet a través de www.rtq.mx. O bien visite el contenido que preparamos a través de nuestras redes sociodigitales. En Facebook nos encontramos como Radio y Televisión Querétaro y en Instagram y X antes Twitter como @rtcrow. Y también están disponibles los canales de YouTube. Tenemos dos. Uno es el de Radio y Televisión Querétaro, en donde encuentra todo el contenido que preparan nuestros compañeros y compañeras de televisión. Los programas enteros, transmisiones especiales y demás los encuentra en el YouTube de Radio y Televisión Querétaro. Y en Noticias RTQ encuentra lo que hacemos con mucho gusto desde la redacción. Dicho esto, vamos con la frase del día, la cual dice: si no actúas como piensas, vas a terminar pensando como actúas. Le recuerdo la frase del día que dice: si no actúas como piensas, vas a terminar pensando cómo actúas. Una reflexión que nos deja Blaise Pascal, quien nació en 1623 y falleció en 1662. Fue un científico, filósofo y escritor francés a quien se le acuña la llamada pascalina, que es un antecedente de la calculadora. Y ahora vamos con David Estrada en la sección de Un Día Como Hoy, ya que el metro de la Ciudad de México está considerado por su captación el tercer sistema de transporte colectivo más importante en el mundo. Un día como hoy, 19 de junio de 1967, inició su construcción, que se concluyó 26 meses más tarde.
2: El Metro de la Ciudad de México es la red de ferrocarril de la capital del país y su área metropolitana. Ocupa el tercer lugar a nivel mundial en captación de usuarios al transportar a un promedio de 4 millones de pasajeros al día, en ocasiones superando a los metros de Nueva York, Moscú y Tokio. Cuenta con 12 líneas, cada una con un número, letra y color distintivo. Y su parque vehicular está formado por trenes de rodadura neumática en la gran mayoría y de rodadura férrea en dos casos. El metro está conformado por 184 estaciones subterráneas, terrestres y elevadas que atraviesan la Ciudad de México y 11 partes del Estado de México. Su proyecto de construcción data de 1967. Cuando gobernaba México Gustavo Díaz Ordaz, año que se publicó en el Diario Oficial de la Federación el decreto presidencial que crea el Sistema de Transporte Colectivo, órgano público descentralizado para construir, operar y explotar un tren rápido subterráneo como parte del transporte público del entonces Distrito Federal, hoy Ciudad de México. En el cruce de la avenida Chapultepec con la calle Bucareli, el 19 de junio de 1967, se realizó la ceremonia de inicio de obra para construir la línea 1 del sistema de transporte colectivo. El grupo ICA, de ingenieros civiles asociados, al mando de Bernardo Quintana Arrioja, se hizo cargo de la obra civil y electoral.

0: electromecánica, calculándose un máximo de 40 meses la duración total del proyecto, en la que participaron 38.000 trabajadores y 800 técnicos, trabajando 24 horas los 7 días de la semana. La obra tuvo un costo total de 2.530 millones de pesos de la época, de los cuales 1.630 millones provinieron de un crédito francés y 900 millones por parte del Departamento del Distrito Federal. El 4 de septiembre de 1969, 26 meses después de iniciada la obra, el presidente Gustavo Díaz Ordaz y el regente del Distrito Federal, Alfonso Corona del Rosal, inauguraron formalmente el servicio entre las estaciones Chapultepec y Zaragoza. Un tren construido por una compañía francesa, decorado con franjas tricolores y el escudo nacional mexicano a sus costados, realizó el primer recorrido entre las estaciones Insurgentes y Zaragoza. El metro entró en operaciones un día después, el 5 de septiembre de 1969 a las 5:58 de la mañana.
1: También tenemos la efeméride con Itzel Peregrino.
2: Efemérides.
3: El Día Internacional de la Eliminación de la Violencia Sexual en los Conflictos se celebra el 19 de junio, con el objetivo de sensibilizar y concientizar a la población mundial de la importancia de acabar con la violencia sexual durante los conflictos, honrar a sus víctimas y rendir tributo a todas las personas y organizaciones que luchan cada día para erradicar estos delitos. La violencia sexual se refiere al abuso o amenaza a la cual es sometida una persona con el fin de obligar a la práctica de algún tipo de conducta sexual que no es consensuada. Se considera la violencia sexual un tipo de acoso que arremete contra la integridad física y psicológica de las víctimas, obligándolas bajo la coacción a someter sus cuerpos y voluntad a las peores vejaciones y barbaries. Son muchos los tipos de violencia sexual a la cual son sometidos sobre todo niños, niñas y mujeres, producto de los conflictos que se llevan a cabo en sus países de origen, como la prostitución, la esclavitud sexual, las violaciones, entre otras. Para esta celebración se invita a toda la población a formar parte de esta iniciativa con miras a sumar esfuerzos y cambiar la triste realidad de millones de personas que en todo el mundo son víctimas de la violencia sexual debido a los conflictos.
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1: Primer tiempo en los deportes con Toño Romero, que está felicísimo. Por los resultados de México.
4: Hola, buenas tardes, ¿cómo estás? Gusto en saludarte. ¿Todos somos?
1: Sí, México.
4: Todos fuimos México, todos somos México, ganaron a Corea. Les costó mucho trabajo, ¿eh? Yo vi a los coreanos, sobre todo en el primer tiempo, bien, pero se desesperaban y se defendió bien México. Y bueno, también se hace esta crítica, incluso Javier Aguirre dijo, pues no fue el mejor partido, entonces reconoció que no se jugó bien, pero se aprovechó una oportunidad, un gran error del portero de Corea, y con esto el equipo mexicano ganó. Vamos a darle a los deportes, Aurora.
1: Adelante, Toño.
4: Gracias al árbitro, gracias a usted que está a través de la radio, a través de la televisión, y de entrada le digo que el Zona Fest está siendo todo un éxito, porque precisamente el día de ayer, desde muy temprano, se dieron varios partidos de la jornada futbolera del jueves, mundialista, por supuesto, de este 2026. Se cerró con el partido, deportivamente hablando, de México, y después un gran concierto. Vamos con esta nota.
5: El municipio de Querétaro dio a conocer que más de 15.000 personas asistieron al inicio de la segunda semana del Zona Fest en el Estadio Corregidora, donde se cerró en lo deportivo con el esperado encuentro entre las selecciones de México y Corea, y que fue ganado por los pupilos de Javier Aguirre, un gol contra cero, con tanto anotado luego de un error del portero coreano por Luis Romo, jugador que en sus inicios defendió la playera de los Gallos Blancos. En el evento estuvo presente el alcalde Felifer Macías. La actividad del día contempló, además del duelo del Tri, los partidos de Suiza contra Bosnia y Herzegovina y el de Canadá contra Qatar, cerrando con el estelar México-Corea. La cereza en el pastel fue con el concierto del Tri de Alex Lora.

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1: Bueno, ni la lluvia detuvo, ni el concierto, ni a los aficionados, ni a los que querían ver el concierto del Tri con Alex Lora, y bueno, estuvo hasta muy tarde, prácticamente hasta las 11 de la noche. Vámonos con los partidos para hoy, dentro de los grupos que siguen, prácticamente se completó el segundo partido de los integrantes del grupo A y B, pero hoy entran en acción el C y D con su segundo partido. Prácticamente, pues hace 12 minutos arrancó el Estados Unidos frente a Australia, este correspondiente al grupo D. A las 4 de la tarde, hoy que es viernes futbolero del Mundial, Escocia va a enfrentar a Marruecos, este duelo a las 4 de la tarde, como le digo. También entra en acción el grupo C, Brasil reaparece después de su mal debut en el Mundial de Fútbol 2026, ahora le toca a Haití. La pregunta es, ¿Haití será capaz también de ponérsele difícil a Brasil? Creemos que no, creemos que ahora sí Brasil va a poder ganar. Vamos a ver qué pasa en el papel, en el terreno de juego. El partido es a las 6:30 de la tarde. Y del grupo D también se van a enfrentar Turquía y Paraguay. Este partido es a las 9 de la noche y bueno, quedarían ya después de las 9 de la noche, a eso de las 11 pasaditas, pues ya la actividad con su segundo partido de estos equipos de los grupos C y D. El grupo A quedó por lo pronto encabezado con el equipo mexicano, por el equipo mexicano con 6 unidades y ya calificado a la siguiente ronda y pues asegurando el primer lugar del grupo, que le va a tocar con esto precisamente estar en lo que es en el Estadio Azteca, en el Estadio de la Ciudad de México, en su próximo partido. Vámonos con más y le comento también que en el Centro Queretano de la Imagen está la muestra Vida y Fútbol a propósito del Mundial 2026.
0: Se inauguró la exposición Vida y Fútbol en el Centro Queretano de la Imagen de la Secretaría de Cultura del Estado, una crónica visual que vincula el Campeonato Mundial de 1986 con la infraestructura nacional y el proyecto de Estado de la época. Se trata de una parte del archivo propiedad de Amílcar Godínez con la curaduría de Analí Núñez y se articula en torno a los encuentros futbolísticos vividos en el Estadio Corregidora en el Mundial de 1986. El fondo fotográfico Mundial México 1986, sede Querétaro, se conforma con cerca de 1.700 elementos fotográficos blanco y negro en 35 milímetros y fueron realizados por corresponsales del periódico local Noticias. La exposición está abierta al público gratis hasta el próximo 19 de julio, de martes a domingo, de 10 a 17 horas, en el Centro Queretano de la Imagen, en la calle Benito Juárez Sur, número 66, en el Centro Histórico de la capital queretana. 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
1: Prácticamente se está llegando al minuto 15 en este duelo de Estados Unidos contra Australia y Estados Unidos pues ya le puso número al marcador. 1-0 ganan al minuto 11 el gol de Cameron Burgess y con esto, bueno, Estados Unidos pues está pensando en sumar sus segundos 3 puntos. Vamos a ver qué pasa en este duelo del grupo D y ya le estaremos informando al cierre de este espacio de noticias en el segundo tiempo de los deportes. Vamos a cambiar de tema, vámonos al atletismo, exactamente con Eric Portillo, que en algún momento defendió los colores de Querétaro, pero bueno, ahora retoma la cumbre del podio en República Checa, saltando 2:27.
0: El seleccionado nacional en salto de altura, Eric Portillo, retomó la cumbre del podio durante la edición 65 de los Traba Golden Spike en República Checa, que pertenece al nivel de oro de la World Athletics. Eric Portillo ganó el primer lugar con marca de 2:27 metros, luego de no poder concretar los 2:30 metros en 3 intentos. El checo Jan Setefela cerró en segundo lugar con 2:27, mientras que el polaco Mateusz Kolosiewski fue tercero con 2:24. También vio actividad Edgar Rivera, finalizando en cuarto lugar con 2:15 metros. En tanto, Jair Portillo concluyó en el octavo sitio con 2:10 metros. 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
1: Bueno, siempre se ha sabido que equipos del fútbol mexicano, Primera División, Liga MX, escogen a Querétaro como sede a veces de su pretemporada. Ya le comentábamos del León, también el Puebla. En otros tiempos, ¿sabe a dónde iban? A Juriquilla. Ahí es donde se quedaban y entrenaban, pero ahora escogen la Loma.
0: El equipo de Puebla se trasladó a Querétaro para continuar con sus trabajos de pretemporada. Los poblanos tiene nuevo entrenador para el torneo de apertura 2020.

0: 26, quien ahora está a cargo de la dirección técnica, es Gerardo Espinosa. Estos cambios se dieron luego del nombramiento a finales del mes de abril como director deportivo de Rafael "El Chiquis" García. Además del acondicionamiento físico, el cuerpo técnico seguirá trabajando en aspectos tácticos y de funcionamiento colectivo para que los jugadores asimilen rápidamente la idea futbolística del nuevo entrenador. El objetivo: llegar en óptimas condiciones al primer partido del torneo. La Franja debutará el 17 de julio de visita ante Bravos de Juárez. 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
1: Al primer tiempo.
2: Sí, primer tiempo termina, ya veremos en el segundo tiempo cómo va Estados Unidos, lo checaremos, los siguientes partidos y también los festejos que hubo aquí en Querétaro y en el Ángel, se puso así.
1: El CNEA, ¿verdad?
2: También sí, sí, aquí. Sí, no, sí. Y la lluvia no los paró.
1: No los paró.
2: Bueno.
1: Gracias, Toño, seguimos contigo después. Y mientras vamos con información del corte del Día del Padre con Nancy Magaña, ya que en el marco del próximo festejo del Día del Padre le contamos que también existe una nueva paternidad que redefine a los hombres como cuidadores activos y corresponsables. Existen nuevos papás que participan directamente en el cuidado diario, la educación emocional y las tareas domésticas, dejando atrás el rol exclusivo de proveedores económicos.
3: Ya se está contando con una tendencia legislativa y social para promover una paternidad responsable y activa. Cada vez más empresas otorgan y fomentan los permisos de paternidad para garantizar la presencia de los padres en los primeros meses de vida. Afortunadamente existen nuevos papás que hoy asumen la mitad de la carga mental y logística del hogar, desde cocinar y limpiar hasta llevar incluso a los hijos a revisión médica o recogerlos en las escuelas. La presencia de esta nueva generación de papás se permiten involucrarse desde la etapa del embarazo, asisten a los partos acompañando a su pareja y toman sus permisos de paternidad para estrechar el vínculo con el recién nacido y apoyar a la madre. Estos papás priorizan la comunicación abierta, validan las emociones de sus hijas e hijos y crían sin recurrir a la violencia o a la típica frase de "no debes llorar". Cada vez más hay papás que participan en las juntas escolares de sus hijos, asisten a juntas y eventos. En resumen, afortunadamente ya se está reestructurando a la masculinidad, los papás que se permiten mostrarse vulnerables y tiernos, y que además construyen masculinidades alternativas, alejadas del autoritarismo y del solo proveer. Para Noticias RTQ, Nancy Magaña.
1: Seguimos con Nancy Magaña, quien nos dice que hay que recordar que no hay prórroga en el registro de líneas telefónicas de celulares. Es obligatorio y la fecha límite es el 30 de junio. Ayude especialmente a los adultos mayores a registrar su línea celular. Muchos de ellos necesitan apoyo con este proceso. Registrar su línea ayuda a protegernos de todo tipo de fraudes y extorsiones.
3: El registro de líneas telefónicas para adultos mayores no requiere trámites especiales. Se realiza de igual forma que para el resto de la población. Sin embargo, pueden verse en la necesidad de pedir apoyo a algún familiar. Pueden hacerlo por internet desde su celular o asistir presencialmente a las oficinas de su compañía telefónica. Los documentos necesarios es tener a la mano la identificación oficial vigente, INE o pasaporte, el CURP, el equipo celular encendido y con la línea activa para recibir mensajes SMS. Las opciones para hacer el trámite en línea es ingresando desde el celular al sitio web de su compañía telefónica como Telcel, AT&T, Movistar, entre otras. A través del portal oficial de la gestión de líneas telefónicas móviles, seguir los pasos de autenticación y capturar sus datos. Si acude presencialmente a un centro de atención, debe de llevar los documentos físicos. Inclusive, si le pide a un familiar de confianza que registre su línea, pueden hacerlo hasta 10 líneas a su nombre y asignar una al adulto mayor. Recuerde que todas las líneas se deben registrar, no importa qué compañía sea, ni si es una línea de prepago o pospago. Comúnmente el registro en las líneas de pospago se hace automáticamente al momento de la contratación, ya que la empresa ya cuenta con sus datos. Para Noticias RTQ, Nancy Magaña.
1: Y es muy importante también recordar que si el acta de nacimiento tiene algún error, ya puede pedir su corrección en línea sin necesidad de trasladarse a su lugar de origen. Con esta simplificación se han eliminado 1.711 trámites y reducido en un 66% los requisitos, haciendo ese trámite más sencillo y eficaz. Nancy Magaña nos cuenta más.

0: Anteriormente, para corregir un dato en un acta de nacimiento o libro de registro, una persona debía trasladarse a su lugar de nacimiento y solicitar la corrección, misma que podía estar lista hasta en un plazo de 30 días. Sin embargo, ahora es posible realizar dicho trámite en un lapso mucho menor de tiempo. El trámite debe realizarse en la Plataforma Nacional del Registro Civil, portal que permite realizar trámites desde cualquier parte del mundo. ¿Y cómo corregir el acta de nacimiento en línea? Debe ingresar a www.miregistrocivil.gov.mx. Debe crear una cuenta, entrar al apartado de corrección de registro de acta en la plataforma, capturar los datos del titular, adjuntar la identificación oficial y adjuntar el acta que contiene el error, enviar la solicitud y esperar la revisión por parte del Registro Civil. La plataforma del registro advierte sobre un tiempo estimado de respuesta de hasta 5 días. Notifica con una confirmación digital cuando la corrección ya es procedente. El titular de la Agencia de Transformación Digital y Telecomunicaciones, José Antonio Peña, explicó que ya se han simplificado 3.497 trámites gubernamentales al día de hoy y la meta es simplificar 4.610. Para Noticias RTQ, Nancy Magaña.
1: Ya con la información de Nancy Magaña, no hay excusas para postergar trámites que tengan que ver con la corrección del acta de nacimiento y con el registro de las líneas telefónicas. Es momento de ir a un corte de estación. Quédese aquí en Noticias RTQ.
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0: En punto de la 1:30 de la tarde.
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1: Gracias por seguir aquí en Noticias RTQ. Cada viernes tenemos en la segunda sección del noticiero de Noticias RTQ a Manuel Naredo en su sección Hablemos de Querétaro, quien en esta ocasión nos va a platicar de don Luis Olvera Montaño. Manuel, ¿cómo estás? Muy buenas tardes.
2: Hola, ¿cómo estás? Buenas tardes y muy buenas tardes a todos los radioescuchas esta tarde de día.
1: Oye, entonces, ¿nos vas a platicar de don Luis Olvera Montaño?
2: Sí, efectivamente. Fíjate que pues la presencia siempre presente, valga la redundancia, de Aurelio Olvera Montaño, su hermano, pues a veces opacó en algún tiempo en vida a don Luis, que era pues un músico tan importante y tan trascendente para Querétaro como el mismo Aurelio, su hermano. Don Luis nació el 9 de octubre de 1935, fue el tercero de los 10 hermanos de la familia Olvera Montaño. Y bueno, desgraciadamente murió el 7 de mayo del 2016, tenía Parkinson ya los últimos años de su vida. Fue un maestro de música. Trabajó mucho con niños, con adolescentes, con jóvenes de secundarias, en varias secundarias. Estuvo trabajando en la secundaria 1, en la técnica 3, y a él se deben unos cuadernillos también de introducción a la música que sirvieron a todos estos estudiantes de nivel medio para acercarse efectivamente a esta disciplina artística que es la música. Como sus hermanos, estudió ahí en el conservatorio con el padre Conejo Roldán, y bueno, pues a partir de ahí tuvo un cariño muy especial efectivamente por la música. Fue maestro, tuvo una maestría en ciencias de la educación, y entre otras muchas cosas, pues fue el fundador de la Estudiantina Femenil, que ya tiene algo así como 39 años de existencia. La fundó el 12 de diciembre de 1987 y bueno, pues con esta estudiantina se editaron buena cantidad de discos, o por lo menos una decena de discos, y también fue desde luego codirector de la banda de música del estado junto con su hermano Aurelio también por muchos años. Un hombre dedicado con una especial atención a todo lo que tenía que ver con Querétaro y con sus tradiciones. De él es la letra de pues

0: himno de Querétaro, que es Viva Querétaro, que se creó, que se compuso en el 2014 y cuya letra es precisamente de don Luis Olvera Montaño. También hay un coro que lleva su nombre, Luis Olvera Montaño, y pues como decía, se apoyó mucho el rescate de las tradiciones queretanas, estuvo muy involucrado en el patronato de las fiestas de Querétaro, fue un impulsor y colaborador siempre constante del Heraldo de Navidad y sobre todo de los carros bíblicos, porque él preparaba a los niños y a los jóvenes de los diferentes coros que pues hacen su aparición en las calles de Querétaro en diciembre, tanto el coro de la posada, el carro de la posada, como los carros bíblicos el 24 de diciembre. Todos esos coros pues eran montados y trabajados a lo largo de meses anteriores a diciembre por el propio maestro Luis Olvera Montaño. A él se debe efectivamente que todo esto pudiera haber tenido pues la repercusión y la permanencia que afortunadamente ha tenido. También desde luego apoyó durante mucho tiempo a las fiestas patronales, colaboró con su hermano en el patronato de las fiestas de Querétaro, y bueno, pues un hombre que dejó una marca invaluable en muchísimos de sus alumnos, como digo, sobre todo en la secundaria, en esa época en la que pues los jóvenes empiezan a descubrir muchas cosas del mundo, más vale que descubran las buenas cosas del mundo, como es la música, y no solamente la música sacra o la música clásica, sino también don Luis era pues un hombre que promovía la buena música en términos generales, incluyendo la música que no necesariamente era clásica, pero era buena. Don Luis Olvera Montaño, todo un personaje queretano que hoy recordamos con mucho afecto por la gran labor que realizó a lo largo de su vida. Hace 10 años, en mayo del 2016, moría, es decir, tenemos una década sin espera, pero su paso ahí está, su mácula ahí queda para siempre, sobre todo en estos niños y en estos jóvenes que fueron y que tomaron clase con él, y en esta recorrido de los carros bíblicos, que cada vez que los coros intervienen, pues irremediablemente se tiene uno que acordar de don Luis Olvera Montaño. Aurora.
1: Oye, Manuel, tengo una duda ahora que lo mencionas. Además de don Luis y del maestro Yello, ¿hubo algún otro hermano o hermana que también se dedicara tan profundamente a la música como ellos, sí, que son Olvera Montaño?
0: Sí. Varios Olvera Montaño, además de don Luis y de Aurelio, se dedicaron también a la música. Ahora, por ejemplo, me viene a la memoria Samuel, que también fue maestro de música, o es maestro de música, intérprete de música, el piano, en alguna ocasión en el teatro nos acompañaba musicalmente, y hay también algún otro hermano que también se dedicó, aunque no fuera de manera total, pero sí con mucho amor a la música, porque hay que recordar que los hermanos Olvera Montaño, prácticamente todos, pasaron por el Conservatorio de Música con el padre Conejo Roldán, porque gracias a pasar por el Coro de Música, pues obtenían beca para poder estudiar formalmente los estudios formales. Entonces por ahí pasaron casi todos los Olvera Montaño, aunque desde luego los más destacados fueron Aurelio y don Luis Olvera.
1: Pues muy bien, muchísimas gracias por recordarnos a personajes tan interesantes y valiosos para la cultura queretana, sobre todo la cultura musical, Manuel. Que tengas muy buena tarde, muchas gracias.
0: Gracias, Aurora, y un saludo a todos, gracias.
1: Bonito fin de semana y continuamos con información de corte educativo, ya que será positivo el cierre del ciclo escolar 2025-2026. De acuerdo con la UCEBEC, el cierre del ciclo en el estado será el 3 de julio próximo, lo que permitirá fortalecer los procesos de evaluación, el cierre de cursos y la planeación institucional. Viviana Ávila con la información.
2: La Unidad de Servicios para la Educación Básica en el Estado ya alista el cierre del ciclo escolar 2025-2026, el cual está previsto para el 3 de julio próximo. De acuerdo con Irene Quintanar Mejía, coordinadora general de la UCB, calificó como positivo el cierre del ciclo y reconoció el trabajo realizado por las y los docentes, así como el esfuerzo cotidiano de las familias durante el ciclo escolar. Recordó que el adelantar el cierre fue para facilitar los procesos de evaluación.

0: readministrativo y planeación del siguiente periodo electivo 2026-2027.
1: Fíjense que cerramos muy bien el ciclo. En real es un ciclo que yo lo quiero mencionar, con docentes comprometidos, al menos con educación básica, y siempre estar en sus aulas. Creo que eso es lo importante de un magisterio, y en Querétaro esa es la manera en la que estamos viviendo educación básica, este ciclo escolar, de una manera ordenada.
0: Cabe recordar que como parte del calendario de cierre, la entrega de calificaciones se realizará los días 29 y 30 de junio, mientras que las ceremonias de clausura en los planteles se llevará a cabo del 1 al 3 de julio. Asimismo, la UCEBEC informó que del 6 al 10 de julio próximo se desarrollarán talleres intensivos dirigidos al personal docente, enfocados en la preparación académica y organizativa para el próximo ciclo escolar. Informó para Noticias RTQ, Viviana Ávila y Manuel Tobar.
2: El titular de la Oficina de Enlace de la Secretaría de Educación Pública en la entidad, Mauricio Ruiz Olaez, informó que un total de 12 menores queretanos que fueron repatriados desde Estados Unidos están siendo acomodados en escuelas públicas, con el objetivo de que no pierdan el ciclo escolar.
3: Autoridades educativas reacomodan a 12 menores repatriados de Estados Unidos en escuelas de Querétaro. Mauricio Ruiz Olaez, titular de la Oficina de Enlace de la Secretaría de Educación Pública en el estado, informó que los menores con familia principalmente en el municipio de Huimilpan están siendo acomodados en escuelas cercanas con el objetivo de que no pierdan el ciclo escolar.
4: Pues mira, esta campaña empezó apenas el mes pasado. Ya se han comunicado con nosotros 12 menores del municipio principalmente de Huimilpan. Tengo que los dos son de Huimilpan, y ya estamos trabajando para que entren en el propio ciclo escolar. Hay algunos problemas porque el sistema educativo que tiene Estados Unidos es muy diferente al que tiene en México, sobre todo en tema de materias, pero buscamos que por la edad entre a, por ejemplo, un niño de 8 años, pues que entre a segundo de primaria, un niño de 10 que entre, o sea, dependiendo el nivel exactamente.
3: El funcionario federal precisó que a través de dicho programa, implementado desde el pasado mes de mayo, se busca que los menores continúen estudiando, a pesar de no contar en el momento con la documentación completa para ingresar a una institución educativa, previendo que con las políticas migratorias del presidente Trump incremente el número de menores repatriados, a quienes estarán reacomodando en las escuelas públicas del estado. Para Noticias RTQ, Víctor Cabeza.
2: Alista la Secretaría de Movilidad de la Capital la ampliación del sistema de transporte comunitario escolar en Santa Rosa Jáuregui. Así lo dio a conocer su titular Pedro Ángeles, quien comentó que este cambio será vigente a partir de agosto.
5: Pedro Ángeles, secretario de Movilidad en la capital, al dar los pormenores sobre la ampliación de rutas comunitarias en Santa Rosa Jáuregui, mencionó que dicho proyecto ya se está afinando y que sería el mes de agosto la fecha de arranque.
6: Son rutas escolares complementarias que vamos a tener en Santa Rosa. Estamos terminando ya de hacer los ajustes. Esto ya, como se había comentado, iniciarían en agosto con el ciclo escolar. Ya tenemos un avance importante de la cobertura. Lo que sí les puedo comentar es que lo estaríamos realizando con camiones, con 10 unidades, y ya estamos nosotros terminando de realizar la ruta y también haciendo el sondeo con las escuelas para este servicio. Pero son rutas escolares comunitarias.
5: Puede estar al pendiente de este programa y otros a través de la página oficial del municipio de Querétaro, que es www.municipiodequeretaro.gob.mx. Para Noticias RTQ, Aurora Vizcaíno Ruiz.
2: Se puso en marcha la nueva ruta Crován en Huimilpan. Esta nueva ruta recorrerá la calle Tolimán, carretera 400, y primera privada Huimilpan, carretera 411, con lo cual se conectará a quienes son usuarios y usuarias con las rutas T15 y T16 de Crobús. Viviana Ávila nos cuenta más.
0: Se puso en marcha la nueva ruta Crován en Huimilpan, lo que se logró gracias a la Agencia de Movilidad en el Estado en coordinación con la Presidencia Municipal de Huimilpan. De acuerdo con la AMEC, esta nueva ruta recorrerá la calle Tolimán, carretera 400, y la primera privada Huimilpan, carretera 411, conectando a las y los usuarios con las rutas del transporte público T15 y T16 de Crobús. Esta nueva ruta de Crován en Huimilpan se suma a las rutas L168, L-167, L-166 y L-163, las cuales conectan a comunidades como Buenavista, Tetillas, La Ceja y Peral. Las rutas Crovan son un sistema de transporte suburbano

0: urbano y rural del modelo Crobús, diseñado para conectar municipios, comunidades serranas y zonas de difícil acceso con las troncales principales. Informó para Noticias RTQ, Viviana Ávila y David Ferrino.
1: Con apoyo de la Dirección de Desarrollo Rural y Sustentable y la organización RDETS México,

0: municipio de Pinal de Amoles.
1: El gobierno municipal de Pinal de Amoles, encabezado por la presidenta Lupita Ramírez Plaza, llevó a cabo una jornada gratuita de atención veterinaria en la comunidad de Puerto Colorado, beneficiando a más de 50 ejemplares equinos. Esta iniciativa cobra especial relevancia si se considera que el caballo es la verdadera fuente de energía para el trabajo en la región. Son ellos quienes facilitan el transporte en caminos difíciles y zonas alejadas, además de contribuir de forma decisiva en las tareas agrícolas y en las labores diarias de los hogares de los pueblos serranos. Por ello, velar por su salud, brindarles el cuidado adecuado y garantizar su protección representa también cuidar el sustento y la economía de las familias. La actividad se realizó con el respaldo de la Dirección de Desarrollo Rural Sustentable y la organización REVETS México, uniendo esfuerzos para fortalecer el bienestar de estos animales de trabajo. Con estas acciones, la Administración Municipal refuerza su compromiso con la atención esencial para equinos, proteger a quienes hacen posible el desarrollo de las labores en el campo y asegurar que sigan siendo un apoyo firme para las comunidades. Informó para Noticias RTQ, Pedro Sierra.
0: Derivado de un reporte a la línea de emergencias 911 y Bomberos Querétaro, también de elementos de la Secretaría de Bienestar Animal en la capital, se dio cuenta de un canino que se encontraba al interior de un dren en la zona industrial Benito Juárez. Sucedió esto en la capital. El animalito se encuentra a salvo y si usted presencia algún caso de este tipo, no dude en llamar a la línea de emergencias 911 para solicitar ayuda profesional. Y seguimos con temas de rescate, pero de este rescate muy particular por un hecho desafortunado que sucedió ayer en Zimapán. Continúan las labores de rescate por parte de Protección Civil Estatal para la localización de los cuerpos de las personas que perdieron la vida tras la volcadura de una embarcación en la presa de Zimapán, a la altura de la comunidad de Loma Bonita, municipio de Cadereyta de Montes. De acuerdo al último reporte, fueron 4 personas las que se dio cuenta que estaban fallecidas. De estas, ya se logró la recuperación de un cuerpo. Javier Amaya Torres, titular de Protección Civil en la entidad, informó que los motivos del accidente estuvieron vinculados al sobrepeso de la lancha en la que viajaban, pues era utilizada como un taxi acuático y tenía capacidad para 6 personas. Sin embargo, al momento del accidente eran 9 quienes estaban a bordo, lo que provocó su volcadura. Precisó que de las 9 personas, incluyendo al lanchero, solamente pudieron salir 5. Las otras 4 se ahogaron en el lugar. Para el rescate de los cuerpos ya se activó un equipo especial. Tenemos aquí el testimonio de Javier Amaya.
2: Seguimos en las actividades de rescate, ya que en la zona donde se volteó esta lancha es una zona que sabemos que tiene muchísima profundidad, tiene hasta 70, 80 metros de profundidad en el lugar. Se está trabajando todavía.
0: Y según la información compartida, la lancha salió del lado del estado de Hidalgo y hacia estos recorridos de manera frecuente. Entonces estamos también al pendiente de lo que ha sucedido y justo de este tema. Hay información de Víctor Cabeza, quien nos dice que la presidenta municipal de Tecozautla, Hidalgo, Marisol Prieto, confirmó que las personas que lamentablemente perdieron la vida en la presa Zimapán, en los límites con la entidad queretana, se dirigían a trabajar en el campo de aquella demarcación. A través de sus redes sociodigitales, la alcaldesa lamentó la tragedia, reiterando que mantienen una estrecha coordinación con las autoridades queretanas para continuar con las labores de búsqueda y recuperación de las víctimas.
3: Confirma la alcaldesa de Tecozautla, Hidalgo, que las víctimas de la tragedia en la presa Zimapán se dirigían a trabajar en el campo de aquella demarcación. A través de sus redes sociales, la presidenta municipal Marisol Prieto lamentó la tragedia, precisando que desde el primer momento, autoridades y cuerpos de emergencias de los estados de Hidalgo y Querétaro han mantenido una estrecha coordinación para continuar con las labores de búsqueda y recuperación, con el apoyo de buzos especializados y personal de rescate de diversas corporaciones. La presidenta municipal hidalguense expresó su solidaridad y acompañamiento a las familias, amigos y seres queridos de las personas afectadas por el lamentable acontecimiento, uniéndose al dolor que embarga a la comunidad de Loma Bonita, en el municipio de Cadereyta de Montes, Querétaro. Para Noticias RTQ, Víctor Cabeza.
0: Víctor Cabeza también tiene información de que en el municipio de San Juan del Río, rescatistas lograron poner a salvo a

0: Dos jóvenes que cayeron accidentalmente al río San Juan. De acuerdo con lo reportado, las estudiantes habrían faltado a sus clases para acudir al denominado Parque de los Abuelos, donde al estar jugando, dos de ellas cayeron al río, mientras una tercera llamó a los servicios de emergencias.
1: Rescatan cuerpos de emergencias a jovencitas que tras irse de pinta cayeron accidentalmente al río San Juan. Derivado de un reporte ciudadano, cuerpos de emergencias de la demarcación sanjuanense lograron rescatar con vida a dos jóvenes estudiantes que tras estar jugando cayeron accidentalmente al cuerpo de agua. De acuerdo con lo reportado, las estudiantes habrían faltado a sus clases para acudir al denominado Parque de los Abuelos, donde al estar jugando dos de ellas cayeron al río, mientras una tercera llamó a los servicios de emergencias. Al arribo de paramédicos de la Cruz Roja Mexicana y de la Coordinación Municipal de Protección Civil, se logró poner a salvo a las adolescentes, quienes fueron valoradas en el lugar y posteriormente trasladadas a un hospital para una valoración más exhaustiva al tiempo de dar aviso a sus padres. Autoridades continúan exhortando a la población en general a no acercarse a ríos y arroyos durante esta temporada de lluvias debido al riesgo que representan, recordando que cualquier emergencia puede ser reportada a la línea 911. Para Noticias RTQ, Víctor Cabeza.
0: De San Juan del Río nos vamos a Landa de Matamoros, ya que aseguran arma y dosis de droga en dicha demarcación. Detienen a presunto responsable gracias a los retenes que se han estado realizando en los distintos puntos del municipio con apoyo de la Policía Estatal, la Guardia Nacional y Policía Municipal. Pedro Sierra nos da los detalles.
2: Como resultado de los recorridos de vigilancia y retenes de revisión que se mantienen activos en distintos puntos estratégicos del municipio de Landa de Matamoros, autoridades lograron el aseguramiento de un arma y dosis de sustancias con características de droga, además de la detención de una persona presuntamente responsable. La acción se llevó a cabo gracias a la coordinación entre Policía Municipal, Policía Estatal y Guardia Nacional, instituciones que suman esfuerzos para operar estos dispositivos de seguridad de forma permanente en caminos, accesos y zonas de mayor tránsito del municipio. Durante la revisión practicada conforme a los protocolos legales, los elementos localizaron y aseguraron el arma y las dosis de sustancias ilícitas. El individuo fue puesto de inmediato a disposición de las autoridades competentes para que se inicie el proceso jurídico correspondiente y se deslinden responsabilidades ante la ley. Las corporaciones destacaron que estos resultados confirman la efectividad de mantener presencia constante en la geografía serrana. Los retenes no solo permiten retener objetos y personas vinculadas a actividades ilícitas, sino que también actúan como medida disuasiva para evitar delitos como el tráfico de armas y drogas que se encuentren paso entre la región. Con estas acciones, Landa de Matamoros refuerza su compromiso de garantizar la tranquilidad de las familias, demostrando que el trabajo en conjunto entre órdenes de gobierno es la mejor herramienta para cuidar la paz social. Informó para Noticias RTQ, Pedro Sierra.
0: Gracias a Pedro Sierra por la información y regresamos con Víctor Cabeza, quien nos dice que la Secretaría de Seguridad Ciudadana de Querétaro alerta a la población sobre posibles fraudes que se pudieran generar vía telefónica por parte de delincuentes que se hacen pasar por funcionarios públicos para obtener información personal y financiera. La dependencia estatal identificó 5 números telefónicos utilizados por los estafadores, por lo que pidió a la población no compartir datos personales con desconocidos totales. Bajo ninguna circunstancia realizarles transferencias o depósitos bancarios. Además, preste atención a Víctor Cabeza con esta información.
1: Alerta a la Secretaría de Seguridad Ciudadana de Querétaro a la población sobre posibles fraudes cometidos por falsos funcionarios públicos vía telefónica. A través de la Policía Cibernética, la dependencia encargada de la seguridad en el estado informó que identificó 5 números telefónicos a través de los cuales estafadores se hacen pasar por funcionarios públicos para solicitar información personal y financiera para cometer fraudes. Los números fraudulentos identificados son +1-581-393-1288, 52-334-886-7024, 57-318-967-3093, 52-556-074-5061 y 52-300-104-2302. A fin de evitar caer en ese tipo de estafas, la Secretaría de Seguridad Ciudadana de Querétaro recomienda no compartir datos personales, no realizar depósitos o transferencias, no atender solicitudes fuera de los canales oficiales, verificar siempre la información directamente con la institución correspondiente y reportar el hecho a

0: Los números 442-309-1401 de la Policía Cibernética o al 089 Denuncia Anónima. Para Noticias RTQ, Víctor Cabeza.
1: Presentan la segunda edición de la revista multimedia La Rueda, editada por el Diario de Querétaro. La edición se titula Bien Hecho en Querétaro, para reconocer a organizaciones locales que impulsan los estándares de calidad en sus áreas como motor de competitividad. Nancy Magaña con la información.
2: En un evento muy especial que reunió a varios actores sociales de los medios de información y políticos, como el titular de la Secretaría de Desarrollo Sustentable, Marco del Prete, quien celebró el lanzamiento de la revista La Rueda, destacando que es una herramienta necesaria para el análisis, la reflexión y el diálogo que marcan el rumbo del Estado. La revista multimedia La Rueda, editada por el Diario de Querétaro, gira de nuevo con su segunda edición dedicada a las empresas, instituciones y profesionistas locales más exitosos en el camino hacia la especialización y la certificación de su liderazgo en los diferentes sectores económicos. La revista, titulada Bien Hecho en Querétaro, es una revisión de las empresas con mejor reputación y procesos corporativos, buenas prácticas y compromiso social y laboral, sometidas a evaluaciones rigurosas, en algunos casos con sellos de trascendencia internacional. La Rueda tiene distribución exclusiva para suscriptores en las versiones impresa y digital de Diario de Querétaro y El Sol de San Juan del Río, aunque también se encontrará en más de 200 puntos estratégicos de la zona metropolitana y San Juan del Río. La Rueda, en esta edición, consta de 22 reportajes escritos y en video, todos alojados en el canal de YouTube de Diario de Querétaro, así como en su página web y en todas sus redes sociales. Para Noticias RTQ, Nancy Magaña.
1: Gracias a Nancy Magaña por la información, y es momento de un corte de estación. Quédese con nosotros y nosotras en Noticias RTQ.
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6: Alcoholismo.
7: En Querétaro, los alcoholímetros se instalan en diferentes puntos de la zona metropolitana, especialmente durante operativos de seguridad vial. Los operativos de alcoholimetría en nuestro estado son realizados por las autoridades de seguridad pública con el objetivo de prevenir accidentes de tráfico relacionados con el consumo de alcohol. Recientemente, los operativos de alcoholímetros se extenderán hasta una hora después del cierre de bares. Esto incluye áreas como Huimilpan y Corregidora, además del municipio de Querétaro. La lista de enfermedades asociadas al consumo de alcohol es muy amplia y puede comprometer la calidad de vida de las personas a largo plazo. Vale destacar que, además de todas las condiciones que puede provocar, las bebidas alcohólicas también están asociadas a los accidentes de tráfico y a otro tipo de accidentes, como caídas, quemaduras y lesiones graves, que pueden tener consecuencias tanto para quien las consume como para quienes lo rodean.
6: Alcoholismo.
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6: Gracias por seguir aquí en Noticias RTQ. Ya son las 2 de la tarde y es el momento de Paulina Mares con el panorama nacional e internacional.
7: Nacionales.
8: La Fiscalía General de Justicia del Estado de México confirmó la detención de Lidia Silvia N. relacionada con un fraude millonario por la venta de boletos falsos para el Mundial 2026. La mujer operaba junto a su pareja sentimental, identificado como Simón S., para presuntamente ofrecer entradas para los Juegos de la Selección Mexicana en el Estadio de la Ciudad de México. Derivado de esta venta de entradas falsas, la pareja habría obtenido ganancias cercanas a unos 15 millones de pesos. Autoridades mexiquenses ya buscan a Simón N., quien se dio a la fuga tras la detención de su pareja sentimental. Una nueva modalidad de fraude fue detectada por autoridades federales que piden extremar precauciones para evitar ser víctima. El fraude consiste en el envío de mensajes vía SMS y en redes sociales, supuestamente a nombre de la Secretaría de Infraestructura, Comunicaciones y Transportes. Los mensajes informan sobre supuestas infracciones de tránsito e incluyen enlaces para realizar pagos en línea. La Secretaría subraya que estos mensajes son falsos y pueden ser un intento de extorsión a fin de obtener datos personales o realizar cobros indebidos. La dependencia aclara que no está facultada para emitir multas ni sanciones de tránsito. Tampoco solicita pagos mediante mensajes de texto. De esta forma, se recomienda a la ciudadanía no abrir enlaces sospechosos ni compartir información personal o bancaria, así como ignorar y eliminar este tipo de mensajes. En caso de ser víctima de extorsión, se puede denunciar al 089. El endurecimiento de las políticas migratorias y laborales en Estados Unidos impactó de manera directa al sector logístico nacional. Un total de 20.000 operadores mexicanos de camiones de carga perdieron sus visas de trabajo debido al incumplimiento de los nuevos niveles de idioma requeridos por las autoridades de ese país. La medida restrictiva forma parte de un ordenamiento más amplio que ha mermado la fuerza laboral fronteriza en Norteamérica durante el último año. Al presentar el balance de sus primeros 100 días al frente del organismo empresarial, el líder del autotransporte precisó que el impacto ha sido exclusivo para los trabajadores nacionales. Señaló que de acuerdo con la American Trucking Association, de abril de 2025 a abril de 2026 se retiraron 20.000 visas de trabajo a mexicanos y 10.000 a personas de otras nacionalidades.

0: Las condiciones del fenómeno del Niño ya se registran en el Océano Pacífico Ecuatorial y el pronóstico es que tendrá una evolución rápida, fortaleciéndose durante los próximos meses, informó el Servicio Meteorológico Nacional. Destacó que se prevé que el fenómeno persista y se intensifique hacia el invierno del hemisferio norte. Existe 63% de probabilidad de que alcance la categoría de muy fuerte entre noviembre de 2026 y enero de 2027. Históricamente, estos episodios se presentan en intervalos de 2 a 7 años y pueden alcanzar una duración de hasta 18 meses, indicó el Servicio Meteorológico Nacional. Subrayó que a nivel global el Niño tiene la capacidad de modificar significativamente los patrones de lluvia y temperatura, aumentando el riesgo de fenómenos extremos como olas de calor, sequías severas e inundaciones.
1: Internacionales.
0: Estados Unidos anunció una recompensa de hasta 15 millones de dólares por información que conduzca a la captura de los cabecillas de la Mara Salvatrucha, MS-13, en Honduras, Yulán Adonai Archaga Carías, alias Porky, y Víctor Eduardo Morales Zelaya, alias Cuervo. Según la acusación judicial en Estados Unidos, Archaga Carías y Morales Zelaya son los miembros de mayor rango de la MS en Honduras y son responsables de dirigir las actividades delictivas de la pandilla, incluido el narcotráfico, el lavado de dinero, asesinatos y secuestros. La investigación sobre ambos cabecillas está liderada por el Grupo de Trabajo de Seguridad Nacional, integrado por miembros de varias agencias de la administración estadounidense dedicados a eliminar a los cárteles del narcotráfico. El secretario general adjunto de Asuntos Humanitarios de la ONU, Tom Fletcher, exigió un alto el fuego real en Gaza después de que al menos 1,000 palestinos hayan sido asesinados desde la entrada en vigor del cese de hostilidades. Entre ellos hay más de 250 niños. Fletcher pidió ante el Consejo de Seguridad que este garantice la protección de los civiles en los territorios palestinos ocupados, el acceso humanitario sin obstáculos y que se reabra el cruce de Kerem Shalom cerrado por Israel. Entre otras cosas, invitó a los Estados miembros a ampliar la dotación económica destinada a los territorios palestinos ocupados y exigió protección para los trabajadores humanitarios. La Organización Mundial de la Salud informó que la epidemia de ébola en la República Democrática del Congo se está propagando con gran rapidez a pesar de los esfuerzos crecientes por contener el virus. Los equipos sanitarios trabajan contrarreloj en el noreste del país, donde la situación se agrava día a día. La responsable de emergencias para África de la OMS declaró que el brote sigue siendo grave y que está evolucionando muy rápido, alertando sobre una transmisión acelerada. Desde Bunia, capital de la provincia de Ituri, destacó que aunque la crisis es crítica, la respuesta internacional se fortalece cada día. El brote fue declarado oficialmente el 15 de mayo, aunque la transmisión de la rara cepa del virus pasó desapercibida en sus primeras semanas. Según el último informe de la Organización Mundial de la Salud, se han confirmado 896 casos, incluidos 232 fallecimientos, con 21 nuevos contagios registrados en apenas 24 horas. El Papa León XIV viajará a Perú durante la primera quincena de noviembre, según confirmó el presidente interino peruano José María Balcázar, recibido en audiencia en el Vaticano. José María Balcázar explicó que el pontífice desea recorrer la mayor cantidad de comunidades del norte y de la selva amazónica, por lo que Perú pondrá a disposición helicópteros para facilitar los desplazamientos. El programa oficial será elaborado por el equipo del Papa, pero ya se anticipa que incluirá visitas a la diócesis donde León XIV ejerció su ministerio pastoral durante 2 décadas como misionero agustino y obispo de Chiclayo. La confirmación del viaje se produce en medio de la tensión por los resultados de la segunda vuelta presidencial del 7 de junio, en la que Keiko Fujimori mantiene una estrecha ventaja sobre Roberto Sánchez. El pontífice expresó su deseo de que el proceso sea ordenado y que el perdedor reconozca al ganador, evitando mayores conflictos.
2: Gracias a Paulina Mares por la información. Es el momento de Mariana Perusquía con los pormenores respecto al tiempo en la capital, Corregidora, San Juan del Río y Jalpan de Serra.
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3: Comisión Estatal de Aguas informa para este viernes, mínima de 16 grados centígrados y máxima de 27 por la tarde, con un 70%.

0: 1% de probabilidad de lluvia y posibilidad de tormenta eléctrica con viento en dirección del noreste que alcanzará los 14 kilómetros por hora. Corregidora. La temperatura oscilará entre los 15 grados centígrados y 27, sin probabilidad de lluvia, pero con cielo nublado y racha de viento en dirección del noroeste de 20 kilómetros por hora. San Juan del Río, mínima de 15 grados centígrados y máxima de 26, con racha de viento en dirección del noroeste de 22 kilómetros por hora, con un 40% de probabilidad de lluvia. En Jalpan de Serra, la temperatura es variable entre 18 grados y los 35 por la tarde, con un 30% de lluvia ligera y viento en dirección del norte de 12 kilómetros por hora. Y durante las próximas horas, sábado, mínima de 16 grados y máxima de 26 por la tarde, con un 70% de probabilidad de lluvia, con una racha de viento en dirección hacia el noreste de 12 kilómetros por hora y la probabilidad de tormenta eléctrica. Domingo, la temperatura varía entre 16 y 26 grados, con un 60% de posibilidad de lluvia y probabilidad de tormenta con viento en dirección hacia el noreste de 15 kilómetros por hora. Y el lunes, por la mañana, se pronostica una mínima de 16 grados centígrados y una máxima de 30 al caer la tarde, con un 40% de probabilidad de lluvia y posibilidad de tormenta eléctrica, con racha de viento en dirección del noreste de 16 kilómetros por hora.
1: Gracias a Mariana Perusquía. Y ahora vamos con información de Viviana Ávila, ya que continuarán las lluvias de ligeras a moderadas en todo el estado, mismas que se presentarán por la tarde y la noche. De acuerdo con Protección Civil Estatal, estas condiciones se mantendrán hasta el domingo y se mantendrán supervisiones constantes para atender cualquier contingencia.
2: Las lluvias continuarán durante los próximos días debido al ingreso de humedad proveniente tanto del Pacífico como del Golfo de México, señaló Javier Amaya Torres, coordinador estatal de Protección Civil. Mencionó que las precipitaciones registradas hasta ahora únicamente han provocado caída de árboles en la zona metropolitana y un deslave en la comunidad de Joyas de Bucareli, el cual fue atendido de manera inmediata. Precisó que las lluvias pronosticadas para el fin de semana podrían estarse presentando por la tarde o la noche.
3: Pronóstico de lluvias muy ligeras a moderadas en la tarde y por la noche también, de aquí hasta el domingo.
2: En cuanto a las presas y bordos, reportó que aún cuentan con espacio para la captación de agua, pues se encuentran entre un 38 y un 40% de su capacidad. Informó para Noticias RTQ, Viviana Ávila y David Ferrerino.
1: Para este viernes y fin de semana se esperan lluvias muy fuertes en la zona metropolitana de Querétaro. Esto de acuerdo con el pronóstico emitido por el Servicio Meteorológico Nacional. Las lluvias podrían ocasionar deslaves, encharcamientos o inundaciones. Y por eso las autoridades recomiendan a la población adoptar medidas preventivas y reportar cualquier incidencia a la línea 911. Víctor Cabeza nos cuenta más.
4: Para este viernes y fin de semana se esperan lluvias muy fuertes en la zona metropolitana del estado de Querétaro. De acuerdo con el Servicio Meteorológico Nacional, dependiente de la Comisión Nacional del Agua, para este viernes y fin de semana se prevén lluvias muy fuertes de hasta 75 milímetros en dos entidades del país, incluido Querétaro en su zona sur, es decir, en la zona metropolitana del estado, mismas que podrían estar acompañadas de descargas eléctricas y caída de granizo, pudiendo ocasionar encharcamientos, deslaves e inundaciones. La dependencia federal detalló que las lluvias serán ocasionadas por una línea seca y un canal de baja presión sobre el noreste del país, así como por inestabilidad de niveles altos de la atmósfera sobre el norte y el centro de México, el ingreso de aire húmedo del Océano Pacífico, Golfo de México y Mar Caribe, además de la aproximación de un frente frío. Se recomienda a la ciudadanía poner especial atención en niños y adultos mayores, mantenerse pendiente de la información emitida por autoridades de Protección Civil y reportar cualquier incidencia a las autoridades a través de la línea 911. Para Noticias RTQ, Víctor Cabeza.
1: Refuerza Protección Civil, coordinación interinstitucional y capacidades operativas con el fin de reducir riesgos y garantizar atención oportuna ante cualquier eventualidad por temporada de lluvias.
2: La Coordinación Estatal de Protección Civil en el Estado encabezó una mesa de trabajo con municipios de la zona metropolitana y centro de la entidad, con el objetivo de fortalecer la gestión integral de riesgos, impulsar acciones preventivas y consolidar estrategias coordinadas para

0: la atención oportuna de emergencias en esta temporada de lluvias. A través de estos encuentros se da seguimiento a la planeación estratégica, intercambio de información y fortalecimiento de capacidades operativas con la finalidad de reducir riesgos, mejorar la preparación y garantizar una atención más eficiente ante cualquier eventualidad derivada de fenómenos hidrometeorológicos, destacó el director general de Protección Civil, Javier Amaya Torres. Durante la reunión se analizaron acciones enfocadas a la prevención, el auxilio y la recuperación ante alguna eventualidad, así como la identificación de zonas de riesgo, revisión de infraestructura pluvial, seguimiento a puntos críticos y fortalecimiento a los protocolos de respuesta y otras situaciones de emergencia. La Coordinación Estatal de Protección Civil de Querétaro mantiene el trabajo conjunto con las instituciones y municipios, promoviendo acciones de prevención que permitan salvaguardar la integridad de las familias queretanas. Informó para Noticias RTQ, Viviana Ávila y Manuel Tobar.
1: Descarta la Unidad Municipal de Protección Civil en la capital que debido a las lluvias deban ser suspendidos eventos masivos. Así lo dio a conocer el titular del área, Francisco Ramírez, quien pide a la ciudadanía que mantengan su atención en canales oficiales de difusión para tomar precauciones ante los chubascos.
2: Pese al arribo de lluvias constantes durante las tardes y las noches, el municipio de Querétaro no contempla la cancelación de eventos masivos por temas hidrometeorológicos. Así lo dio a conocer Francisco Ramírez, titular de Protección Civil en la capital. En ese sentido, expresó que es necesario que sigan recomendaciones generalizadas ante cualquier situación de lluvia, tal como estar al pendiente del pronóstico, manejar con precaución, evitar tirar basura y reportar cualquier situación de riesgo.
3: Hasta este momento no hay algún indicio que nos dé para la cancelación de algún evento, sin embargo, como en cualquier otra condición, pues estarán observando la presencia de lluvia o los propios pronósticos y se estarán tomando las decisiones en total coordinación.
2: Recordó que se cuenta con un stock de 3,000 a 4,000 costales de arena para prevenir inundaciones. Si se tiene la necesidad o solicitud de costalera, se pueden acercar a las delegaciones a pedirlas. Recuerde que puede denunciar cualquier situación de riesgo al 911. Para Noticias RTQ, Aurora Vizcaíno Ruiz.
1: Debido a las fuertes lluvias y vientos registrados en San Juan del Río, los conciertos programados en la Feria Municipal para la noche de ayer jueves tuvieron que ser suspendidos. Las precipitaciones y ráfagas de viento ocasionaron el ingreso de agua en locales comerciales y la caída de diversas carpas. Víctor Cabeza con el reporte.
4: Suspenden conciertos en la Feria de San Juan del Río por fuertes lluvias y vientos. A través de las redes oficiales de la Presidencia Municipal de San Juan del Río, se informó sobre la suspensión de eventos en la Feria Municipal a causa de las lluvias torrenciales presentadas en la demarcación. Tal fue el caso de la presentación de la Ronda Machetera, programada para la noche del jueves 18 de junio, la cual fue suspendida por las condiciones meteorológicas, invitando a las y los asistentes a mantenerse informados para conocer los detalles sobre una nueva presentación. Las precipitaciones y ráfagas de viento en el recinto ferial de San Juan del Río ocasionaron el ingreso de agua en locales comerciales, así como la caída de diversas carpas. Autoridades han informado que se mantendrán pendientes de las condiciones climáticas para los próximos días, con el objetivo de salvaguardar la integridad de los asistentes y analizar la posible suspensión de más eventos musicales. Para Noticias RTQ, Víctor Cabeza.
1: Alista la Secretaría de Desarrollo Sustentable el proyecto de intervención para mejorar el entorno del área natural protegida del Bordo Benito Juárez. El proyecto incluirá la rehabilitación de la trotapista con materiales ecológicos en coordinación con el INDEREC. De acuerdo con la CDSU, se ha avanzado en un 99% en la limpieza del lirio de la zona. Viviana Ávila con la información.
0: La Secretaría de Desarrollo Sustentable ya prepara un proyecto de intervención para mejorar el entorno del área natural protegida Bordo Benito Juárez. El titular de la dependencia, Marco del Prete III, señaló que el proyecto aún no cuenta con un monto definido, pero será presentado a la ciudadanía una vez concluida su planeación y proceso de socialización. Del Prete destacó que la intervención no solo busca mejorar la imagen del sitio, sino recuperar su valor ambiental y fomentar actividades recreativas y de educación ambiental, pues el proyecto incluirá la rehabilitación de la trotapista con materiales ecológicos, en coordinación con el Instituto del Deporte y la Recreación del Estado, INDEREC.
5: Y en hablar de fortalecer, de embellecer, desarrollar esta área natural protegida, es que para eso vamos a requerir recursos. No tenemos un monto definido, estamos haciendo los proyectos. Entiendo que el INDEREC va a estar colaborando con nosotros, obviamente, en el ámbito de sus facultades, y va a intervenir la trotapista.
0: Asimismo, confirmó que los trabajos de rehabilitación en el Bordo Benito Juárez han permitido retirar prácticamente la totalidad del lirio acuático, reportando un 99% 99% de avance. Pese a ello, aseguró que se mantendrán acciones

0: acciones para evitar descargas irregulares, atender puntos de Asolve y dar seguimiento permanente a la calidad del agua. El objetivo, dijo, es consolidar el bordo Benito Juárez como un espacio natural en condiciones adecuadas, con presencia de fauna y uso responsable por parte de la ciudadanía. Informó para Noticias RTQ, Viviana Ávila y Manuel Tobar.
1: Por vandalismo, la capital debe invertir hasta 15 millones de pesos al año en reparaciones de infraestructura pluvial. Así lo confirmó José Armando Presa Ortega, secretario de Servicios Públicos en la capital.
2: Hasta 15 millones de pesos es el presupuesto anual que la Secretaría de Servicios Públicos de la capital debe utilizar para reparar infraestructura pluvial, sobre todo por daños que propician las personas que descansan al interior de los drenes. Lo anterior lo dio a conocer el titular de la dependencia, José Armando Presa Ortega. Dijo que hasta el momento se han intervenido 6 drenes pluviales porque hay personas que se alojan. Expresó que esta situación luego deriva en hundimientos de vialidades principales conectadas.
3: Yo creo que al año estaremos gastando 15 millones de pesos en reponer cable robado. Eso es en materia de infraestructura pluvial en cárcamos. De pronto también tenemos que hacer cambio de transformadores o si se quemó un cable. Hay muchos imponderables, ¿no?
2: Mencionó que el presupuesto anual comentado incrementará por la recepción de la infraestructura de Paseo 5 de Febrero, ya que se tendrá que invertir en monitoreo, mantenimiento y operación. Llamó a la ciudadanía a que denuncien este tipo de casos al 070. Con imágenes de Manuel Tobar, informó Aurora Vizcaíno Ruiz, Noticias RTQ.
1: Con una inversión cercana al 500,000 de pesos provenientes del Fondo de Infraestructura Social para las entidades, arranca obra en Puerto de Ayutla, municipio de Arroyo Seco, con la pavimentación de concreto hidráulico.
4: Cumpliendo con el compromiso de llevar desarrollo hasta los rincones del municipio más alejados, el presidente municipal Fernando Sánchez Gil de Arroyo Seco dio el banderazo de inicio a la construcción de pavimentación a base de concreto hidráulico en la localidad de Puerto de Ayutla. La obra forma parte del amplio programa de obra pública que impulsa su administración para transformar la calidad de vida de las familias de la Sierra Gorda y de su municipio. Gracias a las gestiones permanentes para atraer mayores recursos y beneficios, esta acción cuenta con una inversión cercana al 500,000 de pesos provenientes del Fondo de Infraestructura Social para las entidades, el FICE. El arranque se realizó en compañía de autoridades estatales, representantes municipales y los propios habitantes de la comunidad, quienes por años esperaban esta solución. Durante mucho tiempo, este acceso presentó un deterioro considerable por el paso del tiempo y las condiciones climáticas, lo que dificultaba el tránsito diario y representaba riesgos para peatones y vehículos. Con esta pavimentación se transformarán las condiciones de la viabilidad, se garantizará mayor durabilidad, facilitará la movilidad, reducirá tiempos de traslado y ofrecerá mayor seguridad para todos los usuarios. Informó para Noticias RTQ, Pedro Sierra.
1: Seguimos con la información de Pedro Sierra, ya que a pesar de los anuncios de mejora, persisten fallas en el suministro eléctrico de la Sierra Gorda. Reportan pérdidas económicas y en aparatos electrodomésticos y electrónicos.
5: La Comisión Federal de Electricidad, la CFE, había anunciado recientemente una mejora sustancial en el servicio de energía eléctrica para la región, asegurando la reducción de cortes imprevistos y fallas en el suministro. Sin embargo, para los habitantes de los municipios serranos, la realidad es otra. La problemática continúa presentándose de forma recurrente, generando malestar y afectaciones directas en la economía familiar y comercial. Si bien parte de las interrupciones obedecen a trabajos de mantenimiento necesarios, como el programado para este viernes 19 de junio, que se llevó a cabo en punto de las 10 de la mañana y hasta las 4 de la tarde, la ciudadanía señala que también se registran apagones sin aviso previo que no han logrado eliminarse pese a los compromisos asumidos. Durante estas labores, además de la suspensión temporal del servicio, se realizará poda preventiva de árboles, por lo que también habrá cierres parciales en vialidades. Las autoridades hacen un llamado a la población para evitar estacionar vehículos en las zonas señaladas y así facilitar las tareas del personal técnico, garantizando mayor seguridad en las vías. No obstante, comerciantes y familias de Jalpan de Serra y municipios vecinos coinciden en que las frecuencias de las fallas tienen consecuencias graves. Reportan pérdidas económicas por el deterioro de mercancías perecederas, así como daño a aparatos electrodomésticos y equipos electrónicos, cuya reparación o reposición representan un gasto considerable para sus bolsillos. Mientras tanto, las autoridades locales invitan a mantenerse atentos a los avisos oficiales, agradecen la comprensión de la comunidad ante estas tareas preventivas y gestionarán ante la CFE para que se atiendan también las fallas no programadas que afectan el desarrollo diario de la región. Informó para Noticias RTQ, Pedro Sierra.
1: En julio podría publicarse el plan hídrico para Querétaro en la sombra de Arteaga. Viviana Ávila con la información.
0: El próximo mes de julio,

0: podría estarse publicando el plan hídrico para el estado de Querétaro en la sombra de Arteaga, ello luego de concluir la fase de foros de participación ciudadana, los cuales tuvieron como finalidad conocer puntos de vista y tener nuevas propuestas, luego de mesas de diálogo con el sector privado y pueblos originarios. El vocal ejecutivo de la CIA, Luis Alberto Vega Ricoy, indicó que tras el cierre de los foros de consulta, se proseguirá a hacer el análisis final para posteriormente publicarlo en la sombra de Arteaga. Recordó que el objetivo del plan es dar solución al tema del derecho al agua como punto primordial.
1: Realmente es seguir enfocándonos mucho al tema del derecho humano al agua, eso es lo más importante, darle un énfasis especial a ese rubro, darle un énfasis especial también al tema de saneamiento, al tema de alcantarillas, tema de drenajes, tema de eso, que son lo que hemos escuchado que la gente realmente tiene una mayor sensibilidad y mayores comentarios.
0: Recordó que el plan hídrico del estado de Querétaro, conocido como Regenera Querétaro, es la estrategia estatal integral para enfrentar el estrés hídrico, proteger acuíferos y garantizar el abasto a largo plazo. Cabe señalar que este programa fue elaborado por el Consejo Consultivo del Agua del estado de Querétaro, junto con la Comisión Estatal de Aguas. Informó para Noticias RTQ, Viviana Ávila y Manuel Tobar.
2: Gracias a Viviana Ávila por la información y ahora Nancy Magaña nos dice que es momento de registrar el proyecto ante el InnovaFest Querétaro 2026, el cual se llevará a cabo el 21 de agosto en el Querétaro Centro de Congresos. Impulsado por la Secretaría de Innovación y Tecnología, se busca promover soluciones innovadoras para problemas reales de la industria.
3: Como una plataforma impulsada por la Secretaría de Economía para conectar talento, startups y proyectos con la industria, es que se realizará el InnovaFest Querétaro 2026, que se llevará a cabo el 21 de agosto en el Querétaro Centro de Congresos. Los pasos para registrar e integrar su proyecto sería primero elegir su categoría y alinear su proyecto a alguno de los desafíos regionales para Querétaro, como son gestión eficiente del agua, infraestructura urbana resiliente y manufactura y tecnología avanzada. Debe completar su registro, ingresar al sitio oficial en Encuentro Querétaro InnovaFest y llenar el formulario de inscripción. El evento busca impulsar los prototipos y desarrollos tecnológicos con base científica orientada a resolver problemas reales de impacto nacional o regional. Durante el evento puede tener acceso además a pabellones de networking, conectar directamente con instituciones educativas, centros de investigación y cámaras empresariales. Para inscripciones puede ingresar a la página www.innovafest.mx. Para Noticias RTQ, Nancy Magaña.
4: Regresamos.

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0: Gracias por seguir aquí en Noticias RTQ. En esta recta final todavía tenemos mucha información por revisar y vamos a repasar una nota de Viviana Ávila, quien nos dice que la transición energética no significa renunciar al crecimiento, sino crecer mejor, producir más, generar más valor y hacerlo con una menor huella ambiental. Así lo dijo el secretario de Desarrollo Sustentable, Marco del Prete III, en el marco del Foro Nacional de Energía y Sustentabilidad.
1: Los grandes retos energéticos no se resuelven de manera aislada, se resuelven construyendo puentes entre gobierno, industria y academia, aseveró el titular de la Secretaría de Desarrollo Sustentable, Marco del Prete III, durante la inauguración del Foro Nacional de Energía y Sustentabilidad 2026, mismo que es organizado en conjunto con el Clúster Energético, la Asociación de Data Centers y el Tecnológico de Monterrey. Este evento tiene como objetivo promover la colaboración entre los distintos actores del ecosistema energético para construir una visión compartida sobre el futuro de México, fortaleciendo la competitividad, la sostenibilidad y la seguridad energética necesarias para sostener el crecimiento económico y la atracción de inversiones.
2: En Querétaro tenemos claro que la energía no es solamente un insumo más para la actividad productiva. La energía es una condición indispensable para el crecimiento económico, para la competitividad y sobre todo para el bienestar de las familias.
1: Marco del Prete aseguró que la llegada de nuevos data centers son símbolo de progreso, una señal inequívoca de que Querétaro está participando en la economía digital y de que se está transitando hacia una nueva etapa de desarrollo basada en la innovación y el conocimiento. Por eso, la transición energética no significa renunciar al crecimiento, sino crecer mejor, producir más, generar más valor y hacerlo con una menor huella ambiental. Informó para Noticias RTQ, Viviana Ávila y David Peregrino.
0: Desarrolla la Agencia de Energía un observatorio energético para impulsar la transición a energías limpias. Se prevé que dicho observatorio pueda estar conformado

0: formado este año y tendrá como fin concentrar datos sobre el desempeño energético de las empresas.
1: La Agencia de Energía del Estado de Querétaro desarrolló un observatorio energético que permitirá recopilar información sobre el consumo, la eficiencia y el aprovechamiento de distintas fuentes de energía en la entidad, informó su director general, Mauricio Reyes Caracheo. El funcionario explicó que la herramienta busca concentrar datos sobre el desempeño energético de empresas y usuarios para identificar áreas de oportunidad en materia de eficiencia.
2: El observatorio es un observatorio energético, no nomás de electricidad. Vamos a ver desde el potencial que existe producir energía con el sol, con el aire, con gas natural, ¿sí? Y por supuesto con la electricidad, que ya la tenemos en algunos puntos, que hay que mejorar, que hay que hacerla más confiable, más eficiente.
1: Reyes Caracheo reconoció que aún existe un amplio margen para fomentar una cultura de aprovechamiento responsable de la energía entre el sector productivo. Precisó que la idea es que este año dicho observatorio quede listo, el cual permitirá participación tanto de empresarios, academias y como de especialistas. Finalmente, aseguró que la puesta en marcha del observatorio no requerirá recursos extraordinarios, ya que se desarrollará mediante la colaboración entre universidades, organismos especializados y el clúster tecnológico del Estado. Informó para Noticias RTQ, Viviana Ávila y Manuel Tobar.
0: Seguimos con información de Viviana Ávila, quien nos dice que consolida Arcosa su expansión con una nueva planta en Querétaro.
1: Arcosa inauguró una nueva planta en Querétaro, una instalación que representa un paso importante dentro de la estrategia de crecimiento de la compañía. La empresa, especializada en el almacenaje de productos perecederos bajo temperaturas controladas, cuenta con instalaciones diseñadas para conservar mercancías en condiciones de refrigeración, congelación o almacenamiento seco. Con esta incorporación, Arcosa alcanza 8 plantas operativas distribuidas estratégicamente en distintos puntos del país, 3 en Ixtapalapa, 3 en Tepozotlán, 1 en Mérida y ahora una más en Querétaro. La planta en Querétaro se perfila como un modelo de infraestructura que combina tecnología avanzada, ubicación estratégica, servicios de valor agregado y una visión sustentable, elementos que la compañía considera fundamentales para continuar fortaleciendo la cadena de frío en México durante los próximos años. Cabe precisar que entre mayo del 2025 y diciembre del 2026, el proyecto contempla la generación de 300 empleos directos en Pedro Escobedo, Querétaro y zonas cercanas, impulsando la especialización laboral y contribuyendo al crecimiento de la industria logística y alimentaria en el Bajío. Informó para Noticias RTQ, Viviana Ávila y David Freirino.
0: Más del 50% de las personas que buscan empleo a través de la plataforma estatal logran colocarse. De acuerdo con la dependencia en la entidad, hasta ahora se cuenta con 3,000 vacantes disponibles, las cuales son verificadas para que cumplan con lo que pide la ley en el ámbito laboral.
1: La Secretaría del Trabajo cuenta con un total de 3,000 vacantes disponibles, mismas que han sido verificadas para que cumplan con lo que pide la ley en el ámbito laboral. De acuerdo a la dependencia, a esta bolsa se integran los empleos que son anunciados en las distintas inversiones que llegan al Estado. De esta bolsa se tiene el reporte de que el 50% de las personas que buscan empleo logran la colocación a través de la bolsa de trabajo que tiene la dependencia estatal, así como de los programas de seguro de desempleo, Expo Empleo y vinculación directa. Igualmente, se hizo el llamado a la población a hacer uso de la bolsa de empleo que tiene la Secretaría para evitar aquellas ofertas de las que no se tiene la certeza de que sean reales. Por parte de la dependencia, también se les brindan orientaciones vocacionales que ayudan a los empleadores a vincularlos con algún puesto de trabajo. La página en la que se puede hacer el registro para buscar un empleo formal es ciatec.queretaro.gob.mx/sec/registro, en la que se deben agregar algunos datos para poder acceder a las vacantes. Informó para Noticias RTQ, Viviana Ávila y David Freirino.
0: Seguimos ahora en la capital, ya que invita al municipio de Querétaro a la exposición itinerante de fotografía en mercados municipales. Aquí te contamos en qué consiste y en dónde podrás encontrar la muestra.
3: El municipio de Querétaro, a través de la Secretaría de Cultura y la Dirección de Servicios Complementarios, invita a la exposición itinerante de fotografía que se lleva a cabo del 4 de junio al 26 de julio en 8 mercados municipales, con el objetivo de fortalecer la presencia de la oferta cultural y el arte en los espacios públicos. La muestra, integrada por 11 fotografías, ya se presentó el 5 de junio en el mercado del Tepetate y el 13 de junio en el mercado Escobedo, donde captó la atención de cientos de personas que transitan por estos espacios. El próximo 20 de junio llegará al mercado Lázaro Cárdenas y el 24 al mercado Morelos, ubicado en la colonia Obrera. Para el

0: de julio la exposición se presentará el día 4 en el Mercado de la Cruz, el 11 en el Mercado de las Flores, el 18 en el Mercado Hidalgo y el 26 en Lomas de Casablanca. Entre las y los participantes se encuentran Sergio Flores, José Roberto Reyes García, Jesús Omar Domínguez Méndez, Héctor Alejo, César Zavala, Arturo Pérez y Pérez, Citlali Medal, Rafael Pérez Siliceo y Martín Moya Esquirós, quienes plasman en sus fotografías su aprecio por la ciudad a través de la lente. Para Noticias RTQ, Aurora Vizcaíno Ruiz.
1: Inicia segunda edición de la Feria Art Crow en el Centro de las Artes de Querétaro.
2: Con la participación de 55 artistas y con la convicción de acercar el arte a las personas, desde este 19 y hasta el 21 de junio, en el Centro de las Artes de Querétaro, se llevará a cabo la segunda edición de la Feria de Arte Art Crow 2026. De acuerdo con la secretaria de Cultura, Ana Paola López Virlain, el Art Crow es un ejemplo de la visión que se impulsa desde la Secretaría de Cultura, trabajar de la mano de la comunidad artística para generar alianzas y construir proyectos en los que todas y todos ganen, pues la dinámica del evento consiste en que los artistas expongan y vendan sus obras directamente al público, sin ningún intermediario y sin tener que pagar comisión alguna. La funcionaria sostuvo que cada obra que se vende genera una cadena de valor, pues detrás de cada pieza hay talento, tiempo, formación, materiales y mucho trabajo. López Virlain recordó que la primera edición del Art Crow reunió a más de 4.000 visitantes, con la participación de 50 artistas y la venta de 171 obras, que generaron una derrama económica superior a los 365 mil pesos, cifras que se espera superar durante la nueva edición del evento. Además de la compra-venta directa de las obras de arte, habrá conciertos, teatro, proyección de cortometrajes, presentaciones de libros, conferencias, charlas artísticas e interacción directa con los autores, además de una venta nocturna desde las 20 a las 23 horas, el sábado 20 de junio. Informo para Noticias RTQ, Viviana Ávila y Manuel Tobar.
1: Gracias a Viviana Ávila por la información. Y ahora Edson Ávila nos dice que los mexicanos y las mexicanas ven cada vez menos la programación de la televisión abierta.
3: La televisión abierta en México enfrenta uno de los mayores desafíos de su historia. Cada vez más mexicanos están dejando de ver la programación tradicional para consumir contenidos en plataformas digitales, redes sociales y servicios de streaming. De acuerdo con datos recientes difundidos por medios nacionales y organismos del sector, la audiencia está migrando hacia formatos que permiten elegir qué ver, cuándo verlo y desde qué dispositivo hacerlo. Este fenómeno ocurre en todo el país, incluido Querétaro, donde el acceso a internet y el uso de teléfonos inteligentes continúa creciendo. Detrás de este cambio se encuentra una transformación tecnológica y cultural. La Encuesta Nacional de Consumo de Contenidos Audiovisuales del Instituto Federal de Telecomunicaciones reveló que el consumo de contenidos por Internet sigue ganando terreno entre la población mexicana. Mientras la televisión abierta mantiene una amplia cobertura nacional, las plataformas digitales ofrecen contenido personalizado, disponible las 24 horas y adaptado a los intereses de cada usuario. Además, el aumento en la conectividad ha facilitado que millones de personas accedan a series, películas, videos cortos y transmisiones en línea desde sus teléfonos celulares. Especialistas señalan que uno de los factores más importantes es el cambio generacional. Los jóvenes prefieren consumir información y entretenimiento a través de aplicaciones y redes sociales, mientras que la televisión abierta conserva una mayor presencia entre los sectores de mayor edad. A esto se suma que las nuevas audiencias buscan contenido bajo demanda y con menos interrupciones publicitarias. Las consecuencias ya son visibles en la industria. Diversos análisis reportan una disminución de usuarios tanto en la televisión abierta como en la televisión de paga, mientras las plataformas digitales continúan expandiéndose. Las empresas de medios han respondido fortaleciendo sus servicios de streaming, generando contenido multiplataforma y apostando por la interacción en redes sociales. Sin embargo, los expertos advierten que la televisión abierta aún está lejos de desaparecer. Sigue siendo una fuente importante de información, especialmente durante coberturas de noticias, eventos deportivos y situaciones de emergencia. Además, continúa llegando a comunidades donde el acceso a internet es limitado. Para Noticias RTQ, Edson Ávila.
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5: Le enseñamos a las personas cómo usar a la propia respiración para poder entrar en estados de calma fisiológicos, mentales y poder tener mucha claridad para entonces poder disfrutar de lo que hacemos. Porque muchas veces llegamos corriendo hasta donde tenemos que llegar, pero no disfrutamos estar en donde estamos.
6: El Arte de Vivir es una organización con 40 años de servicio.

presencia en 180 países, 10.000 centros de bienestar y que ha beneficiado a 500 millones de personas. A través de programas de meditación, yoga y eliminación del estrés, se logra superar la ansiedad y vivir con más bienestar. Fundada por Gurudev Sri Sri Ravi Shankar, líder humanitario y espiritual, embajador de la paz,

0: aquí en esta fundación encontré las herramientas para regular tanto mis emociones, tanto a través de la respiración y a través de una técnica que se da aquí que se llama Sky. Es como yo he podido superar esas crisis de depresión, esas crisis de ansiedad, que eran muy agudas, ¿no? Que de nacimiento las he tenido. Y es por eso que, bueno, yo ahora actualmente soy voluntaria, llevo estas técnicas junto con mis compañeros a centros de rehabilitación, a cárceles, enseñándoles estas técnicas.
1: Cada par de manos sostiene el mundo. Gurudev nos recuerda, ningún trabajo es más sagrado que otro. El que barre la calle y el que dirige una empresa, ambos son indispensables.
2: Si tú tienes a tu teléfono o a tu computadora que está, no sé, con muchos programas, de repente se calentó, de repente no responde, ¿qué es lo que hacemos?
3: Lo apagas.
2: La apagas. Y nosotros así estamos. El sistema nervioso está con una sobrecarga de pensamientos, con una sobrecarga de emociones, con una agitación interna, cortisol, etc. Entonces, es el arte de aprender a resetear, apagar para que todo se enfríe y entonces otra vez pueda recalcularse. Eso es meditar.
4: Visita el sitio elartedevivir.org, cro.elartedevivir.mx y sus redes sociales en Instagram como @elartedevivirqro. En la cultura, Mariana Perusquía, Noticias RTQ.
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6: Segundo tiempo en los deportes con Toño. Listo, aquí otra vez. Toño, ¿cómo estás?
7: Gusto en saludarte nuevamente, Aurora, los amigos de tele y de radio. Vamos a arrancar.
6: Arráncate.
7: Venga, en el segundo tiempo de los deportes, aquí en el engramado de la información deportiva de RTQ. Oiga, le comento que al momento el jersey de la selección mexicana está en el top 10 a nivel mundial. Esto con la venta de 1.29 millones de unidades. En México el fenómeno se explica por el fuerte vínculo emocional con la selección. El 50% de las ventas se concentra en el territorio nacional, mientras que el otro 50%, la mitad, se comercializa en Estados Unidos, impulsado por la comunidad mexicana. Además, chéquele el dato más actualizado y seguramente por la victoria ante Corea, esto va para arriba. La nota la tiene Nancy Magaña.
8: Con su diseño tricolor, que incorpora un gráfico inspirado en la piedra del sol, la camiseta de la selección mexicana se ha colocado dentro del top 10 mundial de jerseys más vendidos. Con 1.29 millones de unidades comercializadas en todo el mundo. Esto lo señala un estudio de Euroméricas Sport Marketing, elaborado junto a Google y Amazon. La camiseta de la selección argentina se colocó como la favorita al registrar 2.7 millones. De ventas, una cifra que la posiciona en el primer lugar del ranking global, mientras que España se sitúa en el segundo lugar con 2.5 millones de camisetas y Brasil en tercero con 2.3 millones. En México, el fenómeno se explica también por el fuerte vínculo emocional con la selección. Los estudios revelan que 46% de los aficionados planea comprar la camiseta, motivados principalmente por el orgullo de portar los colores de nuestro país. En otro estudio, entre goles, marcas y afición, se menciona que México es la única selección incluida por Adidas dentro de su élite de equipos categoría A. Junto a potencias como Alemania, Argentina y España, México entonces se ubica en el noveno lugar mundial en ventas de camisetas entre las selecciones clasificadas, consolidándose así como una de las marcas deportivas más sólidas y rentables del fútbol internacional. Para Noticias RTQ, Nancy Magaña.
7: Gracias a Nancy Magaña. Oiga, pues esta victoria ayer ni la lluvia paró a los aficionados para festejar. Vamos a ver este festejo en el Jardín Cenea. Hubo más y más tarde, pero mire, cheque esto.

0: Les comento a los amigos de radio, ahí corriendo la gente en el Jardín Cenea, que seguramente, como dice Rubén García, pues eran los que estaban en los bares, en los restaurantes aquí, pero fueron llegando más, y sobre todo los que estaban en la zona FES. Bueno, muchos se quedaron también a ver al Tri. Oiga, y también en este tema, el Pato Merlín, ¿sabe a qué nos referimos? Bueno, de las calles de México a embajador de la FIFA en el Mundial 2026. Merlín es un pato de 2 años que llamó mucho la atención de los aficionados cuando apareció en la calle con la camiseta de la selección mexicana, junto a su dueña Nancy Magaña.
1: Primero está la mascota oficial de la FIFA 2026, Sayu, y representa al jaguar que habita en las selvas del sur de México y representa la fuerza, la alegría y la unidad de la cultura mexicana. Después, los aficionados mexicanos impulsaron a Paco el Ajolote, y ahora la FIFA, cuando conoció la popularidad de Merlín, el Pato, ha decidido nombrarlo embajador en nuestro país y de la selección tricolor, quien lo representó en una ilustración volando sobre el estadio de Guadalajara. El Pato Merlín recibe a los periodistas desde la mañana, tarde y noche. Es un pato muy ocupado y su agenda no para, y de esta forma apoya a la selección en el FanFest cada que tienen partido. Merlín es un pato de 2 años que acaparó la atención del país cuando apareció en la calle portando orgullosamente la camiseta de la selección mexicana junto a su dueña, una vendedora ambulante, y hoy es una sensación entre los aficionados al fútbol de este Mundial 2026. Para Noticias RTQ, Nancy Magaña.
0: Bueno, y también festejo en el Ángel, le voy comentando viendo estas imágenes que también poco a poco se empezaron a dar cita los aficionados al fútbol, los que siguen a la selección, y que, bueno, festejaron con todo ese lleno. Ahora sí que iba a decir hasta la azotea, ¿no? Hasta el Ángel, casi, casi hasta arriba. Pero bueno, fue un festejo de varias horas en la madrugada. Ya por la mañana, pues amaneció ahí todo más tranquilo. Pero bueno, así es como festejan los aficionados mexicanos. Recién habían estado ahí los colombianos, que prácticamente llenaron el Estadio Ciudad de México, Estadio Banorte o Estadio Azteca, como usted quiera. Pero bueno, el Ángel ya es un ícono en cuestión de acudir a ese lugar para festejar cuando México gana o alguna selección que está jugando en la Ciudad de México. Así es que ahí está esta información también de los festejos en el Ángel de la Independencia en la Ciudad de México. Vámonos también con esta nota. Se anunció la tercera edición de la carrera del Día del Abogado.
2: La Asociación Queretana de Abogados dio a conocer que este 12 de julio se llevará a cabo la tercera edición de la carrera del Día del Abogado, la cual iniciará a las 7 de la mañana con los recorridos de 3 y 5 kilómetros en el circuito del Cerro de las Campanas en Ciudad Universitaria. Uriel Flores Velázquez, presidente de la Asociación Queretana de Abogados, dijo que el viernes 10 tendrán su comida y 2 días después será la carrera.
3: El costo es de, lo hicimos, la verdad a mí se me hace un costo muy bajo, lo tratamos de hacer también así, accesible, 250 pesos es la inscripción. En todas nuestras publicaciones o en la página de la Asociación Queretana de Abogados, ahí encontrarán nuestro flyer o nuestro promocional, y ahí viene un teléfono. A ese teléfono nada más marcan y se les manda un cuestionario que tienen que contestar, y ahí se les manda la cuenta y se hace la inscripción de una forma muy sencilla.
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0: Bueno, vámonos con los conspiradores de Querétaro.
2: Los conspiradores de Querétaro están enrachados y ahora le ganaron la serie a los rieleros de Aguascalientes. En la doble cartelera realizada en el estadio Alberto Romo Chávez, los morados perdieron el segundo juego. Rieleros dominó el partido y ganaron 13-5 para empatar la serie. En el tercer encuentro se arrancó con todo, y en la primera entrada Rieleros se puso arriba 4-3 con una carrera. En la segunda, Querétaro empató 4-4. En el tercer rollo no hubo anotaciones. En el cuarto inning, el duelo siguió parejo, 5-5, con una carrera por bando. El quinto rollo, hubo anotación de conspiradores y tomaron ventaja, 6-5. La sexta y la séptima se fueron en blanco, y así, conspiradores ganó el partido y la serie. Con récord de 27 ganados y 27 perdidos, los morados.

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1: Y en la recta final del partido que estábamos comentando, el Estados Unidos gana 2-0 a Australia. A las 4, Escocia-Marruecos. A las 6:30, Brasil-Haití. Y a las 9 de la noche, Turquía-Paraguay. Y todos somos...
2: México.
1: Y ya nos vamos.
2: Silbatazo final.
3: Vámonos.
2: Vámonos, Toño. Y vámonos todos los que hicimos posible que este noticiario sucediera detrás de cámaras. Muchísimas gracias y gracias a usted por su preferencia. Este es Noticias RTQ. Mi nombre es Aurora Vizcaíno Ruiz. En nombre de Joaquín San Román, espero que pase un excelente fin de semana. Nos vemos.
3: 1-0.

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6: Qué tal amigos? ¿Cómo están? Muy buenas tardes, bienvenidos a Sector Privado, un México sin fronteras para ti, periodismo empresarial y de negocios aquí en RTQ 100.3 de FM y Radioactiva TX. Hoy es viernes 19 de junio del año 2026, fin de semana espectacular, desde Santiago de Querétaro, aquí en el corazón del Bajío mexicano, un abrazo enorme a toda la República Mexicana y más allá de nuestras fronteras. Gracias por sintonizarnos. Estamos transmitiendo en tiempo real para las dos señales, RTQ 100.3 de FM y Radioactiva TX. Recuerda radioactivatx.org en Alexa, Google Play y Apple Store. Estamos muy contentos de recibirlos como todos los viernes en punto de las 3 de la tarde. Y bueno, viviendo este mundial de fútbol que ha sido, la verdad, pues toda una fiesta para muchos países y en lo particular para México, creo que ha sido positivo. Y también hay que decirlo, siempre habrá excesos, ¿verdad? Lo hemos visto a través de los medios de comunicación, especialmente en redes sociales, cómo estas fiestas finalmente se convierten en fiestas de excesos, donde también hay algo de violencia, y eso es lo triste, porque siempre el ser humano peca en la fiesta, en la alegría, de irse hasta el exceso, y ahí está el alcohol, la drogadicción, la violencia, los trancazos, las groserías, etcétera, etcétera. Deseamos de todo corazón que haya mucha conciencia de que es un deporte y que finalmente, más allá del fútbol, están nuestras vidas particulares, nuestras vidas familiares, nuestra relación con la sociedad, que tiene que ser armónica y no de excesos, insisto, porque siempre nos matan los excesos, ¿verdad? Bueno, deseando de todo corazón a cada uno de ustedes un fin de semana espectacular y, por supuesto, casi el cierre de un primer semestre del año. Ha sido increíble el paso del tiempo. Prácticamente esta es la penúltima semana antes de irnos a la última. Y luego quedan, creo, dos días, ¿verdad?, de la última, que es un cachito, para irnos ya al mes de julio, entrados ya muy cerquita del segundo semestre del año. Siguen las negociaciones del T-MEC, del Tratado Estados Unidos-México, Estados Unidos y Canadá, y que por declaraciones del propio secretario de Economía a nivel federal, Marcelo Ebrard, continuarán las negociaciones hasta el año 2020.

2027. También hay advertencias del señor Donald Trump, presidente de los Estados Unidos de América, que le encanta calentar el ambiente, generar pánico y también el morbo mediático, ¿verdad? Porque dice que ahora va a atacar México para, pues, acabar con los capos de la droga. Eso dice el señor Donald Trump. Vamos a ver si lo cumple. Pero lo que es un hecho es que si toca a México, también Estados Unidos se va hacia abajo, hacia el hoyo. O sea, tienes que tener socios confiables y tienes que ver a tus pares como hermanos también en esta convivencia humana. Ojalá que Norteamérica, México, Estados Unidos y Canadá logren otro nivel de entendimiento y podamos llevar justamente a México, Estados Unidos y Canadá a otro nivel. Bueno, pues sigue el Mundial de Fútbol y de aquí hasta el 19 de julio habrá fútbol. Que no sea el centro de nuestra atención total, el fútbol. O sea, un ratito y ya. Vámonos a las vidas particulares de cada quien, a nuestras relaciones sociales, nuestras fiestas, nuestras empresas, industrias, comercios, negocios. Y desde aquí, un saludo enorme a todos ustedes, especialmente el día domingo, que es el Día del Padre. Ya se les estaba olvidando, ¿verdad? El Día del Padre es este próximo domingo, 21 de junio. Desde aquí, un abrazo enorme a todos los papás que hacen una labor extraordinaria y que requerimos igual que estén siempre presentes en nuestra memoria, pero también, ¿por qué no, verdad?, festejar con ellos este fin de semana, que se la pasen, pues la verdad, de forma extraordinaria. Y mando un saludo a los micro, pequeños y medianos empresarios de Querétaro, El Bajío y todo México. Ya sabemos que muchas empresas pequeñitas nos escuchan, se han comunicado a través de la línea de WhatsApp, lo cual me da muchísimo gusto. Y me pidieron unos microempresarios que les enviara un gran saludo porque, pues, ¿qué creen? El fin de semana me fui a comer unos tacos ahí enfrente del campo militar y están los tacos de los güeros. Los tacos de los güeros están sensacionales. No los había probado, pero ya fui ahí a esa zona y hay una fábrica enfrente de pasteles cuyo nombre se me olvidó. Empieza con A. Son deliciosos sus pasteles. Huele a pastel ahí enfrente del campo militar. Bueno, ahí están los tacos de los güeros y las güeras. Les mando un gran saludo, un gran abrazo. Hacen una labor extraordinaria porque cada micro, pequeño y mediano empresario de este nivel le da, pues, fortaleza económica a las comunidades y a los barrios. Un abrazo enorme a los güeros y así también a todos los taqueros de toda la República Mexicana, ¿verdad? Para que sigan dando, pues, esas comidas extraordinarias que son parte de nuestra gastronomía mexicana. Soy Óscar Ernesto, Óscar Chacón, tu amigo y servidor que te saluda en este viernes 19 de junio del año 2026. Me acompaña Aldo en los controles técnicos. Aldo, ¿cómo estás? Contento, ¿verdad? Pues ganó México, la verdad, estoy muy contento. Ay, pero siempre hay quien le encanta fastidiar el asunto. Señor David Faitelson. No están jugando bien. No están jugando bien, David Faitelson. También le mandamos un gran saludo a David Faitelson. Pero ya, por favor, en sus análisis, parece que todo es malo. No, caray, ganaron. Qué bueno, bendito sea Dios. Qué bien, caray. Me siento muy contento de que la selección mexicana, pues, ya se va a otra etapa del Mundial. Y que, bueno, estamos contentos, ¿verdad? Insisto, aguas con los excesos, que haya fiesta y que estemos todos muy, muy bien de salud. El teléfono de WhatsApp aquí en el estudio, 442-786-0281, 442-786-0281, o el teléfono en cabina, 442-238-5111. Soy Óscar Ernesto, Óscar Chacón. Hoy un programa especial. Les tenemos una gran noticia porque llega una inversión industrial manufacturera de altísimo nivel para el estado de Querétaro, que pone su plataforma empresarial al servicio de todos ustedes con grandes oportunidades de empleo. Llega Zion and Ebenezer. Se escribe Zion con Z, Z-I-O-N. And Ebenezer. Zion and Ebenezer en el Parque Industrial Querétaro. Estaremos en contacto con sus directivos a través también de una gran experta en talento humano como lo es la licenciada Vanessa Ramírez, CEO y directora de Talent for Talent, quien nos tiene esta gran noticia. Ella estará justamente ahí en las instalaciones de Zion and Ebenezer con su CEO y director general para hablarnos de esta nueva
inversión industrial, manufactura.

0: costurera que da oportunidades de trabajo de altísimo nivel. Qué bueno, sigue siendo Querétaro una plaza sumamente relevante y trascendente en la absorción de inversión nacional e internacional. Nos sentimos muy, muy contentos de que así sea. Y bueno, pues vámonos rápidamente, si les parece, cuando son las 3 de la tarde con 9 minutos, a nuestra agenda privada, un informe exclusivo de negocios.
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Ya son las 3 de la tarde con 8 minutos, 3 con 8, tiempo de Santiago de Querétaro, tiempo de sector privado. Estamos en la agenda privada. Nos parece muy relevante que en esta semana se haya dado esta noticia de altísimo nivel. El gobierno federal elimina más de 1,700 trámites y acelera inversiones con autorizaciones en menos de 30 días. El gobierno de México ha simplificado o intervenido el 60% de los trámites de la Administración Pública Federal, eliminando 1,711 procedimientos y reduciendo significativamente requisitos y tiempos de atención para ciudadanos, empresas e inversionistas. Así lo informó el titular de la Agencia de Transformación Digital y Telecomunicaciones, José Antonio Peña Merino. De los 5,594 trámites identificados en la Administración Federal, se han simplificado 3,497. Como parte de esta estrategia, el promedio de requisitos para realizar trámites federales pasó de 6 a 2, mientras que la meta del gobierno es concluir 2026 con más de 4,500 trámites intervenidos y finalizar el proceso de simplificación durante el primer trimestre del 2027. Es decir, hay una ventanilla 24/7 y trámites digitales. El funcionario destacó que el portal único de trámites y servicios del gobierno federal, disponible en gov.mx, ha sido utilizado por 56 millones de personas y recibe alrededor de 2 millones de visitas semanales. Además, informó que la ventanilla 24/7, un asistente virtual basado en inteligencia artificial, ha registrado cerca de 2 millones de usos y ya permite realizar trámites como la obtención inmediata de la CURP. Hay un registro civil, pasaportes y consulados también. Peña Merino destacó los avances en la Plataforma Nacional de Registros Civiles, que integra los servicios de las 32 entidades federativas y los consulados mexicanos en el exterior. La plataforma redujo trámites de 28 a 20 y los requisitos de 8 a 5, beneficiando hasta ahora a 18 millones de personas. Entre los servicios disponibles se encuentran corrección de actas de nacimiento, certificación de CURP, digitalización de documentos y diversos trámites que requerían traslados presenciales. En pasaportes, los procedimientos se redujeron de 21 a 5 trámites, permitiendo a los usuarios cargar documentos previamente en línea para acudir a una sola cita con documentación ya validada. Este sistema ha sido utilizado por casi 5 millones de personas. Inversiones con respuesta rápida. Este es el asunto principal del gobierno federal. Uno de los anuncios más relevantes fue la ampliación de los beneficios de la Oficina de la Presidencia para Inversiones y la Ventanilla Digital de Inversiones. La presidenta Claudia Sheinbaum recordó que inicialmente el esquema estaba dirigido a proyectos superiores a 2 mil millones de pesos, pero ahora también podrán acceder a inversiones ubicadas en polos de bienestar o pertenecientes a sectores estratégicos como energía, semiconductores, electrónica, farmacéutica, dispositivos médicos, aeroespacial, automotriz, química y textil. Y ya para cerrar, la apertura de negocios en 5 minutos. Otro de los avances destacados es la Plataforma Nacional de Establecimientos Mercantiles, que busca facilitar la apertura de micro y pequeñas empresas. A través de esta herramienta, los emprendedores pueden abrir negocios de bajo impacto en apenas 5 minutos desde un teléfono móvil, sustituyendo 7 licencias por 6 avisos y una sola licencia obligatoria para la venta de bebidas alcohólicas. La plataforma opera ya en 105 municipios del país, frente a los 71 reportados apenas la semana pasada, y continuará ampliándose durante el resto del año. Claudia Sheinbaum subrayó que la estrategia busca eliminar obstáculos burocráticos para ciudadanos, emprendedores

0: e inversionistas al tiempo que fortalece la digitalización. Aquí está esta regulación administrativa y adelgazamiento, ¿verdad? Quitando el burocratismo, haciendo un gobierno federal más ágil, moderno, práctico, ¿verdad? El gobierno elimina más de 1,700 trámites y acelera inversiones con autorizaciones en menos de 30 días. Nos parece muy relevante y esperemos que el sector privado lo esté utilizando para potenciar nuestra capacidad en empresas, en negocios y en nuevos emprendedores. Son las 3 de la tarde con 14 minutos. Es el tiempo del Sector Business News, aquí en Sector Privado.
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0: Ya son las 3 de la tarde con 14 minutos, 3 con 14, tiempo de Sector Privado, Sector Business News. Esta es la información. Alista Secult, la segunda edición de la feria Art Crow, con 55 artistas del 19 al 21 de junio en el Centro de las Artes de Querétaro, CEART. Se llevará a cabo la segunda edición de la feria Art Crow 2026, anunció la Secretaría de Cultura del Estado de Querétaro, Ana Paula López Virlain. En el Art Crow, los artistas exponen y venden sus obras directamente al público, sin intermediario y sin pagar comisión alguna. Las industrias creativas son fuente de empleo e innovación y economía del presente y el futuro, así lo declara la secretaria de Cultura. Fortalecen lazos la UT San Juan y Bosch Rexroth. El rector de la UT San Juan, Fernando Ferrusca, recibió a los directivos de Alemania de la empresa Bosch Rexroth, Isabel Anders, Luna Heuler y Anton Kortenkamp, para realizar una revisión conjunta de la convocatoria del programa de becas de la Fundación Robert Bosch, con la que del 2024 a la fecha 42 estudiantes han sido beneficiados. Por quinto año consecutivo, Querétaro reafirma estabilidad financiera, afirma Moody's. Querétaro volvió a obtener la máxima calificación crediticia posible al confirmar Moody's Local México la calificación AAA.mx para el estado de Querétaro, con perspectiva estable que refleja finanzas sanas, administración responsable de recursos y economía sólida por encima del promedio nacional. La evaluación coloca a Querétaro entre las entidades con mejor desempeño financiero del país y es señal de confianza para inversionistas, empresas y organismos financieros nacionales e internacionales. Airbus apuesta por Querétaro con inversión de 646.7 millones de pesos. El gobernador Mauricio Curi encabezó la ceremonia inaugural de la expansión de la planta Airbus en Querétaro, proyecto que representó una inversión de 646 millones 720 mil pesos y la generación de 262 empleos. Con esta ampliación, la empresa fortalece sus capacidades productivas mediante la fabricación de puertas y componentes para helicópteros. El titular de la SEDESU, Marco Antonio del Prete, agradeció la confianza de la compañía, con sede corporativa en Leiden, Países Bajos, por ampliar inversiones en Querétaro. Ya para cerrar, fortalece SEDEC la formación de talento especializado. Para fortalecer el talento especializado en el sector de semiconductores en la entidad, la secretaria de Educación de Querétaro, SEDEC, Marta Soto, encabezó la firma del convenio para el desarrollo de talento en semiconductores entre el Centro de Ingeniería y Desarrollo Industrial CIDESI y titulares de instituciones públicas de educación superior en el Bajío. Se imparte un programa de capacitación teórico-práctico dirigido a profesores de educación superior con énfasis en diseño, fabricación, microfabricación, caracterización y transferencia de conocimiento hacia estudiantes llamados B-Chips Bajío. Capacitación para habilidades de la industria de semiconductores. Es parte de la agenda semanal del Sector Business News, síntesis informativa de negocios, cuando son las 3 de la tarde con 17 minutos. Vámonos rápidamente, ahora sí, a nuestros personajes y personalidades aquí en Sector Privado.
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0: Ya son las 3 de la tarde con 20 minutos, 3 con 20. Estamos tratando de tener el enlace con la licenciada Vanessa Ramírez hasta el Parque Industrial Querétaro y la compañía Zion and Ebenezer para tener justamente esta noticia de la llegada de esta inversión industrial manufacturera para el estado de Querétaro, que representa una gran oportunidad de trabajo para muchísima gente. La verdad, estamos muy contentos de que la capacidad de los parques industriales de Querétaro va increciendo. La verdad es que cada vez vemos más inversión llegando a Querétaro, que hay que distribuir y generar un desarrollo regional para que sea el crecimiento armónico. Por lo que respecta a nuestros 18 municipios, requerimos extender, diseminar esa inversión para que no haya una concentración, pues yo diría, tan abrupta en la capital queretana, sino que los 18 municipios también tengan esas posibilidades de tener más inversión de industria manufacturera, que es muy importante, y esta óptica regional del Bajío, para que también se distribuya la inversión, ¿por qué no?, en Guanajuato, San Luis, Aguascalientes, Jalisco, en toda esta ruta central, centro Bajío de la República Mexicana. Voy a mandar a la pausa comercial y regreso para ya tener este enlace con los directivos de Zion and Ebenezer. Pausa, esto es Sector Privado. Regresamos.
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23: Ya son las 3 de la tarde con 27 minutos, 3 con 27, tiempo de Sector Privado, tiempo de Santiago de Querétaro. Estamos viviendo este viernes 19 de junio del año 2026 y ahora con noticias extraordinarias nos enlazamos hasta el Parque Industrial Querétaro con la licenciada Vanessa Ramírez, CEO y directora de Talent for Talent, que nos tiene una noticia sumamente relevante.

0: relevante de inversión para el estado de Querétaro y el Bajío. Estimada Vanessa, muy buenas tardes.
1: Hola, Oscar, ¿cómo estás? Buenas tardes, qué gusto saludarte.
0: Muchísimas gracias por estar en contacto con nosotros. Y bueno, hoy una gran noticia para el estado de Querétaro, para el Bajío, para el sector industrial, con la llegada de una nueva inversión manufacturera, Vanessa.
1: Sí, así es, Oscar. Estamos muy emocionados de presentarte, de presentar a tu público a Zion and Ebenezer. Esta es una empresa totalmente mexicana, llega a Querétaro con una inversión muy importante. Dejaré que nuestro director Roberto Cruz te lo platique directamente. Y bueno, no solo es la inversión, es todo lo que representa dentro del mercado laboral, una planta que está arrancando más de 500 posiciones, las que tenemos programadas de aquí a cierre de año, Oscar.
0: Caray, qué gran noticia, y hablar de este número de oportunidades es extraordinario. Y estamos en contacto con el CEO y director de Zion and Ebenezer, Roberto. Roberto, muy buenas tardes, ¿cómo estás?
2: Hola, Oscar, un gran saludo para ti y tu audiencia. Con mucho gusto estamos aquí para servirles.
0: Muchísimas gracias. ¿Cómo te sientes con la llegada de Zion and Ebenezer a Querétaro?
2: Pues estamos muy emocionados. La verdad nos sentimos en casa, la gente es maravillosa y creemos que hay una gran expectativa de crecimiento. Se nos han acercado varias instituciones del gobierno y privadas, y hay pues oportunidad de crecimiento para muchos jóvenes que queremos desarrollar con ellos, apoyarlos a su inicio de carrera, a que puedan tener mayor talento, ayudarlos a crear sus habilidades, carácter, y también acompañados de personas que muchas empresas no quieren contratar. Te quiero comentar algo importante de nosotros, son parte de nuestro ADN, somos una empresa fundamentada en la Biblia, entonces nos guiamos con valores en los que abiertamente creemos en la existencia de Dios, y de ahí sale toda nuestra cosmovisión empresarial.
0: Oye, qué bien escuchar esto, porque me parece que nos hemos olvidado de la parte espiritual cuando es nuestra esencia, y que tengan ustedes dentro de su código de ética y de reglamento empresarial esta parte del ser humano, de la espiritualidad, nos parece sumamente trascendente, Roberto.
2: Sí, y obviamente no nada más es algo como un religioso, sino al revés, es llevarlo a la práctica, es buscar entregar a nuestros clientes a tiempo con productos de alta calidad a nivel mundial. La mayoría de los clientes son clientes AAA. Tenemos certificaciones ISO 9001, 14001, 45001, con tecnología de punta, pero también siendo congruentes, pues tenemos que cuidar el medio ambiente, que creemos que Dios hizo la Tierra, pues hay que cuidar las emisiones que lanzamos al medio ambiente, resguardarlas, contenerlas y limpiarlas, y pues creemos también que Dios creó al ser humano, y entonces necesitamos darle dignidad, cuidarlos, desarrollarlos, resguardarlos, y el trato pues debe ser justo y equitativo, y queremos, por ejemplo, enfocarnos en cualquier tipo de personas. Zion es bienvenido, todos somos equipos y compañeros, pero también hay personas que a lo mejor no quieren contratar porque son mamás solteras y tienen que tener un horario especial, estamos creando un área de lactancia, o personas con capacidades diferentes. O sea, aquí sí hay espacio para ese tipo de personas, inclusive personas que arriba de 50 años también ya no nos quieren contratar, ya nos ven viejitos.
0: Sí, exacto, y qué bueno que haya esta apertura. Zion and Ebenezer llega al Parque Industrial Querétaro, y quisiera preguntar, ¿qué significa Zion and Ebenezer?
2: Bueno, la palabra Zion significa la casa de Dios, es un lugar donde queremos que Dios se sienta a gusto, pues si veo la manera en la que estamos operando, que se ve que sus valores, estamos regiéndonos y tratando de ser obedientes, por supuesto que te quiero comentar que todos los días fallamos, pero bueno, tenemos un Dios maravilloso que perdona todo eso y que queremos caminar siendo íntegros y congruentes. Y la palabra Ebenezer me fascina porque significa hasta aquí nos ha traído Jehová. Entonces, es una palabra que es como un presente continuo, o sea, cada año, cada mes, podríamos decir, hasta aquí nos ha traído Jehová. O sea, Dios nos ha ido guiando y llevando en lo que estamos haciendo, y parte del propósito de la empresa, de nuestro ADN, tenemos una fundación para ayudar a niños en estado de orfandad. Entonces ahorita hay mucha reinversión en maquinaria por el cambio y la apertura de esa nueva planta, es una planta muy grande.

0: Pero sí, aquí en Querétaro hemos estado trabajando y juntándonos con las autoridades y queremos crear un lugar donde puedan habitar 500 muchachos y muchachas en estado de orfandad.
1: Qué bien escuchar esto, caray. ¿Cuál es la misión principal, hablando de la parte industrial manufacturera de Zion and Ebenezer?
0: Okay. Como todas las empresas, satisfacer las necesidades de los clientes, entregando productos con la calidad requerida y a tiempo. Pero digamos que nuestro core business, fabricamos barras de cobre y aluminio que están muy enfocadas a la industria eléctrica, electrónica, automotriz. Y ahorita, donde está teniendo mucho auge, nuestro producto, los materiales van directamente para los tableros eléctricos que van dentro de los data centers. Para que sean más claros, digamos que son las venas por donde corre la electricidad de los data centers. Entonces, es un producto esencial.
1: Oye, qué bien, caray, se colocan en una posición de privilegio y esto de que estén aperturando posiciones laborales es extraordinario. Ahora voy con la licenciada Vanessa Ramírez. Estimada Vanessa, es una gran noticia esto que estamos escuchando, porque ahora con la inteligencia artificial pareciera que ahora no se quiere a la gente. Y aquí Zion and Ebenezer está abriendo las puertas para mucha gente que requiere trabajo.
2: Sí, por supuesto, lo hemos platicado en algunos otros espacios, Oscar. La inteligencia artificial no viene a sustituir a la persona, la viene a potenciar. Y aquí en Zion and Ebenezer necesitamos llenarnos justamente de todas estas mentes brillantes que puedan no solo capitalizar, crecer, traer sus conocimientos a la práctica, que puedan también aprender las nuevas tecnologías, porque efectivamente esta planta es, la mirada es ser una planta donde la inteligencia artificial, los procesos de manufactura, la mejora continua estén presentes. Entonces, bueno, aquí se llega a confirmar justamente que necesitamos gente con mucho potencial que sepa hoy vincularse con la tecnología del futuro.
1: Esto es extraordinario. Hablaba Roberto de 500 posiciones laborales. Es extraordinario para que mucha gente aproveche. Sobre todo veo que hay gente que tiene el potencial, que ya pues tiene más de 40 años, 40 y más. Se le considera ya vieja y no es así. Tiene todas las capacidades, Vanessa.
2: Sí, por supuesto, es una enorme oportunidad porque en un contexto, en un entorno donde muchas empresas están dando de baja personal, estamos disminuyendo posiciones, llega Zion and Ebenezer con una oferta laboral muy amplia. Todas las posiciones están ahorita en contratación, puestos administrativos, técnicos, gente operativa, técnicos muy especializados, mandos medios, directivos, gerentes. Ahorita hay una oportunidad inmensa en un mercado donde hay mucha gente buscando trabajo. Así es que sí, efectivamente vivimos un momento, decías hace un momento, de mucho privilegio justamente para poder dar cabida a recién egresados, mira, desde la gente que quiere buscar prácticas, recién egresados, aquellos que están empezando su vida laboral, que ya la consolidaron, y todo este talento que por alguna razón dejó las organizaciones y hoy no se puede colocar, que venga porque aquí necesitamos su conocimiento.
1: Esto es muy importante lo que están enviando como mensaje. Y preguntaría a Roberto, Roberto, ¿por qué Querétaro para Zion and Ebenezer? ¿Por qué es importante Querétaro?
0: Bueno, en primer lugar, es un punto estratégico, está posicionado en el Bajío y está en las muy cerca de la carretera 57 que nos lleva hacia Estados Unidos. Gran parte de nuestros productos son de exportación directa o indirectamente. Y Querétaro es un estado muy seguro, que también podemos progresar ahí con nuestra familia. Nos sentimos muy contentos que nuestros hijos, pues otra vez podemos ver en la calle, que salen con sus amiguitos. Y también, obviamente, el gobierno, nos sentimos también que ellos están interesados en este proyecto de ayudar a muchachos en estado de orfandad.
1: Así es. ¿Cómo te ha tratado el gobierno del estado de Querétaro y cómo ha sido también en tu relación con la iniciativa privada? ¿Consideras que ha sido bueno?
0: Buenísimo. De hecho, sí, se han estado acercando. Van a venir pronto a visitarnos. Estamos preparando la inauguración y te vamos a invitar. Digo, la planta ya está funcionando, pero obviamente que siguen llegando máquinas, siguen conectándose muchas de ellas. Y nos va a dar muchísimo gusto que si ustedes están interesados, los invitamos y para que lo podamos difundir. Es un lugar, es un espacio

0: maravilloso, queremos ser equipo con todos, y si en algo les podemos servir, aquí estamos. Siéntanse con la confianza de venir, y somos muy agradecidos con Dios de estar en un estado tan maravilloso y tan seguro.
1: Qué bueno escuchar eso, Roberto. Y viene el asunto del trabajo del día con día. ¿Atiendes los mercados nacionales e internacionales con Zion and Ebenezer?
0: Sí, le vendemos a empresas AAA, que no sé si te van a mencionar o no, pero la mayoría son empresas AAA. Y Oscar, le vendemos, por ejemplo, a empresas de esta envergadura, que ellos exportan ya el producto terminado directamente a Estados Unidos, y nosotros también vendemos directamente a estas mismas empresas u otras que están localizadas en North Carolina, en Texas, en diferentes como ciudades como Dallas, Houston, en El Paso, entre otras muchas ciudades. Y es una empresa, como comentamos desde el principio, una empresa 100% mexicana, y que estamos muy orgullosos de lo que se está logrando y agradecidos.
1: Sin duda. Vanessa Ramírez, me parece que el ecosistema que tiene el Parque Industrial Querétaro también abona a una mayor riqueza en las relaciones industriales, comerciales y de negocios para Zion and Ebenezer, Vanessa.
2: Sin duda, el parque tiene una ubicación privilegiada en términos también de gente que la compone, todas las personas que están trabajando aquí, toda la gente que fluye dentro del parque. Me parece que la ubicación es estratégica justamente para poder lanzar una planta de esta índole, de esta envergadura.
1: Sí, exactamente. Yo creo que la variedad y la riqueza de los rubros industriales también va a ser match para generar negocios. También lo tienes en mente, Roberto, tener relaciones con las demás industrias, ¿verdad?
0: Sí, claro, es muy importante. Hemos estado en varios encuentros de negocios que nos han estado invitando. Ayer estuvimos en uno muy importante de data center, y es el equipo. Realmente requerimos unos de otros. Hemos estado buscando, por ejemplo, la licenciada Vanessa de Talent to Talent ha sido una empresa maravillosa, que les recomiendo ampliamente. Ellos han estado muy comprometidos y se están encargando de llenar la planta. O sea, requerimos ya de inmediato 250 personas, y en el trayecto de aquí a fin de año juntar las 500, pero no nada más eso, están siendo muy cuidadosos en la selección y le van a dar seguimiento para potenciar a nuestra gente. O sea, ellas van a hacer todo un desarrollo para que los agentes, para crear cultura organizacional y también integración, y queremos profesionalizar a nuestra gente en cada uno de sus ramos, para que sea acortar la curva de aprendizaje.
1: Así es. Vanessa Ramírez, ¿qué posiciones son las que oferta Zion and Ebenezer en esta gran oportunidad de su inicio?
2: Pues mira, tenemos muchas, hay una planta completa por llenar, creo que de esa manera lo podría decir. En las áreas administrativas tenemos funciones en finanzas, en recursos humanos, andamos en búsqueda justamente de nuestra cabeza, lo que será la cabeza de recursos humanos, la parte de ingeniería, logística, tenemos un proceso sumamente especializado, así es que oportunidades para ingenieros, ingenieros de proceso, todos nuestros CNCs, estamos buscando gente en tooling, todo lo que tiene que ver con herramientales, desde el gerente, obviamente, hasta los matriceros, la gente que va a estar dentro de esta operación, por supuesto, toda nuestra gente, todos nuestros operadores, que son la base y fundamento de todo lo que vamos a estar produciendo. Así es que gente de láser, traemos procesos bien específicos y especializados de láser, de troqueles, la gente, por supuesto, de calidad, metrología. Tenemos una oportunidad enorme, Oscar, para todas las variedades de las carreras en todos los niveles: operativos, administradores, mandos medios, supervisores, gerentes, directivos, y un plan maravilloso justamente de becarios. Lo que queremos, y hemos platicado mucho con Roberto, es que justamente por la tecnología que se tiene, encontrar a la gente especializada y al 100 va a ser muy complejo. Entonces vamos a tener programas de becarios y programas de practicantes y programas internos de desarrollo para perfeccionar esto que los muchachos traen saliendo de la escuela a lo que la nueva tecnología demanda. Esta es una enorme oportunidad de vinculación con universidades, pero además estos chicos que hoy quieran venir y unirse al mundo industrial, Zion and Ebenezer es una oportunidad enorme para hacer carrera, para perfeccionar las habilidades y para estar en un maravilloso

0: su lugar, no porque sea mi cliente, pero créeme que el fundamento humano, el decir la gente es primero, aquí es cierto.
1: Sí, me parece una gran noticia esta, la llegada de una compañía que tiene esta visión, donde también hay este toque espiritual, pero también ese manejo de los recursos humanos con gran valor, es decir,

0: esta cadena de valor.
1: Sí, mira, este producto que nosotros vendemos regularmente venía de China, de Turquía o de la India. Nosotros como empresa competimos en precios contra ellos. Ellos son verdaderamente nuestra competencia por el tipo de tecnología e integración vertical que tenemos. Entonces, pues estamos muy contentos porque podemos darle una solución a nuestro país dentro de nuestro país, dejar de traer productos que aparte, digamos, la directriz que viene de Estados Unidos, que son el cliente final, es ya no queremos que estén trayendo de Asia, sino que se haga un nearshoring, una compra más cercana en América y muy específicamente de nuestro país, y eso nos beneficia, ¿no? Nos beneficia muchísimo. Entonces, hay que aprovechar esta gran oportunidad que tenemos, tener ese comercial tan importante al lado de nosotros, que está demandando tanta capacidad y que se está disminuyendo toda esta compra de Asia, ¿no?
0: ¿Ya cuántos años de Zion and Ebenezer en el mercado, Roberto?
1: El 7 de junio cumplimos 35 años.
0: ¡Uf! 35 años, ¡qué barbaridad! Ya es un camino ya de mucha experiencia, de mucho talento, y ahora en esta llegada a Querétaro me imagino que estás visionando también nuevos proyectos que de aquí se van a desprender, Roberto.
1: Sí, justamente ayer estuvimos con hablando de los data centers y nos estaban ellos platicando la oportunidad de que empezáramos nosotros a integrar productos hacia ellos, o sea que no nada más les vendiéramos piezas, sino que ya empezáramos a hacer ensambles y subensambles y otras cosas muy interesantes. Entonces, podremos esperar que sea la primera planta, pero que vamos a tener a lo mejor en los próximos años otras plantas y que se va a abrir una gran oportunidad de generar más empleo hacia nuestros compañeros, ¿no?
0: Por lo pronto, Vanessa Ramírez, esto es una gran noticia. 500 posiciones laborales que está ofertando Zion and Ebenezer es realmente de aplaudirse en un momento donde hemos visto que el año 2026 también ha tenido contracciones económicas, inflación. Pues esta es una gran oportunidad para no dejarla ir y que también gente pues ya de otra edad, adulta, sepa que tienen esta posibilidad, Vanessa.
2: Y no solo de edad adulta, Oscar, decía ahorita, bueno, hace un momento, Roberto, tenemos una enorme oportunidad para todas estas mujeres que son mamás solteras o que acaban de ser mamás y que no tienen dónde dejar al pequeño. Esta empresa tiene un turno fijo para estas mamás. Fíjate qué cosa tan maravillosa. De pronto sabemos que la operación tiene 3 turnos, sí, y sabemos que rolamos. Pero hoy hay una oportunidad enorme aquí de venir a sumar con una realidad laboral diferente, muy enfocada en la gente. Entonces sí, claro, aquí hay, decía también Roberto, una oportunidad enorme. Así es que si hoy dentro de tu audiencia hay gente que está buscando trabajo, que no lo dude, que nos contacte, Talent for Talent, en las redes sociales, que nos escriba, que nos haga llegar su currículum, que hoy podría yo decir en 500 posiciones, seguro vamos a encontrar un lugar donde los podamos ubicar.
0: Así es. ¿Hay algún teléfono o WhatsApp donde la gente también pueda acceder con ustedes y lograr esta entrevista, esta oportunidad de trabajo?
2: Sí, claro. 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Todas las redes sociales, Talent for Talent, que nos ubiquen, que nos manden su currículum. Tenemos así tan sencillo, cv@talentfortalent.com.mx. Ahí recibimos todos los currículums, todas las candidaturas. Y también, pues, que se vengan a entrevista, que no lo duden.
0: Así es. Roberto, ¿cómo ha sido tu relación con el sector educativo, con las universidades, con las instituciones de educación superior públicas y privadas?
1: Hemos estado teniendo un buen acercamiento. Ayer estuvimos con 2 universidades y preparatorias y nos van a... les gustó mucho por lo siguiente. Uno, pues hay empleo disponible para ellos, pero también hay una oportunidad de ayudarlos a desarrollar a los jóvenes recién egresados o que están en los últimos semestres. Vamos a desarrollar en conjunto horarios en los que ellos puedan estar estudiando y puedan estar adquiriendo con nosotros la experiencia. Nos han estado

0: ofreciendo muchísimo apoyo. O sea, no hay más que agradecer. Y también pues aprovechamos aquí a tu audiencia para invitarlos, ¿no? Que si hay otras universidades que se quieran acercar, queremos desarrollar a nuestros jóvenes acompañándolos pues de un ambiente cordial de trabajo. Sí, obviamente tiene que haber cierta presión porque queremos que nuestros muchachos se desarrollen en sus primeros empleos, aprendan a trabajar bien y que ellos puedan hacerlo bien toda su vida laboral. Si algún día tienen que dejar la Asayon como empresa, que ellos puedan ir a cualquier empresa y ser competitivos. O que se van a ir es porque recibieron mejores oportunidades laborales. Y también tenemos la tecnología para que ellos puedan tener laboratorios para hacer tipo de mediciones o tecnología de punta japonesa, estadounidense o europea y otros países que ellos mismos nos capacitan y entrenan. Entonces, cuando nuestra gente entra aquí, requieren muchas veces ser capacitados para ocupar sus equipos. Ese entrenamiento se les queda de por vida, ¿no?
1: Caray, qué bien escuchar esto porque es el tema toral, la innovación, la creatividad, la tecnología. Vanessa Ramírez, me parece extraordinario esto porque también serán creadores igual de nuevos conceptos tecnológicos para la industria manufacturera, Vanessa.
2: Sí, sabes que la visión de Roberto, que para mí es muy inspiradora, no solo es llenar hoy la planta y hacerla funcionar con un bien mayor que es justamente esta fundación, es poder eventualmente tener una universidad técnica, una universidad interna, para ser mucho más precisa, donde podamos estar entrenando cuestiones que hoy la tecnología que ya está aquí en esta planta nos demanda y que no es común en el mercado. Entonces la gente puede tener la certeza de que esta es una oportunidad, como decía Roberto, muy importante de crecimiento, de aprendizaje y de profesionalización, Oscar.
1: Sí, sin duda. Zion and Ebenezer. Estimado Roberto, ¿cuál es tu mensaje para el auditorio del sector privado que te escucha ahora que estás llegando a Querétaro, en el Parque Industrial Querétaro, y que se están ofertando estas 500 posiciones de trabajo? ¿Qué mensaje le tiene el CEO de Zion and Ebenezer al público del sector privado?
0: Bueno, primero, y quiero ser ahí bien claro, lo primero es, teníamos hecho nuestros videos corporativos, siempre comenzaban así, decíamos, ¿qué pasa cuando una empresa es gobernada por Dios? Así comenzaron. Entonces, lo primero sí es ser claro y decir, no llegamos aquí solos, realmente estamos inspirados y agradecidos de que creemos en el Creador y que Él es el que nos ha llevado hasta acá, y que es un ejemplo de que sí se puede, de que una empresa mexicana que simplemente decidimos confiar y creer y a partir de ahí ser congruentes, esforzarnos y dar lo mejor de cada uno de nosotros, podemos crear procesos, procedimientos, equipo y muchas cosas maravillosas que pueden competir en todo el mundo. Y pues que se acerquen, nos queremos hacer equipo, si tienen algunas cosas en las que podamos trabajar en común, bienvenidos. También requerimos muchos proveedores y por supuesto a nuestros clientes que están escuchando, va a ser un honor servirles, poderles entregar nuestros productos y buscar hacer equipo con ustedes. Y todas las personas que quieran también trabajar con nosotros, nuestra intención no es tenerlos aquí algunos meses, sino que podamos trabajar muchos años juntos. Regularmente yo nunca les digo mis empleados, sino son mis compañeros, son mis amigos. Todos los días hacemos equipo, luchamos hombro a hombro por cumplir con los mismos objetivos, y creo que simplemente cumplir con ciertas funciones dentro de la empresa, pero somos humanos y tenemos que tratarnos con ese respeto y cumplir con todas las normas y reglamentos que se requieren dentro de nuestro país.
1: Así es, qué bonito mensaje el de Roberto. Y ahora Vanessa Ramírez, CEO y directora de Talent for Talent, ¿cuál es tu mensaje especial para la gente?
2: Seguir confiando. Sabemos que venimos de un año complicado, que este primer arranque del año ha sido complejo. Yo me quedo muy sorprendida, Oscar, de publicar una vacante y en cuestión de una hora tener 300 currículums. Eso habla de una necesidad en el mercado muy importante de trabajo y de oportunidades. Así es que mi mensaje es justamente, llegamos a sumar. Hay una planta muy importante que está arrancando aquí en el Parque Industrial Querétaro. Las oportunidades están. Así es que toda la gente que hoy está justamente buscando una oportunidad, seamos pacientes, seamos resilientes, seamos enfocados.

0: cuestión de llegar a la oportunidad correcta, y Zion and Ebenezer tiene hoy esa posibilidad para que vengas y te unas a un gran equipo. Contamos, por supuesto, con todas las personas que llegan y se sumen. Todos los días estamos contratando personas, así es que, Oscar, venimos a servir, venimos a sumar.
1: Así es, nuevamente el teléfono de WhatsApp para que la gente se ponga en vinculación con ustedes, por favor.
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1: Caray, qué gran noticia esta que estamos dando el día de hoy aquí en RTQ 100.3 FM y sector privado. La llegada de esta gran compañía, esta industria manufacturera, Zion and Ebenezer, en el Parque Industrial Querétaro. Roberto, ¿cómo te sientes? ¿Contento?
2: Feliz y agradecido. Y por otra vez, véngate, únete a nosotros. Ya después te voy a pasar, Oscar, en nuestro himno de aquí de la empresa para que lo escuches.
1: Ok.
2: Está padre, de verdad. Sí. Habla mucho de quiénes somos, de nuestros valores. Y también, pues, que nuestra gente se sienta apapachada. Dentro de los objetivos que traemos, por ejemplo, es para las mamás. Queremos dar un área de lactancia y queremos tener una ludoteca. Que luego, hay viernes que tienen las escuelas juntas y no tiene dónde dejar a los niños. Queremos que aquí tengan donde los niños, queremos crear vamos a construir unas canchas de básquetbol y así, para que también hagamos algo de deporte. Es equilibrio, o sea, queremos cuidar también nuestro cuerpo y también nos ayuda para mucha integración.
1: Enhorabuena por esta gran noticia, Roberto, a ti, a todo el consejo de administración, a todo tu equipo, a todos los colaboradores, clientes, proveedores y amigos de Zion and Ebenezer. Llega al Parque Industrial Querétaro, se ofertan 500 plazas. Roberto, te mando un abrazo, que Dios te bendiga.
2: Oscar, igualmente Dios te bendiga, un gran abrazo y estamos para servirles.
1: Muchísimas gracias, Vanessa Ramírez, excelente noticia el día de hoy.
0: Excelente noticia, Oscar, muchas oportunidades. El futuro tiene muchas cosas buenas por darnos. Gracias por el espacio, como siempre, Oscar.
1: Muchísimas gracias a Vanessa Ramírez, CEO y directora de Talent for Talent, y a Roberto, CEO de Zion and Ebenezer. Muchísimas gracias, un abrazo enorme.
2: Abrazo, amigos, que nos bendiga, gracias.
0: Hasta luego.
2: Bye.
1: Gracias. Ahí está esta gran noticia, extraordinario. La verdad, nos sentimos muy complacidos de escuchar cómo Querétaro es un centro de absorción de inversión nacional e internacional de altísimo nivel. Y bueno, la verdad es que venir con este espíritu, ¿verdad?, de apertura y de considerar el espíritu humano, ¿verdad?, como algo fundamental, pues caray, es de aplaudir a esta gran compañía. Así que nuevamente, ahí está esta noticia. Llega Zion and Ebenezer en el Parque Industrial Querétaro, una nueva inversión industrial manufacturera para el estado de Querétaro. Hay oportunidades de trabajo, hay 500 plazas para que se pongan en contacto. Gracias nuevamente a Vanessa Ramírez y a Roberto. Gracias a todo nuestro público de sector privado, y lo logramos, Aldo, ¿verdad? La comunicación. Lo logramos. Ahora sí, fin de semana espectacular. Nos tenemos que ir ya de sector privado. Soy Oscar Ernesto Oscar Chacón. Que se la pasen sensacional. Que siga la fiesta, que siga el fútbol. Gracias. Que Dios los bendiga. Hasta la próxima.
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2: 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Los operativos de alcoholimetría en nuestro estado son realizados por las autoridades de seguridad pública con el objetivo de prevenir accidentes de tráfico relacionados con el consumo de alcohol. Recientemente, los operativos de alcoholímetros se extenderán hasta una hora después del cierre de bares. Esto incluye áreas como Huimilpan y Corregidora, además del municipio de Querétaro. La lista de enfermedades asociadas al consumo de alcohol es muy amplia y puede comprometer la calidad de vida de las personas a largo plazo. 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
0: Son las 4, con un minuto. 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

0: Hola, hola, muy buenas tardes. ¿Te interesa conocer cuáles son los retos actuales de la figura del maestro? Quédate con nosotros. Hola, hola, muy buenas tardes. Te saluda muy feliz, muy contenta en esta tarde, Berta Estela Díaz Hernández. Bienvenido a Caminito a la Escuela, una emisión más de este programa que se transmite todos los viernes a las 4 en punto de la tarde. Bueno, pues les doy la más cordial bienvenida a todas las personas que nos sintonizan aquí en la ciudad de Querétaro a través del 100.3 de FM, a todas las personas allá en la Sierra Jalpan de Serra, 1200 AM, y por supuesto, en todos los lugares del mundo, por supuesto, www.rtq.mx. Saludos a mis amigos de Guanajuato, de Monterrey, de Guadalajara, que ponen su teléfono, su iPad para podernos sintonizar, también en Ciudad de México. Y bueno, te dejo mi teléfono por cualquier cosa, 442-378-2016, porque a lo mejor tienes dudas, tienes interés en el programa, pues aquí andamos. Fíjate que la semana pasada estuvo aquí en Caminito a la Escuela mi querida amiga Mayra Olascoaga, y hoy viene a platicarnos de un tema bien importante, porque bueno, estamos allá más de un mes de haber celebrado el Día del Maestro y todo esto, pero este año hemos estado en la mira de muchas personas, siempre el rol del maestro, cuáles son sus retos, cuáles son nuestros alcances, de eso viene a platicar hoy poquito, porque es poquito, nuestra querida Mayra Olascoaga. Buenas tardes, Mayra, ¿cómo estás?
1: Hola, Berta, muy buenas tardes, muy feliz y contentísima de estar nuevamente aquí contigo en esta cabina con todos tus radioescuchas.
0: Me da muchísimo gusto. Mayra, hemos sido maestras durante muchos años. Tú cuéntame, sí, porque estás aquí, ¿cuántos años llevas de maestra?

0: Fíjate que quiero contarte un poquito. A mí, yo antes de ser psicóloga, Berta, uh-huh. estudié educación.
1: Ah.
0: En la Sierra, por cierto. Un saludo a Jalpan de Serra, a la UPN, a la Normal del Estado, que fue también mi casa de estudios. Maravilloso allá en la Sierra. Fíjate que yo soy una persona que cree en la educación. Cree en la educación formal, pues. Uh-huh. Por supuesto que también hay muchos aprendizajes de vida, pero creo en esta figura tan importante que es la del maestro. Y de esos maestros, Berta, que por supuesto que hay, tú eres una de ellas y muchas de nuestras amigas maestras también uh-huh. lo son, que enseñan con pasión, que se preparan, que tienen conocimiento, que se inmiscuyen, ¿no?, en el proceso de enseñaje, en donde sus alumnos son importantes. Y no nada más quieres transmitirles conocimientos, sino también quieres que se fortalezcan, que crezcan, claro. que aprendan, que maduren, que razonen, que critiquen, ¿no? Quieres ver personitas que van creciendo a lo largo de su vida, ¿no? Entonces, pues somos maestras, hemos tenido experiencias mutuas juntas, ¿no? Hay una realidad en el país, ¿no? La educación que brinda el Estado, gobierno, y la educación privada, uh-huh. que son escenarios muy parecidos, muy, muy parecidos, porque hay como las mismas problemáticas, sí, digámoslo sí. así, ¿no? Uh-huh. Fíjate que una de las cosas, de los retos, pues, del docente actual, es que el docente, justo como por el tejido social, que no es tan bueno, que hay muchas carencias, hay mucha inseguridad, tenemos atrasos pandémicos reales, sí, ¿no? Uh-huh. Tenemos secuelas pandémicas como ansiedad, depresión, falta de objetividad, uh-huh. creencias y el futuro, ¿no? Hay muchos jóvenes que dicen como, ¿para qué estudio si el mundo ya se está acabando?
1: Claro,
0: ¿no?
1: Es verdad.
0: Cada vez, gracias a los aparatos telefónicos que todos traemos, esta supercomputadora que traemos todos ya, ¿no? El 90% de la población, que nos estamos enterando de lo que está pasando en cualquier parte del mundo, eso genera mucho estrés. Uh-huh. Entonces, por eso te digo que nuestro tejido social no es el mismo de cuando tú y yo éramos niñas o cuando estudiamos la universidad, ¿no?
1: Así es.
0: Son contextos diferentes. Ahorita creo que el maestro ya no solamente transmite ese conocimiento, sino que sostiene mucho al alumno, ¿no? Desde chiquitos, perdón, chiquitos, medianos y hasta las maestrías incluso, uh-huh, ¿no? Doctorados, claro. las licenciaturas. Creo que es una figura muy importante porque ayuda mucho incluso en las dificultades familiares. El maestro te puede decir, oiga señora, fíjese que veo que su niño llega llorando. ¿No?
1: Sí.
0: O que si algo sucede se estresa o se muerde las uñas. Uh-huh. O sea, están ahí detectando cómo están los niños y los jóvenes realmente, ¿no? Hay una muy baja tolerancia a la frustración en nuestros jóvenes, en nuestros niños, pero también en el maestro, ¿no? ¿Por
1: sí.
0: qué? Pues porque se enfrenta ya como muchas situaciones.
1: Pues venimos de todo esto que estás
0: claro,
1: criticando.
0: Exacto.
1: Claro,
0: exacto. Y entonces, ¿y ahora cómo le hago, no? Para sacar este niño adelante, sobre todo si tiene problemas en casa o de ansiedad, o está viviendo alguna depresión, problemas como TDA, por ejemplo, ¿no? O sea, son muchas situaciones que puede pasar las infancias, las adolescencias, y que el maestro observa, ¿no? Está observando a su alumno porque está ahí comprometido, ¿no? Temas de bullying, temas de redes sociales,
1: sí.
0: ¿verdad? Muchísimo. Hay mucha sobreestimulación en la sociedad, ¿no? Falta de hábitos, uh-huh. incluso hábitos escolares. Muchos niños no tienen el hábito de su mochila, de tener un espacio, un lugar para hacer su tarea, ¿no? No lo hay. Incluso carencias afectivas, ¿no? Y todo esto, ¿verdad? También lo atiende el maestro y la maestra. ¿No?
1: Es la verdad.
0: Sí, uh-huh. también. Entonces, muchas veces el maestro termina siendo un guía, ¿no? Un mediador, una figura emocional para ese joven, jovencita, un orientador y hasta a veces como un contenedor psicológico también.
1: Totalmente.
0: ¿No?
1: Sí.
0: Entonces, creo que uh-huh. actualmente hay muchos retos del docente porque no deja de ser humano y no deja también de tener familia. Hijos, esposa, vida personal, deudas que pagar,
1: sí,
0: ¿no?
1: Sus propias problemáticas,
0: sus propias.
1: Problemas de salud.

0: Así es, problemas de salud, crisis del desarrollo, ¿no? Pues no sé, ya después de cierta edad entramos en crisis del desarrollo, ¿no?
1: Así es.
0: Entonces lidiamos también con eso. Y a mí me parece que no tiene la remuneración que debería tener,
1: ¿verdad?
0: ¿No? Es súper triste, Berta, como si te metes a LinkedIn y a páginas que publican vacantes, ves una vacante de maestro y ves una vacante, no quiero demeritar ningún oficio ni nada, pero ves una vacante de docencia y ves una vacante de un velador y el sueldo es el mismo. Y dices, ¿cómo? ¿Cómo, no? Es como algo muy desigual. Me parece
1: claro,
0: que no se le ha dado esta remuneración importante, ¿no? Creo que absolutamente todos hemos ido a la escuela. Ya sea, habrá personas que solamente hicieron primaria, otros solamente secundaria, pero todos hemos tenido el contacto con la figura de un maestro. No,
1: sí.
0: Un maestro, una maestra, y creo que eso genera también vínculos afectivos, ¿no? Yo recuerdo mucho a una maestra súper linda, que me regaló un libro, Ratoncita en la Pradera se llama.
1: Ah, sí, ese libro lo tengo.
0: Sí, es hermoso.
1: Claro.
0: Y fue una motivación de la maestra. Fue como lees bien bonito, tu dicción es muy buena, y entonces vamos a premiar a las personas que mejor leen, ¿no?
1: Exacto.
0: Fue maravilloso, de verdad que para mí, aparte de que el libro me encantó, fue como wow, mi maestra me reconoce, ¿no?
1: Sí, me mira, me sabe mis características.
0: Exacto, se convierte también en un motivador, ¿no?
1: Sí.
0: Pero, ¿sabes, Berta? Muchas veces también la presión de cumplir planes y programas, ¿no? Las autoridades escolares que a veces dicen, no, esa no es tu labor, ¿no? Déjalo que llore, ese no es tu problema, si tienen problemas en casa, pues a ti no te importa, ¿no? Pero el maestro ve que el niño sufre,
1: claro,
0: ¿no? O que ese adolescente se preocupa, se angustia, incluso hasta pueden ser consejeros en me gusta tal niña, me gusta tal chico y ya no me hace caso, ¿cómo le hago? ¿No?
1: Sí.
0: O sea, de verdad que tiene muchas cosas, pero me parece que el vínculo humano se ha debilitado mucho, ¿no? Ya no tenemos como esta validación. Y es también por varias situaciones, Berta. A mí me parece también que una de las situaciones que se enfrenta el maestro es a las posibles cargas sociales y juicios sociales, ¿no?
1: Sí.
0: De repente, yo podría estar bien feliz de que mi maestro me felicitara y me diera un abrazo. Pero ahora eso ya puede ser muy mal interpretado.
1: Así es. Sí, ¿no? Ha cambiado mucho la
0: cosa.
1: Muchísimo.
0: Uh-huh.
1: Fíjate, Mayra, estás hablando de cosas bien interesantes, sí. Y me encanta. Mayra viene súper preparada y con todo tomando en su teléfono y en su libretita. Todas estas cosas que nos está diciendo, porque son problemáticas que, bueno, a lo mejor estaban antes, pero ahora están súper evidentes.
0: Así es.
1: Y fíjate que ahora esto, por ejemplo, de que esto me llama la atención. No te fijes en eso, te dice el director, ¿no? Porque no te incumbe que el niño llore.
0: Exacto.
1: Si ese niño está llorando o ese niño viene distraído, uh-huh, no va a aprender nada.
0: Claro.
1: ¿Qué tal si te toca explicar un tema nuevo? El niño, mira, va a pasar como, ¿qué será? Como dicen por ahí en Babilonia, ¿no?
0: Ajá.
1: Y no va a entender. Claro que te compete, porque decían por ahí algunos teóricos, Mayra, que el ambiente de escuela tiene que ser un ambiente favorecedor.
0: Así es.
1: Que haya calma, que haya confianza, que haya paz, porque si no, el conocimiento se queda guardado, ¿no?
0: Así es.
1: Entonces, esto que cuentas es importante. Claro que nos toca.
0: Sí.
1: Lamentablemente, muchos lo han dejado de hacer por todo esto que dices.
0: Sí.
1: Porque hemos sido señalados o porque nos dicen, eso no es tu labor. Entonces, bueno, voy a tratar de explicar, pero no con los mismos resultados que lográbamos antes.
0: Así es.
1: ¿No?
0: Así es. Entonces, pues queda como mermado también, ¿no?
1: Claro.
0: Limitado y cruzado de brazos.
1: Ay, sí. Uh-huh. Y fíjate que ahí es muy raro porque entonces o me entrego o me quedo aquí coartado o sigo explicando como antes. Antes, no sé, bueno, yo cuando daba clases era literalmente en algunos temas, pues, la pasión total, ¿no?
0: Claro.
1: Y a lo mejor
0: claro,
1: había algún alumno que no le gustaba o se sentía raro, pero en general aprendían.
0: Ah, claro.
1: Y ahora, no sé, hay que hacer otro tipo de malabares para llamar la atención del chico.
0: Sí.
1: O sea, es una profesión, una vocación difícil, Maya.
0: Sí, es complicada, fíjate.
1: Uh-huh.
0: Ahora, yo te quiero hacer una pregunta.
1: A ver.
0: ¿Tú te consideras una mamá sobreprotectora?
1: ¿Una mamá sobreprotectora?
0: Uh-huh.
1: Un poquito quizá, a veces.
0: Ok, uh-huh, a veces. Yo creo que tenemos que estar al pendiente, ¿no?
1: Sí,
0: de nuestros hijos,
1: claro,
0: de lo que sucede, de lo que vive. Pero fíjate que algo que sucede también en nuestra sociedad es que hay una sobreprotección como muy sin conciencia. Y acá

0: cambiado la crianza.
1: Sí.
0: Ya no estamos tan presentes los papás y me parece que por eso viene como la sobreprotección, ¿no? Porque como ya no estoy tan presente, ya no estoy como para guiarlo, ya no sé muchas veces qué es lo que sucede con él, con ella, etcétera. Entonces, pues suplo, ¿no? Hay una cultura
1: trato
0: de compensación. Exacto. Terrible, ¿no? Mm. Terrible. Y ves a los niños, ¿no? Así, mi mamá me va a comprar tales tenis, mi papá me va a llevar a tal lado, yo voy a tener tal cosa, porque es la toda la compensación, toda esa compensación que hacemos, pero los vínculos afectivos, pues muy vacíos, ¿no? Y entonces ahí es donde el maestro muchas veces, aunque él no lo quiera, o no lo busque, hace una conexión con ciertos niños y ciertas niñas o con todos sus alumnos, ¿no? Uh-huh. Porque está ahí en esa escucha, él no les está compensando nada, ¿no? Él dice, si te mereces un 10, vas a tener un 10,
1: claro,
0: ¿no? Pero si no le echaste ganas, si es un 5, pues es un 5, un 5. Pero también el maestro se enfrenta a estas, tienen un nombre... positivas, calificaciones positivas, ¿no?
1: Claro.
0: De que no puedes reprobar a nadie.
1: Ah,
0: pero
1: sí.
0: También si no metes en la realidad a un niño de, a ver, Juanito, ¿por qué no estás trayendo tarea? Si no traes tarea es el tanto porcentaje de tu calificación, ¿no? Entonces vas a sacar un 6,
1: claro,
0: ¿no? Si no estás estudiando, no pasas tu examen, si no estás comprendiendo, si no estás trabajando, tu memoria de trabajo, tu memoria de comprensión, de interpretación, etcétera, pues entonces no vas a dar buenos resultados. Y algo se tiene que intervenir ahí, ¿no? Y muchas veces el maestro quiere hacer esa intervención, mi querida Berta, pero la sobreprotección del sistema escolar.
1: En general, fíjate.
0: Y la sobreprotección de los papás y el cambio de crianza no ayuda. Y entonces muchas veces es como de, ¿y por qué se mete usted, maestro, maestra, en donde no le importa, ¿no? ¿Usted qué sabe? ¿Y usted por qué le dice a mi hijo que sí puede y que le eche ganas y que...? O sea, y es como un... Qué frustrante nuevamente para el maestro, ¿no? Porque él está viendo por el crecimiento de su alumno.
1: Claro.
0: Y luego resulta que no, que tampoco puede hacerlo.
1: Sí, uh-huh. O sea que fíjate, en estos últimos años es como si de repente estuviéramos que un poco limitados, mucho limitados, uh-huh, en cuanto a este ejercicio. Fíjate que hace un mes que platicábamos del rol del maestro, decíamos, es una figura fundamental porque acompaña, contiene, enseña contenidos, por supuesto, uh-huh, pero también psicológicamente hablando estamos allí. Y
0: claro,
1: ahora con esta, que me encanta el término, sobreprotección del sistema, uh-huh, pues a veces ya no entramos ahí, a la mamá no le gusta que el maestro le diga, a ver, mi amor o hijo, no sé, uh-huh, es la bolita más redondita. ¿Por qué sí le dijo así?
0: Exacto.
1: Si está bien ponerlo de otra forma.
0: Sí.
1: Todos hagan su tarea sin hacer ninguna búsqueda en internet, solo lo que ustedes saben. ¿Cómo le hacemos? Dice un niño, ¿no?
0: Sí.
1: Están los libros, pero entonces empieza la queja. ¿Por qué la maestra hace eso? ¿Por qué nos limita?
0: Claro.
1: Entonces está complicado.
0: Está muy complicado y
1: sí
0: cuesta mucho aceptarlo. ¿No? Cuesta mucho aceptar a los papás que se le llame la atención al niño,
1: sí,
0: que se le señale que puede mejorar, ¿no?
1: Uh-huh.
0: Que tiene ese espacio, esa oportunidad para hacer mejor las cosas. A los papás no les gusta, ¿no?
1: ¿Verdad?
0: Y se ofenden,
1: sí,
0: ¿no? Se sienten ofendidos. También se nos dificulta mucho reconocer las dificultades académicas o conductuales de nuestros hijos.
1: Claro.
0: Yo considero que es algo muy de mamás, ¿no? Uh-huh. Así como de, ay, se está portando mal, está teniendo esta conducta, híjole, pues también me expone, ¿no? Es como, señor, atienda a su hijo porque está teniendo esta conducta. Pero nos asusta demasiado porque pareciera que estamos ahí cuidando solamente una imagen de yo soy buena mamá.
1: Exacto,
0: ¿no?
1: Por
0: y
1: eso
0: como soy buena
1: miedo
0: mamá, claro, y como soy buena mamá, pues, y a ver, hijo mío, tú tienes que ir muy bien en la escuela, tienes que echarle ganas, tienes que portarte muy bien, tienes que ser muy decente, tienes que, así, tienes que ser el niño perfecto porque yo soy la mamá perfecta, ¿no?
1: Sí.
0: Y la realidad es que no. O sea, estamos lejísimos.
1: La perfección está lejísimos
0: eso, ¿no?
1: Claro, uh-huh, pero lo has dicho muy bien. Fíjate que este tocarnos, ¿no?
0: Uh-huh.
1: Cuando el niño es regañado, cuando el niño es expuesto, entre comillas, porque, oye, uno de maestro lo va a exponer cuando, a ver, da un tema, y si el niño no sabe, pues, a ver, te voy a regresar tantito, no entendí, esto que dijiste no estuvo correcto, a ver. Pero cuando llamamos a los papás y les contamos, el papá se siente expuesto,
0: claro,
1: y ofendido.
0: Totalmente.
1: Porque entonces es... Entonces ya no estoy haciendo bien mi chamba, pero no va por ahí.
0: Exacto.
1: Es solamente puntualizar, a ver, señor, señora, Carlitos, pues no pronuncia bien la R,
0: uh-huh,
1: o tiene problemas para hacer las bolitas derechitas, o no sé, eso es lo que estamos viendo.

0: o no otros contenidos que pues ahí sí no nos toca.
1: Claro.
0: No andamos juzgando, por supuesto que no.
1: Claro. Uh-huh. Y fíjate que algo que a veces los papás lanzan esa responsabilidad, ¿no? Es que usted no explicó bien. Uh-huh. Es que usted no lo motivó.
0: Sí.
1: Es que usted no detectó a tiempo que mi hijo traía como una carencia. ¿Y por qué ya a estas alturas, no? Entonces, es como usted lo hizo mal, ¿no? A ver, maestro.
0: Sí,
1: ¿no?
0: Sí.
1: Y es demasiado. A mí me parece que falta también observar que más allá de contenidos y conocimientos, también es la creación de hábitos en los niños, ¿no?
0: Totalmente.
1: Que ellos generen hábitos, que generen disciplina, una disciplina razonable, Berta, una disciplina en donde si eres disciplinado vas a tener una consecuencia positiva, ¿no? Vas
0: claro.
1: a ser más proactivo en tus espacios, en tus tiempos, en tu organización, etcétera. Y eso es construcción mental del
0: por
1: niño.
0: Supuesto.
1: Generar en ellos tolerancia a la frustración. No siempre puedes sacarte 10, Pablo. No,
0: claro.
1: No siempre puedes sacarte 10. A veces sacarás 9.9. No,
0: es.
1: A veces un 7.
0: Exacto. ¿No? Depende de lo que estamos aprendiendo.
1: Claro.
0: Es que fíjate que esto es interesante también, Mayra, porque los niños van aprendiendo que hay cosas para los que son, pero ni
1: pintados.
0: Buenísimos.
1: Sí.
0: El español. Pero las mate, no tanto.
1: Exacto.
0: Y el dibujo, maravillosos.
1: Así
0: pero
1: es.
0: Para el baile, no tanto también.
1: Uh-huh.
0: Entonces, voy aprendiendo con una buena guía, orientación de mi maestro, cuáles son mis áreas de expertise, ¿verdad? Mis áreas
1: sí.
0: de experiencia en donde me voy a ir muy bien.
1: Claro.
0: Y otras donde voy a necesitar un poquito más de trabajo.
1: Así
0: ¿no?
1: es.
0: De
1: así
0: esfuerzo.
1: Es. Por supuesto.
0: Mm-hmm.
1: Y entonces también cuando detectamos esto, cuando aprendemos que esto es algo que se desarrolla en el salón de clases de una manera como no tan visual, pues, ¿no? Pero que sí se están desarrollando todas estas habilidades
0: sí,
1: en los alumnos. Creo que podemos ser más empáticos con la figura del maestro. También les enseña a ser responsables, ¿no?
0: Uh-huh.
1: Y así tú puedes decir, a mí me choca muchas veces la tarea porque los tiempos de la tarde entre actividades
0: sí,
1: y demás es como de,
0: ¿a
1: qué hora la tarea? ¿No?
0: Uh-huh.
1: Pero la tarea también es una responsabilidad.
0: Sí.
1: ¿No? También es
0: sí,
1: una
0: sí,
1: responsabilidad.
0: Sí.
1: Entonces, tenemos que entender que desde casa tenemos que acompañar a nuestros hijos, pero también a la figura del maestro,
0: claro.
1: que es un entretejido, ¿no? El maestro, nosotros como padres, la sociedad y nuestro hijo como actor principal.
0: Todos juntos,
1: así
0: como un
1: es.
0: Gran equipo. Es que así se veía antes, Mayra. Yo leí textos cuando iba en la universidad
1: Ajá.
0: de que era, bueno, no me acuerdo si era una triada, pero
1: Ajá.
0: la familia, la escuela, el alumno
1: Ajá.
0: y otros enfoques ya ubicaban también ahí al docente. O sea, no la escuela
1: claro.
0: sola como institución, sino el docente. Entonces creo que era un cuadrado.
1: Ajá.
0: Pero el tema es que era un gran equipo y
1: así
0: ahora
1: es.
0: Podemos ver, y la invitación aquí en Caminito esta tarde es mirar la labor del docente,
1: así
0: que
1: es.
0: Tiene muchos derechos de posibilitar la acción con los alumnos.
1: Así es.
0: De acercarnos, de buscarlos, de lograr que vayan avanzando, ¿no?
1: Así es.
0: Mayra, querida, por favor, déjanos tus datos, teléfono, redes sociales.
1: Claro que
0: lo
1: sí.
0: Lo que nos quieras dejar, por favor, porque Mayra trabaja clínicamente con niños, ¿verdad?
1: Sí,
0: adultos.
1: Así es.
0: Entonces, ¿qué poblaciones atiendes y cómo pueden buscarte, Mayra?
1: Atiendo niños, adolescentes, adultos, también parejas.
0: Uh-huh.
1: Y estoy en redes sociales, me encuentras en Facebook y en Instagram como Mayra Lascoaga, psicóloga clínica, en Google también. Y mi teléfono es el 442-14-32100.
0: Ay, muchas gracias. Pues ahí está. Déjanos, repítenos el teléfono, por favor.
1: 442-14-32100.
0: Perfecto.
1: Sí.
0: Pues bueno, pues este programa estuvo lleno de comentarios, de cosas lindas, pero también reflexiones sobre el docente, mi querida.
1: Así es, ¿mm? Así es. Tenemos que entender que como sociedad nos corresponde a todos, ¿no?
0: Así
1: Él
0: es
1: el que lleva la batuta, pues, pero tenemos que apoyarlo, humanizarlo, humanizarnos nosotros y también permitir que se ejerza, porque es de verdad, o sea, la escuela tiene muchas ganancias para el niño, no nada más el aprendizaje de currículos,
0: claro.
1: currículums, ¿no? No nada más es eso, es que el niño se desarrolle como un ser humano, como un ser social, que aprenda, ¿no? A interaccionar con el otro, a regularizarse, a construir su yo, su identidad. Son muchísimas cosas que suceden y que están guiadas ahí por su maestro de clase.
0: Ay, qué bonito uh-huh. lo has dicho. Entonces, la escuela, como bien dijiste, es un buen espacio, una isla de repente de refrescamiento para muchos
1: Así
0: niños.
1: Es.
0: Hay que entrarle todos parejo.
1: Así
0: muchas
1: es.
0: Muchas gracias, Mayra.
1: Gracias
0: por
1: a ti, mi querida Berta.
0: Muchas gracias por esta entrevista que me encantó. Gracias por haber venido a Caminito a la Escuela. Y bueno, pues muchas gracias a mi querida Norma Laura Paredes, que se encuentra en edición y

todo lo que tiene que ver con producción del programa. A mi querido amigo Pepe Ramírez, gracias Pepe por tu presencia en controles. Y a ti que estuviste sintonizando esta tarde caminito a la escuela, un abrazo. Espero escucharnos, bueno, la siguiente semana por aquí estaremos. Misma frecuencia, 4 de la tarde. Se despide de ti, Berta Estela Díaz Hernández. Un abrazo, bonita tarde.

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3: Son las 4 con 30 minutos.
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6: Bienvenidos a este su programa Rompiendo Barreras, por ti, para ti y contigo. Un programa patrocinado por Radio y Televisión Querétaro y Club de Leones Internacional. El día de hoy tenemos como invitada a la doctora Cosette Torres Bonilla. Ella es psicóloga clínica por la Universidad del Valle de México, con maestría en prevención integral en un consumo de drogas y doctorante en administración y políticas públicas por el Centro Jurídico Criminalista. Ella es actualmente directora del Centro de Centros de Integración Juvenil. Además es conductora del NSM Radio en Rompiendo el Silencio y Prevención al Delito. Y la tenemos aquí con un tema tan real y tan necesario que son las fiestas, el alcohol, las drogas, cómo divertirme y también cuidarme. Y te damos la bienvenida, Cosette, por acompañarnos. Es un tema que nos interesa a todos. Y dinos, por favor, cómo cuidarnos en las fiestas que tenemos todas las semanas, todos los meses que estamos festejando.
7: Claro. Bueno, el cuidado en cuanto al consumo de alcohol y de otras drogas, es muy importante porque pues podemos prevenir accidentes, podemos prevenir violencia, podemos prevenir riñas, ¿no? Todo esto, ¿no? Y nos podemos divertir sanamente. ¿Cómo cuidarnos? Bueno, lo importante es saber que estamos con personas que conocemos, ¿no? Uh-huh. Eso sí es muy importante. O que las personas cercanas a nosotros sepan en dónde estamos. Por ejemplo, hablando de las juventudes, de adolescencias, pues que mamá, papá o los tíos, o si no les tenemos tanta confianza, haya alguna amistad que sepa en dónde están, ¿no? Que reporten en dónde están, con quién están, que verifiquen también que si van a consumir alcohol, pues que sea abierto en frente de ellos, que no les estén agregando alguna otra sustancia, pues de preferencia que no lo consuman. Claro. Digo, es importante también que en la comunidad y en la sociedad aprendamos a divertirnos sin el consumo de alcohol, porque hay muchas actividades que sí podemos realizar que no necesariamente tiene que haber consumo, ¿no?, de alcohol. Otra forma de cuidarnos es pues también identificar nuestros estados emocionales para identificar si estoy más triste o estoy en un estado como de ira o en un estado de crisis a lo mejor, y consumir drogas más la fiesta o alcohol más la fiesta más las amistades más mi estado de ánimo, pues se puede hacer un combo muy peligroso en donde pues si estoy iracunda o estoy enojada con alguien, pues a lo mejor explote. Si estoy muy triste, a lo mejor me puedo poner más triste. O a lo mejor con esta idea de anestesiar lo que estoy sintiendo, pues quizás hasta mezclar sustancias una con otra y entonces se hace algo mucho más peligrosa, o salir y conducir en estado de ebriedad o bajo el influjo de otra droga. Estos son algunos tips para que las personas se puedan cuidar en las fiestas y que si van a organizar una fiesta, pues que

0: se cuiden todos con todos, ¿no? Que empiecen también a identificar quién está bebiendo de más, digo, no para estar atrás de la persona como policía de ya no bebas y ya esta es la última y así, pero sí verificar que está, pues, que está todavía lúcido o lúcida la persona, que puede, pues, a lo mejor manejar, y si no puede manejar, que le pidan un Uber. También el cuidado en la comunidad es importante. Muy y sobre importante. Todo, pues, a lo mejor también tener los números de emergencia a la mano, ¿no? Parece a veces exagerado que organizando una fiesta nos fijemos en eso, pero pues la idea es reducir los riesgos y los daños y que nos podamos divertir sanamente sin tener algún peligro.
1: ¿Cuándo utilizar esos números de emergencia? ¿Cuándo saber que es necesario porque mi compañero o yo mismo me siento mal? ¿Cuándo usarlos?
0: Claro, cuando ya no lo puedes usar es que ya es momento, no sé, cuando ya... Sí, okay. Si hablamos de mí, quizá es cuando ya se me dificulta a lo mejor encontrar el número. Okay. Y cuando las personas conocemos nuestro cuerpo, ¿no? Okay. Y vamos sintiendo a lo mejor que ya nos estamos mareando mucho, que ya no podemos verbalizar, que no podemos respirar, que tenemos alguna sudoración atípica, que empezamos a sentir latidos en el corazón, como más rápidos, porque bueno, hay muchas drogas, ahorita podemos hablar de algunas de ellas, pero en el caso de la generalidad, cuando nuestro cuerpo está dejando de funcionar como regularmente funciona, y más si lo hemos hecho frecuentemente como el consumo, ya sabemos cómo reacciona nuestro cuerpo. ¿Cómo llamarles, si yo noto a alguna otra persona, si se desvanece, si la veo pálida, si se cae, si empieza a vomitar, si empieza a perder la conciencia, si tiene también alguna conducta errática, por ejemplo, que empieza a pelearse con todos? Regularmente esa persona no es así, y que empieza a pelearse con todas las personas, o que empiece a romper, o a gritar, o que se desnude, a lo mejor no es pues una conducta típica de la persona. Okay. Digo, siempre hay gente como más fiestera, ¿no? Pero cuando hacemos una fiesta, por eso es importante también que las reuniones las hagamos con gente que nos conozca, o que gente que nos conoce sepa en dónde estamos.
1: Claro.
0: Para poder recurrir a la red de apoyo, ¿no? Y dentro de la red de apoyo, pues, están los números de emergencia. Y a veces, pues, llamando, la persona que nos contesta nos puede ir orientando. No necesariamente llega la ambulancia o la policía, pero nos puede ir orientando, nos va a hacer preguntas, nos va a decir, ¿está consciente o no está consciente? ¿Qué está haciendo? ¿En dónde está? Y entonces eso mantiene alerta también a las personas que nos cuidan, que pueden ser Protección Civil, bomberos, policías, las ambulancias, paramédicos, pues un poco alerta de lo que está sucediendo en una casa, en un domicilio, en una colonia, ¿no? En caso de que sea un fiestón, ¿no?
1: Ok, qué importante de lo que nos estás comentando, Cosette, porque mucha gente se paraliza o no le da la importancia. El saber que ya nuestro amigo, nuestro familiar o uno mismo ya está mal, pues es la prevención, ¿no? Tú acabas de mencionar tener disminución de riesgos y daños para la persona que está divirtiéndose, pero se le salió de control. El tema, bien lo mencionas, es divertirnos, pero en esta diversión muchas veces nos sucede que el amigo está insistiendo, ¿cómo decir no? Porque muchas veces es la presión social la que decimos, bueno, nada más poquito, ¿no? Pero si no consumo, me puede también salírseme de las manos, ¿no?
0: Claro, bueno, sí es muy importante decir que no, también hay formas de decir que no. Podemos negociar, ¿no? No me toma esto, pero esto sí, ¿no? Y que sea inmediato, ¿no? Por ejemplo, no me voy a tomar esa cuba, y dije cuba porque ya estoy muy grande y en mis tiempos tomábamos cuba,
1: entonces,
0: pero ahorita
1: ver,
0: creo que
1: shot.
0: Ya no se toma eso, pero no voy a tomar eso, pero voy a pedir un refresco, punto, ¿no? Okay. Por eso es importante identificar nuestro estado emocional, ¿no? Cuando nos sentimos fuertes, seguras, para ir a una fiesta, ¿no? Podemos decir, voy a decir que no, ¿no? Y me voy a poder salir a tiempo, o si insisten, me voy a mover de mesa, ¿no? Puedo decir que no. Y podemos también híjole, es que este es todo un trabajo previo, ¿no? Si
1: okay.
0: Desde antes yo tengo previo. Que aprender a decir que no.
1: De acuerdo.
0: ¿No? Si cada vez que me dicen, vente, vamos a la fiesta, jalo. Y vamos acá, jalo, y vamos acá. Y entonces no tienes límites o no mides riesgos, pues ya a las amistades se les hace fácil decir, pues, que más da, llevas 10 veces de decirnos que sí.

0: y pues está más, ¿no? Pero bueno, en un principio en la fiesta, pues es que es decir no sin culpa, claro, sin pena, ¿no? Si esto va a desencadenar, claro, una crisis de amistad, pues entonces...
1: No es tu amigo.
0: Exacto, reconsidera tu amistad.
1: Reconsidérala. ¿No?
0: Y sobre todo deshazte de la culpa de lo que imaginas que puede suceder si dices que no.
1: De acuerdo.
0: ¿No? A veces decir que no... tenemos más miedo de decir que no porque imaginamos que va a haber una consecuencia.
1: Sí.
0: Y cuando decimos que no, no pasa nada y nos dicen, ah, ok, está bien, un agua mineral para ti está súper bien, ¿no?
1: Ok, claro.
0: Pero sí, también podemos negociar, ¿no? No voy a pedir esto, pero mira, me voy a pedir unas papas y yo los acompaño. O me voy a pedir esta margarita sin alcohol o esta bebida, ¿no? Un cóctel, ya hay opciones, casi siempre hay opciones sin alcohol. Lo pides sin alcohol y ya.
1: Claro, se trata de divertirse, no de arriesgarse, ¿no?
0: Exacto.
1: Entonces, en estas fiestas frecuentes que tenemos, ¿cómo reconocer mi límite, mi propio límite antes de entrar a un consumo excesivo de que me pueda causar un problema?
0: Claro, bueno, es muy importante que cuando vamos a la fiesta, regularmente las personas pues nos empezamos a preparar, ¿no? Nos bañamos, nos secamos el cabello, nos vestimos diferente, nos maquillamos diferente, ¿no?
1: Sí.
0: Así también emocionalmente.
1: O sea, hay que hacer una preparación
0: previa. Hay que hacer una preparación previa de hoy me siento más triste o más feliz, o estoy tan feliz que esto se me podría salir de las manos. Y entonces la idea sería ir como bien identificados a qué voy y por qué voy a la fiesta, ¿no? ¿Por qué voy? Pues me voy a divertir. Entonces, si yo consumo de más, pues ya no me voy a divertir, porque eso es como lo lógico, ¿no? Cuando ya no me empiezo a sentir a gusto con mi cuerpo, cuando ya me empiezo como a pelear con las personas, o cuando me empiezo a sentir más triste de lo normal, pues ya voy identificando yo, ¿no? Que ya es momento de parar. Ahora, también dentro de los límites podemos ponernos un tope. Las personas regularmente, y a lo mejor se escucha como muy disciplinado o muy cuadrado, ¿no? Pero la estructura nos ayuda mucho. Si yo digo, yo nada más voy a tomar tres, ¿no? Porque yo sé que con tres me siento bien.
1: Claro.
0: Si paso la cuarta, ya no me siento tan bien y yo sé la consecuencia de no sentirme tan bien. Y mañana no me quiero levantar de malas o con cruda o voy a trabajar mañana, no sé. Entonces es ir como dosificando, disfrutando, en qué momento pides la primera, con qué lo vas a acompañar, si con comida o con bebida, si te vas a parar a bailar, si vas a divertirte o a platicar, en qué momento vas a pedir la segunda, en qué momento vas a pedir la tercera. Esto tiene que ver con un autoconocimiento. Es parecido como cuando vamos a comer tacos, o sea, no vamos a una taquería y decimos hasta donde tope.
1: Claro.
0: No, yo sé que con cuatro tacos, o cinco, o seis, o siete, o diez, los que sean dependiendo la persona, sabemos cuando nuestro cuerpo nos dice ya, hasta aquí.
1: Claro, y hay una incomodidad también, hay que saber.
0: Exacto.
1: ¿Cuál es?
0: Y el cuerpo nos dice, ya no puedes ingerir más ni alimento, ni bebida, ni nada, porque el cuerpo empieza a reaccionar.
1: Muy bien.
0: ¿No? Cuando nos empezamos en las fiestas a lo mejor a sentir más mareadas de lo normal, cuando ya nos tambaleamos. Muchas veces sí nos asustamos porque el cuerpo reacciona diferente dependiendo del estado de ánimo, el clima, la fiesta, el ambiente, las personas, todo. Y entonces cuando sentimos que hay algo más extraño de lo que naturalmente hay, ya es momento de parar, incluso de considerar retirarse de la fiesta.
1: Muy bien. Van
0: a decir que somos aburridas, no importa, fiestas hay muchas, ¿no? Que me salga de una no pasa nada.
1: Claro, claro. El tema de elección me llamó la atención porque ahora están de moda los shots. Pero ¿qué pasa? Que es uno tras otro. Y mencionabas acerca si como, si tomo agua, que es también algo fundamental. Entonces ahí estamos eligiendo, no, el shot no, porque se me va a subir más rápido y todavía me quedan 3 horas de fiesta, ¿no? Entonces eso de planeación hay que tomarle nota para implementarlo.
0: Sí.
1: Ahora, Cosette, ¿qué pasa si no planeo? Si digo, pues sí, ya ahorita nos diste una lista de que cómo prevenir. Pero qué tal si digo, no, lo que venga la noche es joven y quiero todo, ¿no? ¿Qué pasaría?
0: Sí, ahí existen otros cuidados, porque también está la posibilidad de voy a salir y lo que surja, voy a fluir y lo que vaya topando, si me cambio de fiesta, si

termino en un after, si termino en Acapulco. Uh-huh. Bueno, la idea es que alguien sepa de mi confianza en dónde estoy, ¿no? Con quién estoy, ¿no? Las redes nos ayudan, ¿no? Podemos poner nuestra ubicación en tiempo real, ¿no? Y el consumo responsable, pues, tiene que ir acompañado de

0: drogas, ¿no? Porque la droga está inerte, no tiene vida, claro, no te obliga a nada. La relación que tú tengas con la droga, ese es el problema, ¿no? Por eso el 90% de las personas que consumimos alguna droga o alcohol no tenemos un problema de consumo, pero sí hay otro porcentaje que es el 10-12% que sí tiene problema porque tiene una relación diferente con el consumo. Entonces la idea sería que aprendas a cuidarte. Si ya sabes que vas hasta a topar, pues mídete. Mídete, conócete, y si al siguiente día te das cuenta que no se pudo y lo intentaste, es una señal de alerta, ¿no? Justamente la señal de alerta a nivel individual es que tú intentaste en esa fiesta divertirte, no correr riesgos, medirte y no pudiste. Esa es una señal de alerta. Esa es una señal de alerta y que implica que ya visitemos a un especialista. Porque es como, repito, como si fuéramos a comer tacos, ¿no?
1: Claro.
0: Y yo digo, no, vamos a comer 5 y termino comiéndome 15 cada vez que voy a comer tacos. Y al otro día tengo indigestión y ya tengo una úlcera gástrica y ya tengo a lo mejor otro tipo de sintomatología porque no estoy pudiendo parar, aunque lo estoy intentando. Ya tengo que ir con un especialista y decirle, oye, lo estoy intentando, pero no estoy pudiendo. Es más, ya ni siquiera es por hambre, ¿no? En el caso del consumo es como ya ni siquiera es por diversión, es porque no me puedo controlar.
1: Entonces, ahí ya estamos hablando
0: de compulsión.
1: De algo más grave.
0: Exacto, de algo más grave. Entonces, contestando a tu pregunta, si vamos a ir a lo que fluya, por lo menos que alguien conozca en dónde estoy y que me mida, ¿no? Sí puedo terminar en Acapulco, sí, pero no tengo que terminar con personas desconocidas, corriendo riesgos y habiendo mezclado infinidad de sustancias.
1: Muy bien. Como terminas, es si mezclo alcohol y drogas, ¿qué consecuencias puede haber?
0: Pues mira, el sistema nervioso central pues tiene como dos sustancias, el cuerpo tendría dos sustancias que metabolizar. Eso hace que sea más complicado, ¿no? De por sí metabolizar una, sacarla del cuerpo, al cuerpo le cuesta su trabajo porque regularmente pues está lleno de algo que no tiene que estar ahí, ¿no? En el cuerpo. Y luego si hay otra sustancia, pues es como si le enviáramos al cerebro dos señales diferentes, ¿no? Es como si al carro le dijéramos arranca pero frena. ¿Cómo? Y entonces pues puede colapsar, ¿no? El cuerpo, el cerebro, claro, por supuesto, porque estamos mezclando sustancias, esto agrava la situación de intoxicación, el cerebro no va a saber a qué señal hacerle caso, digo, siendo como muy prácticos, ¿no?, en esta explicación, y pues por eso luego hay cuestiones como de que no se acuerdan de lo que hicieron, corren más riesgos de los que normalmente corren ya consumiendo alcohol o la otra sustancia. Puede venir una intoxicación como más pronto, ¿no? Si la fiesta antes solo consumiendo alcohol me duraba toda la noche, me la pasaba bien, si mezclo sustancias a lo mejor a las 3 horas ya estoy súper mal, ¿no? Pudiera ser, ¿no? Todos los cuerpos reaccionan diferente. Quizá haya una persona que me diga, no, yo ya lo hice y no pasa nada. No, la cuestión de la anécdota no nos sirve en estos casos. La evidencia dice que mezclar sustancias no es lo ideal, ¿no? Que genera como un combo de químicos en el cuerpo que al cuerpo le cuesta trabajo desechar y que va a intoxicar y va a alentar más todavía nuestros procesos cerebrales y nos puede inducir a tener más complicaciones o riesgos o daños
1: en la salud. Y ya hablando del consumo de drogas, ¿cómo evitar una sobredosis?
0: Ese es importante. Bueno, evitar la sobredosis tendría que ver con medirse, ¿no? Pero ya una persona que no mide, ¿no? Ya estamos hablando de la compulsión. Hay diferentes tipos de drogas, ¿no? Una sobredosis en alcohol, todas se van a prevenir pues no consumiendo tanto, ¿no? Pero
1: es decisión.
0: Pues no tanto decisión, sino en el momento, sino desde antes.
1: Desde antes.
0: ¿No? Si ya sabes que no te puedes controlar, pues no empieces, ¿no? Esa es. ¿Cómo evitar la sobredosis? Cuando empiezan a... Ya para que alguien llegue a una sobredosis, seguramente ya consumió antes. Entonces sabe cómo reacciona su cuerpo. Si su cuerpo está reaccionando diferente,

0: frente a las veces anteriores, es momento de pedir ayuda y a urgencias. ¿No? Si estoy teniendo más taquicardia, si ya veo nublado, si ya me desmayé, si siento mucha sudoración, inmediatamente buscar ayuda, porque esa va a ser la forma de prevenir una sobredosis.
1: Igual estar observando a los amigos. Si ya veo a mi amigo desmayado, es no esperar.
0: Sí, claro, actuar. No esperar, actuar inmediatamente. Y la otra es que si una persona por primera vez consume drogas, nunca lo ha hecho antes, ¿no?
1: Sí.
0: También puede tener una sobredosis porque no sabe qué está pasando, ¿no? No se está midiendo. Y va a ser muy importante que cuando se empiece a sentir extraño, no mal, ¿no? Solo como más extraño, y es momento de pedir ayuda. Sin vergüenza, porque a veces lo que hacemos es que yo no le dije a mi mamá que iba a estar tomando alcohol o iba a estar consumiendo otra droga aquí con mis amigos y me va a regañar. Ok, no le hables a tu mamá, pero háblale a tu tío, a quien más confianza le tengas, o a tu amigo, a quien más confianza le tengas, y dile que te estás sintiendo muy, muy extraño o extraña. Y esa persona que acuda por ayuda, o que inmediatamente le diga, llama al 911 para que vayan por ti y te ayuden. Porque sí puede suceder que en una primera consumo no se mida la persona por alguna condición y que se siga de filo y que empiece a sentir como una sintomatología muy extraña del cuerpo. Las señales del cuerpo están para algo, ¿no?
1: Claro.
0: El dolor está para algo, nos está avisando que hay algo que no está bien.
1: Okay.
0: Entonces es momento de pedir ayuda, es como si nos quemáramos con una fogata, pues tenemos que quitar la mano, ¿no?
1: Claro.
0: Para eso existe el dolor, pero una persona que no sintiera dolor se quemaba la mano.
1: Claro.
0: Entonces el cuerpo nos manda señales como la vista nublada, las taquicardias, los mareos, que la boca se empieza como a trabar, que no podemos mantenernos en pie, que nos desmayamos, que eso, esos son señales del cuerpo de que algo no está funcionando bien.
1: Muy bien. Y ya cuando hay compulsión, que ya no puedo, voy a una fiesta y me termino mal, se perdieron bienes, accidentes, ya hay un sinónimo de un problema. ¿Y qué debemos de hacer? ¿A dónde acudir? ¿Qué hacer?
0: Pues siempre buscar un especialista. En centros de integración juvenil somos especialistas en eso. Nos pueden encontrar en Teotihuacanos número 302. Y pues ahí estamos trabajando de lunes a viernes de 8 a 7 y los vamos a recibir.
1: ¿Cuáles son tus teléfonos?
0: Los teléfonos son 442-218-3858. Ahí se pueden comunicar. Les damos cita para que ya le demos continuidad. Sí, si las personas notan que no pueden parar, incluso que lo han intentado, ya es momento de pedir ayuda a un especialista. No vas a poder solo, o sea, solo tú puedes tomar la decisión, pero solo no se puede. Y quizá haya personas que sí puedan, es un porcentaje muy menor, y el nivel de consumo o el nivel de gravedad de la enfermedad o la droga de consumo se lo permite.
1: Ok, entonces, ¿qué hacen en centros de integración juvenil? Ya mencionaste que llamen, los van a apoyar, pero ¿cómo? Muchas veces es, pues me da miedo, me van a evidenciar.
0: Claro.
1: ¿Cómo es el proceso?
0: Pues el proceso es confidencial, es voluntario, no es internamiento, es tratamiento ambulatorio, y lo que hacemos es hacerles una entrevista inicial y a partir de ahí sabemos cuál es el tratamiento que van a seguir, los va a revisar el médico, trabajo social también, y muchas de nuestras actividades son grupales, pero son confidenciales, lo que ahí se habla, ahí se queda, sí son individuales, y pues pueden ir con toda la confianza del mundo, solos o acompañados les vamos a recibir.
1: Ok, ¿hay algún costo?
0: No. No tiene costo, la primera sesión no tiene costo y las subsecuentes tienen un costo, dependiendo del estudio social, entre 0 pesos y 100 pesos aproximadamente. Dependiendo del estudio social, pues ya les dirán si les toca pagar 0, 40, 50, 60, 70 o más, ¿no? Dependiendo del estudio social, porque seguramente habrá personas que no lo puedan pagar, pero habrá personas que sí puedan pagar su tratamiento.
1: Ok. Entonces, si una persona que ya consume no quiere ir, ¿pueden ir los familiares?
0: Por supuesto.
1: ¿Ahí cómo es el...?
0: El proceso es el mismo, que nos llamen, hacemos cita y trabajamos con la familia, y la familia nos va a ayudar mucho a
1: trabajar. Muy bien, José. Pues muy bien, muchísimas gracias por toda esta información, COSEDE. Esperemos que todo les haya servido.

0: Y este fue Rompiendo Barreras y nos vemos en la próxima emisión. Muchísimas gracias. Hasta luego.
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3: Son las 5, en punto.
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3: Son las 5:30.

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